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2: Bienvenidos, 4 en punto de la mañana, Colombia, buenos días, aquí comienza Mañanas Blue con las noticias, la información, la opinión, el debate, lo que está pasando en Colombia y el mundo. Es un gusto saludarlos en este miércoles 3 de junio, está lloviznando en algunas zonas de Bogotá, en este momento el termómetro marca 9 grados de temperatura. Volvió la lluvia, algunas calles también encharcadas, es una llovizna leve para que tenga precaución, piso mojado si usted está conduciendo. Es un gusto saludarlos, operan con normalidad todos los aeropuertos del país, informa a esta hora la Aeronáutica Civil y despertamos con el nuevo capítulo en la campaña presidencial en la segunda vuelta. Este nuevo capítulo hoy tiene como protagonista a Estados Unidos, después de que el presidente Donald Trump oficializara su apoyo al candidato Abelardo de la Espriella. En un mensaje en redes sociales, Trump aseguró que de la Espriella tendría un éxito rotundo como presidente y calificó al senador Iván Cepeda como un marxista de izquierda radical. Dice Donald Trump que Abelardo tendría un éxito rotundo al liderar a Colombia para impulsar la economía. Habló de comercio, de los ilegales, de combatir el crimen, de las drogas y dijo además que las relaciones diplomáticas estarían resueltas, estarían mejor con Abelardo de la Espriella que con Iván Cepeda. Según Trump, los resultados de la segunda vuelta serán cruciales para el futuro de la relación de Colombia con Estados Unidos. Un mensaje de Donald Trump que sacude la política local. El primero en reaccionar, en sentir el golpe, es el presidente de Colombia, Gustavo Petro. Rechazó el apoyo de Donald Trump a Abelardo de la Espriella. Dijo que es una intervención en asuntos locales y en una decisión que solo deben tomar los colombianos, que cuando otro país interviene, muere la libertad, escribió en su cuenta de X. Además, en una entrevista con RTBC, acusó de traición al presidente Trump. Dijo que el pacto al que habían llegado era no intervenir en la política en Colombia. En esa misma entrevista, el presidente Petro desmintió sus propias afirmaciones sobre la posibilidad de renunciar a la presidencia para ponerse al frente de la campaña de Iván Cepeda. Pues el presidente Petro dijo que él no va a renunciar para estar en la campaña, que lo que quiso decir en su mensaje es que se va a poner al frente, pero de la campaña por la vida, y dijo que todo es una mentira periodística. El que sí agradeció el mensaje de Donald Trump fue Abelardo de la Espriella, el candidato que aseguró que el apoyo de Estados Unidos se traducirá en una alianza, no solo en materia de seguridad, sino en comercio, educación, conectividad e infraestructura. Dice Abelardo que la relación con Estados Unidos será fundamental en la estrategia para enfrentar el narcotráfico en Colombia y que otras naciones se libren del crimen organizado. De la Espriella afirmó que no bajará el tono contra el presidente Petro y el candidato Iván Cepeda, porque, según él, el crimen y el bandidaje no se enfrentan con frases bonitas. Estados Unidos, con este mensaje, está ya metido de frente en la campaña en Colombia, porque es que no solo es el presidente Donald Trump, también hay pronunciamiento del secretario de Estado Marco Rubio. Estaba hablando de Latinoamérica, dice que está llena de aliados de Washington, pero que en este caso hay unos más que otros, que las excepciones son Nicaragua, Cuba, Venezuela, Brasil y Colombia, porque tiene un presidente problemático. Un mensaje refiriéndose a Gustavo Petro. También se metió la congresista norteamericana María Elvira Salazar. Señaló al presidente Gustavo Petro de tener una visión autoritaria de poder y de administrar los modelos que llevaron a Cuba y a Venezuela a la ruina. Dijo que Colombia tiene que entender que hay que cambiar ese modelo. Así que estos son los mensajes con los que Estados Unidos se metió en la campaña. Esto una cascada de reacciones que favorecen a Abelardo de las Priella. Abelardo de las Priella, que en las últimas horas no solo le agradeció a Donald Trump por su respaldo y por su mensaje, estuvo en entrevista con la revista Semana, donde volvió a hablar de la participación en política del presidente Gustavo Petro y sobre todo le respondió a la tesis de fraude que sigue denunciando el presidente Petro al desconocer los resultados. Pues dice, en este caso, Abelardo de las Priella, que esa es una estrategia para no reconocer el triunfo del tigre y que por eso hará lo que toque para defenderse. En esa entrevista hizo una muy, muy grave denuncia. Dice él, primero, que no va a permitir que Armando Benedetti, hoy ministro del Interior, salga del gobierno para dedicarse a comprar votos. Habló muy duro de Benedetti e incluso aseguró que el clan Torres en Barranquilla, que el señor Pulgar en Soledad Atlántico, que el señor Mario Alcocer en Sucre, que los hermanos Calle en Córdoba y que Ape Cuello en Cesar están dedicados a comprar votos. Por eso aseguró que le pedirá a la justicia de Estados Unidos que investigue la compra de votos en el Caribe y que investigue los dineros para ello. Incluso amenazó a estos políticos con pedirle a Estados Unidos que los meta a la famosa lista Clinton, a la lista OFAC, producto de la compra de votos. El mensaje de Abelardo se extendió a entidades financieras, a los bancos, a los que les pidió no entregar altas sumas de dinero horas antes de las elecciones. Dice que eso es producto de conexiones y movimientos ilícitos que quedan blanqueadas a través de los bancos. También Abelardo de las Priella habló de los políticos. Dijo que muchos siguen llegando a su campaña, pero que él no hará acuerdos burocráticos, ni contratos, ni puestos con ninguno. Sobre el Centro Democrático, aseguró que la decisión es de esa colectividad, que respeta a Paloma Valencia y Álvaro Uribe Vélez, pero que no tendrá acuerdos con ningún político, y eso incluye a Álvaro Uribe. Mientras tanto, en la otra campaña siguen los problemas, esto incluyendo al gobierno. Mientras el presidente Gustavo Petro sigue de frente en campaña, la Procuraduría suspendió a otro funcionario. Finalmente suspendieron de manera provisional al director de la Unidad de Gestión del Riesgo, Carlos Carrillo, por participación en política, por las declaraciones sobre los resultados de la primera vuelta. Estará fuera del cargo hasta el 21 de junio, es decir, hasta que pase la segunda vuelta. El DAPRE deberá poner un reemplazo después de que la Procuraduría asegurara que las declaraciones de Carrillo, cuando afirmó que 10.3 millones de personas votan por un candidato que promete destripar a la otra mitad, es una preocupación del presidente, fue una participación en política. Carrillo se defiende, asegura que si bien acata a la Procuraduría, se prepara para un juicio político en su contra y dice que a él, a diferencia de otros del mismo gobierno, lo están midiendo con una vara distinta. No es solo Carrillo, recuerden que horas antes la Procuraduría ya había suspendido al embajador de Colombia en Brasil, Alfredo Saade, por las publicaciones en X invitando a Benedetti a renunciar para dedicarse a hacer la campaña por Iván Cepeda. Todo esto hizo que la misión de observación electoral, la MOE, le recordara a los funcionarios públicos que está prohibido participar en política, todos, sin importar qué cargo ocupen en el gobierno. A propósito de elecciones, fue presentado el informe de la misión de observación electoral de la Unión Europea, ese informe de observadores internacionales que concluye que las elecciones del domingo en Colombia fueron transparentes y seguras. La misión de la Unión Europea desmintió al presidente Gustavo Petro y descartó fraude en el preconteo y en el escrutinio. También aseguró esta misión que las elecciones se hicieron en un momento lleno de polarización y que, de todas maneras, se garantizó la seguridad en aquellas regiones donde hay presencia de grupos armados. Para la misión de expertos electorales del Centro Carter, que fue el otro organismo internacional que acompañó el proceso del domingo, la jornada fue transparente. Eso sí, cuestionó las dudas que ha sembrado el presidente Gustavo Petro sobre los resultados. Y dicen estos informes que, pese a la polarización, Colombia pudo elegir de manera transparente a las personas que disputarán la segunda vuelta. En medio de las dudas que sigue sembrando el presidente Gustavo Petro, insistió anoche también en RTBC en su tesis de fraude. Dice él que hay un problema en mesas y en el censo electoral, pero de momento no se ha publicado ninguna prueba. Dos últimas de elecciones. En medio de la campaña electoral, el viceministro de las TIC, Andrés López, renunció para dedicarse a hacer campaña por Iván Cepeda. Mientras tanto, el Consejo Gremial Nacional cerró la puerta a la posibilidad de una reunión que estaba programada con el candidato Iván Cepeda. Es que el Consejo Gremial Nacional aseguró que no promoverá espacios de diálogo con campañas o movimientos que desconozcan los resultados, en medio de la preocupación que crece porque el presidente Petro sigue sin reconocer lo ocurrido el domingo pasado. Es Slobodan Wilches, más noticias. Buenos días.
3: Muy buenos días, Camila. Muy buenos días a todos los oyentes de Blue Radio. Ya fue presentada ante la Comisión de Investigación y Acusación de la Cámara de Representantes una denuncia penal y una queja disciplinaria contra el presidente Gustavo Petro por participación indebida en política. La interpuso Enrique Vargas Lleras, presidente de Cambio Radical, y por su parte el representante a la Cámara del Centro Democrático, Hernán Cadavid, anunció que en su condición precisamente integrante de la Comisión de Acusaciones, radicará también ante esa célula legislativa una denuncia contra el mandatario también por participación en política. Desde el Congreso, la excandidata presidencial Paloma Valencia invitó a Sergio Fajardo, Claudio López y a quien fue su fórmula vicepresidencial, Juan Daniel Oviedo, a tomarse un café, según ella, por el futuro del país y de las instituciones. Dice Paloma Valencia que Colombia está al borde de un abismo con Iván Cepeda. Sergio Fajardo hizo un llamado a los candidatos Abelardo y La Estrella y Iván Cepeda para que en la contienda electoral se desarrolle de manera limpia y con propuestas para los ciudadanos. Aseguró que los votos no son de los dirigentes, sino de los ciudadanos, al anunciar que hoy presentará lo que él llamó como un decálogo del millón de votos que ganó en primera vuelta. La conferencia episcopal también manifestó su preocupación por el tono que ha tomado la campaña de cara a la segunda vuelta presidencial y advirtió sobre el riesgo que representa la manipulación de emociones como el miedo y la indignación y la venganza en medio de la contienda política. El presidente Gustavo Petro anoche en la locución ratificó que su gobierno estancó el crecimiento de los cultivos de hoja de coca en el país y de nuevo responsabilizó al gobierno o gobiernos anteriores del aumento de las plantaciones ilegales. Allí no habló ni de participación en política ni de su apoyo a la campaña de Iván Cepeda. El Cerrejón reanudó sus operaciones luego de la suspensión por bloqueos en la vía férrea que habían generado un desabastecimiento de insumos esenciales en el interior de la empresa en el departamento de La Guajira. Colombia entró en vigilancia por la temporada de ciclones que inició el pasado 1 de junio. El Caribe colombiano, San Andrés y Providencia y zonas cercanas a la Sierra Nevada de Santa Marta se encuentran entre las regiones con mayor atención ante posibles impactos. Luego de más de un año de asumir el control de Emsanar el PS, el gobierno nacional decidió mantener la intervención sobre la entidad hasta mayo 2027, al considerar que persisten las condiciones que dieron origen a la medida y que aún no se han superado los problemas estructurales que afectan el funcionamiento de esa EPS. Medicina Legal culminó la identificación de los 43 de los 48 cuerpos relacionados con esos enfrentamientos de las disidencias de Calarca y Mordisco en zona rural de San José del Guaviare. Según Medicina Legal, la entidad identificó 5 cuerpos no han sido podido identificar y 11 corresponde a menores de edad. La Fiscalía imputará cargos a 8 personas señaladas de integrar una organización transnacional dedicada al ingreso ilegal de ropa femenina y acceso dentro del escándalo de Lili Ping. La audiencia será el próximo 24 de junio. Y terminó la etapa preparatoria del juicio contra Nicolás Petro por enriquecimiento ilícito y lavado de activos. Sin embargo, la instalación del juicio oral deberá esperar un poco más, pues antes del Tribunal Superior de Barranquilla debe decidir si son válidas o no unas 800 pruebas que fueron apeladas por la Fiscalía, la Defensa y el Ministerio Público. público. En el mundo se complica la situación en Oriente Medio luego de que Irán adelantara ataques simultáneos en Bahrein, Kuwait e Irak, obligando a implementar restricciones en las operaciones aéreas. El ejército de Estados Unidos aseguró que haber interceptado varios misiles y drones iraníes en la costa de Qeshem y negó que los demás ataques hayan generado afectaciones muy graves. El Papa León XIV planea visitar Perú y otros dos países de Sudamérica muy probablemente antes de finales de este año, anunció el canciller peruano Carlos Pareja, quien agregó que el presidente de su país espera viajar próximamente al Vaticano para hacer una invitación formal al sumo pontífice. Y en deportes, Junior de Barranquilla goleó 3-0 a Atlético Nacional y quedó a un paso de ser el campeón de la Liga Betplay. Ahora debe defender la ventaja en el Atanasio Girardot el próximo 8 de junio. Y en partidos preparatorios al Mundial, Bélgica derrotó 2-0 a Croacia, Marruecos goleó 4-0 a Madagascar, Gales y Ghana empataron 1-1, y por el otro lado Brasil ya llegó a Nueva York, donde los dirigidos por Ancelotti ya realizaron sus primeros entrenamientos.
2: Es que ya está todo listo para el Mundial, muy cerquita, así que el fútbol también hará parte de lo que ocurre hoy. Ya llegaron nuestros compañeros de Blog Deportivo y el Gol Caracol. Ya están en la base en Estados Unidos, desde donde traerán toda la información del Mundial, así que en segundos también hablaremos de ello. Es un gusto saludarlos, gracias por madrugar con nosotros, pese a la lluvia, pese al frío, aquí estamos como siempre. Somos Slobodan Wilches, Camila Carvajal, aquí comienza Mañanas Blue.

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1: En Colombia, a las 4 de la mañana, 15 minutos, vamos a las calles de Bogotá. Una ambulancia chocó contra un camión en la carrera décima con calle 24 en pleno centro de Bogotá. Por fortuna no hubo heridos de gravedad a pesar de este accidente. Al parecer, uno de los vehículos pasó un semáforo en rojo. Las noticias con el Ojo de la Noche, Eduard Porras.
2: Compañeros, muy buenos días para ustedes, buenos días para todos los oyentes de Blue Radio. Mucho frío en Bogotá, muchas noticias para contarles a ustedes los oyentes de Blue Radio, hechos ocurridos en Bogotá, también en Cundinamarca, pero a esta hora estamos en el centro de la ciudad, carrera décima con calle 24, donde hace pocos minutos colisionó una ambulancia contra un camión y el carro de atención médica se encuentra contra uno de los postes ubicados sentido sur-norte de la vía. No hubo personas lesionadas, pero sí fue un accidente bastante aparatoso porque uno de los conductores, dice la policía, se pasó un semáforo en rojo. Hablemos de lo ocurrido en Fontibón, donde las autoridades encontraron a parte de la banda dedicada al robo de camionetas en nuestra ciudad. Se llevaron un vehículo, los persiguieron y por fortuna los capturaron. El teniente coronel Julián García es el comandante de la estación de Fontibón y él nos contó detalle a detalle de lo ocurrido en el occidente de Bogotá.
3: Logran la captura de un ciudadano con dos personas más, despojaron a tres ciudadanos de un vehículo automotor haciendo uso de la fuerza ilegítima, despojándolos del automotor y de elementos varios. Esta persona es puesta a disposición de la Fiscalía General de la Nación por el delito de hurto agravado y calificado y gracias al testimonio y entrevista de los tres afectados que sirven como elemento material probatorio y evidencia física para la puesta a disposición judicial de este ciudadano.
2: Escuchen la siguiente historia de lo ocurrido en Vías del Tolima con delincuentes que se robaron un camión lleno de tablets que venían para la capital del país. Toda la mercancía de tecnología fue transportada a otro camión, otro vehículo, y ese carro pretendían esconderlo en una finca. Fue allí donde la policía de tránsito y transporte los sorprendió, los capturó y recuperaron toda la mercancía que cuesta más de 2,000 millones de pesos. Hablamos con el comandante de la policía del Tolima, el coronel John Anderson Vargas, y él nos contó los detalles de lo ocurrido.
4: El operativo se realizó en el municipio de Flandes, donde fueron recuperadas 3.400 tablets, avaluadas ellas en más de 2.500 millones de pesos, las cuales estaban siendo transportadas en un vehículo diferente al inicialmente hurtado, presuntamente para evadir los controles policiales. Durante el procedimiento también fueron incautados un camión, un automóvil y dos equipos móviles celulares. Asimismo fueron recuperados los vehículos que habían sido hurtados y posteriormente entregados a sus propietarios.
2: Y mientras tanto en Cundinamarca capturaron al presunto asesino que el pasado mes de abril asesinó a una persona al parecer por una mujer. Todo quedó registrado en las cámaras de seguridad. Desde ese día huyó por diferentes puntos de Cundinamarca, terminó en Antioquia y allí llegó la policía de Cundinamarca y lo capturó. El coronel Mauricio Arley Herrera es el comandante del departamento de Cundinamarca y él nos contó cómo fue el operativo para sorprender a este delincuente.
5: La Policía Nacional en Cundinamarca, en coordinación con la Fiscalía General de la Nación, capturó a Cristian David Pachón Espitia, alias Pachón, de 20 años de edad, quien sería el presunto responsable del homicidio de José Ricardo García Gómez, ocurrió el pasado 12 de abril de 2026 en el barrio Parques del Cerrito, del municipio de Ubaté.
2: Y en unos minutos vamos a hablar de los ladrones de camionetas en Bogotá y Cundinamarca, porque en un barrio de Bogotá sorprendieron a una familia y se le llevaron el vehículo. Y mientras tanto en Facatativá robaron a una fiscal. En unos minutos la historia completa con el Ojo de la Noche. Eduard Porras, Blue Radio.
6: ...4:20, Eduard, gracias, regresamos con usted a las calles de Bogotá, momento para saber qué pasa hoy en la campaña presidencial de cara a la segunda vuelta. Felicitaciones al candidato presidencial colombiano, el Tigre Abelardo de la Espriella, un líder inteligente, fuerte y tenaz por su contundente victoria en la primera vuelta. Abelardo lucha incansablemente por su país y su gente y los ama, al igual que yo, a Estados Unidos de América. Como presidente, Abelardo tendrá un éxito rotundo al liderar a Colombia. va a combatir el crimen, las drogas y restaurará el orden. Abelardo se enfrentará a un marxista de izquierda radical en la segunda vuelta de 2021. Eso dice el trino de las últimas horas de Donald Trump, el presidente de Estados Unidos, hablando, metiéndose de frente en la política colombiana. Un respaldo a Abelardo de las Priella que esta mañana sacude el tablero político en Colombia, producto de las críticas que ya hacen en la campaña rival, la de Iván Cepeda, y en el gobierno, el presidente Petro, de una participación en política, intervención en política local por parte de Estados Unidos. Lo agradece, cómo no, Abelardo de las Priella. Anoche, en diálogo con la revista Semana, resaltó la importancia de tener a Donald Trump entre los respaldos y aliados con los que, dice él, va a gobernar en la Casa de Nariño.
7: Con un gran agradecimiento y muy honrado por el apoyo decidido del presidente Trump y de todo su gobierno, un gobierno con el que tengo muy buenas relaciones, además de hace muchos años, y es fundamental entender que los Estados Unidos de Norteamérica son determinantes para combatir el crimen, el narcoterrorismo.
6: Se queja el presidente Gustavo Petro anoche en una entrevista en RTVC, asegura que el presidente Trump es un traidor, que el pacto era no intervenir en política en Colombia. Asegura además que cuando un extranjero interviene en las decisiones de otro país, muere la libertad. Ahí está la respuesta del presidente de Colombia. Pero quedémonos en el candidato, en Abelardo de las Priella, que dedicó buena parte de su primera entrevista después del triunfo del domingo en Semana para hablar de compra de votos en el Caribe colombiano. Aseguró que la campaña de Iván Cepeda está marcada por la compra de votos y hasta mencionó los clanes y políticos que estarían detrás en Atlántico, Sucre, Córdoba, Cesar y Bolívar. Aseguró que los compradores de votos tienen que ser investigados.
7: Me estoy refiriendo a lo que pasa, por ejemplo, en Soledad. Ahí hay un...

0: escucharon del ex senador Eduardo Pulgar. Es más, Slobodan, dice el candidato Abelardo de la Espriella, que Estados Unidos se debería meter a investigar esa compra de votos.
1: Dice que Estados Unidos y la justicia, hablando de las agencias y de enviados especiales, deberán investigar esas denuncias. Su propósito, dice Abelardo de la Espriella, es explicar, identificar quiénes eventualmente participan en esa compra de votos para que enfrenten sanciones como la cancelación de visas. Y Abelardo de la Espriella habla incluso de la inclusión en la llamada lista OFAC, la lista Clinton.
2: Los políticos que en cada uno de los departamentos están organizando la operación de compra de votos. Vamos a ver si son tan guapos de salir a hacerla, cuando saben que los Estados Unidos están encima y que se van a quedar sin visas ellos y sus familias y que van a ser incluidos en la lista OFAC.
0: Pero quizá el mensaje más duro fue contra el ministro del Interior, Armando Benedetti.
2: Están llamando a Benedetti porque Benedetti es un comprador de votos consuetudinario. A Benedetti no lo llaman por su inteligencia, ni por su agudeza, ni porque sea un gran estratega político. Benedetti es un delincuente de la peor calaña. Y lo están llamando para que compre votos, como los compró cuando estuvo en la campaña de Petro, y de eso hay grabaciones que ustedes
0: revelaron. Y esto es ante la posibilidad, lo está pensando el ministro del Interior, Armando Benedetti, de renunciar para ir a hacer campaña en estas 3 semanas de la segunda vuelta por Iván Cepeda, que es la misma pregunta alrededor del presidente Gustavo Petro. En las últimas horas, el mandatario colombiano, en una entrevista con RTVC, aclaró que quiso decir con el mensaje de hace 48 horas en redes sociales, donde Gustavo Petro escribió, comillas, aquí no se rinde nadie, aquí vamos a ganar y yo mismo me pondré al frente. Pues en diálogo con RTVC descartó renunciar a la presidencia. Dijo que él va a estar al frente, pero de la batalla por la vida.
3: Primera mentira periodística, que Petro se va a poner al frente de la campaña de Cepeda. De donde sale que tengo que renunciar, obviamente. Yo lo que escribí es, me pongo al frente de la batalla por la vida. ¿Por qué confunden las palabras?
1: Y en esa intervención el presidente Gustavo Petro insistió en que tiene las pruebas de presuntas irregularidades en el censo electoral. Sostuvo que posee, según él, evidencias que no mostró, que demuestran la manipulación del sistema informático que administra la registraduría. Afirma que 5 días antes de la jornada electoral del pasado domingo se registró el ingreso no autorizado al programa de escrutinio operado por lo que él llama a los hermanos Bautista, accionistas mayoritarios de Thomas Greg Anson. Esto fue lo que dijo el presidente en diálogo con RTVC.
3: Bueno, nosotros sabemos con exactitud que mucho tiempo después de cerrar el censo electoral y exactamente 5 días antes del día de elecciones, entraron 3 veces los que tienen el control del
0: censo. El presidente Petro y sus ministros piensan en cómo participar, en cómo ayudar a su candidato, a Iván Cepeda. Siguen las decisiones de la Procuraduría 0 y van 6. Ahora la Procuraduría investiga a Carlos Carrillo, el director de la Unidad Nacional de Gestión del Riesgo, como ya investiga a otros ministros, por ejemplo, el de Interior, el de Trabajo, el de Salud. Ahora es contra Carlos Carrillo, una investigación por la que la Procuraduría ya suspendió provisionalmente hasta el 21 de junio, hasta que pase la segunda vuelta, a Carlos Carrillo de su cargo. Una decisión después de las declaraciones entregadas por Carrillo en una rueda de prensa hablando del fenómeno del Niño. Carrillo habló de los votantes de Abelardo de la Espriella, una declaración que lo metió en problemas.
4: ¿Y qué es una intervención indebida en política? Por ejemplo, destinar recursos públicos a favorecer o a perjudicar a un candidato. Yo considero que el presidente es un hombre que siente un cariño real por el pueblo colombiano. El señor presidente quiere un país mejor, quiere un país más justo, y es lo que hemos venido haciendo en este gobierno, y por supuesto que entiendo la preocupación de que un proyecto abiertamente fascista esté ascendiendo en Colombia.
0: Y como habló contra la otra candidatura, pues se mete la Procuraduría y está suspendido. Conocida la decisión, se queja Carlos Carrillo. Dice que en realidad hay un juicio político en su contra.
5: Un juicio político en mi contra, y lo hacen en plena época electoral. La entrevista demuestra que hice referencia expresa a la necesidad de actuar.
1: Y la Procuraduría también suspendió provisionalmente hasta el 21 de

0: junio, Alfredo Sade, el embajador de Colombia en Brasil, dentro de esa investigación por presunta participación en política relacionada con publicaciones realizadas en su cuenta en X. En esas publicaciones se refirió a la campaña de Iván Cepeda, pidió el regreso de dirigentes como Ruy Barreras y de Armando Benedetti al trabajo político y planteó que el presidente Petro incluso debería renunciar para dedicarse a buscar votos de cara a la segunda vuelta presidencial. Esto dijo Alfredo Sade en diálogo con Mañanas Blue sobre esta sanción de la Procuraduría.
1: Yo no he participado en política, pero eso es un tema después que leamos.
2: ¿No? ¿A su abogado le dice que esto no es participación en política?
1: Exactamente, así es.
3: O sea, pero usted, eso es un tema en este que, ambiente, cuando Colombia está a punto de escoger a su próximo presidente entre Abelardo de la Espriella e Iván Cepeda, hay un pronunciamiento de la Iglesia Católica. La Conferencia Episcopal de Colombia le envió un mensaje a los candidatos de cara a la segunda vuelta. El secretario general de la Conferencia Episcopal, Monseñor Germán Medina Acosta, le pidió a los candidatos separar por un momento la pelea y dedicarse, ya sin insultos, maltratos y descalificaciones, a dignificar el trabajo político y hacer un debate de propuestas de gobierno. Dice la Iglesia que es fundamental que la población escuche sus visiones de país.
4: Recogemos y compartimos la preocupación de numerosos colombianos y colombianas ante la manera como las campañas políticas de los candidatos que han pasado a la segunda vuelta electoral promueven de forma agresiva y sin pudor una lógica que legitima la violencia verbal, insultos, maltratos y descalificaciones van y vienen hasta destrozar la imagen y la...
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3: Recorrido por el mundo a las 4 de la mañana, 30 minutos, que empezamos hablando del calor en este mes que se ha sentido en España y que ya ha provocado la muerte de por lo menos 100 personas con temperaturas elevadas que están por encima de los pronósticos. Lo que ocurre con el clima en Europa, Enrique Rodríguez.
6: ¿Qué tal, Camila? Buenos días. Sí, las temperaturas están entre 10 y 15 grados por encima de las medias habituales en estas fechas. Ya estamos en el mes de junio, pero en este mes de mayo, que todavía estamos en primavera, las temperaturas han sido, como digo, muy altas. Este fin de semana, por ejemplo, alcanzamos los 36 grados aquí en Madrid, en el centro de la península ibérica. La ministra de Sanidad, Mónica García, ha dicho que el problema ya no es únicamente que haga más calor, que lo hace, es que cada vez llega antes y nuestros cuerpos no se han aclimatado. Hay una especie de falta de adaptación fisiológica. Hay un dato además interesante, la mayoría de estas muertes se han producido en mujeres mayores de 70 años y que residían en las regiones del norte de España, es decir, aquellas en cuyas casas están menos preparados para estas olas de calor, puesto que son regiones históricamente con temperaturas más suaves. Es ahí, como digo, donde se ha producido el mayor número de muertes. Recordemos que el año pasado, solamente aquí en España, murieron 3.832 personas por el calor.
3: Enrique, gracias. Vamos ahora a Ecuador, un país que espera que Colombia elimine los aranceles que puso a las exportaciones después de la decisión del fin de semana que tomó Daniel Noboa de eliminar los aranceles a Colombia. Comerciantes en la frontera esperan que esto normalice la relación entre los dos países, esto después también de la intervención de la CAN. Andrea Reynosa.
7: Camila, buenos días. En un medio de comunicación local, el ministro de Producción y Comercio ecuatoriano Luis Alberto Jaramillo se pronunció sobre la eliminación de los aranceles del 100% de las importaciones de Colombia que entró en vigencia el pasado 1 de junio.
8: Todavía no ha habido una respuesta de la otra parte, por parte de Colombia, para reducir en este caso el arancel que impusieron. Ellos impusieron en un decreto un esquema de aranceles del 30, 50 y 75%. Así que estamos a la espera de que esto sea derogado.
7: El ministro de Comercio habló de la voluntad política del candidato Abelardo de la Espriella si llega a ganar la presidencia.
8: Es la voluntad política de parte, en este caso, del candidato de la Espriella de implementar controles que tanto se necesitan. O sea, en el momento que Colombia lleva a cabo controles desde su lado de la frontera, va a haber un cambio muy importante, ¿no?, en el conflicto interno.
7: Y es que en esa misma línea, el ministro del Interior ecuatoriano, John Reinberg, se refirió a las recientes elecciones de Colombia.
9: no es el candidato, debe ser el candidato que todos esperamos tenga resultados positivos para que haya un cambio que mejore la situación en Colombia y que por lo pronto también va a mejorar la situación de aquí en el país.
7: Esta guerra comercial dejó una reducción de alrededor de un 20% de las exportaciones y un 40% de importaciones a Colombia durante 4 meses. Andrea Reynosa, Blue Radio.
3: Andrea, gracias. Y en Venezuela, las aerolíneas que vuelan de Venezuela requieren ahora cargar combustible y deberán pagarlo directamente al gobierno de Estados Unidos, una medida que muestra el nivel en el que está Donald Trump metido en la política y las decisiones del gobierno de Delcy Rodríguez. Las nuevas decisiones para las aerolíneas en Caracas, Santiago Martínez.
10: Hola Camila, buen día. Aerolíneas internacionales como Avianca, Wingo, Latam, Air Europa, entre otras, que operan con conexión hacia Venezuela, deberán pagar a una cuenta del Departamento del Tesoro de Estados Unidos el combustible que adquieran en los aeropuertos venezolanos y que paguen en dólares. La carta enviada a las empresas aéreas el pasado 28 de mayo, según reveló un diario español, está firmada por el Ministerio de Hidrocarburos y lleva adjunta una notificación expedida por el Tesoro de Estados Unidos. Dice el documento que el gobierno de los Estados Unidos puede recibir los fondos mediante Wetfire y que se trata de una cuenta de custodio de Venezuela, donde al momento de hacer el pago se debe señalar la razón por la que abonan esos fondos, si es por petróleo, oro, minerales, combustible u otros. Es decir, el dinero o el pago diario de las aerolíneas no ingresa a las cuentas de PDVSA en Venezuela, sino que quedará bajo manejo de Estados Unidos, una decisión que también abarca las navieras que llegan a los puertos venezolanos y que igual requieran combustible. La decisión estaría pues enmarcada en el anuncio que hace unos meses hizo el secretario de Estado estadounidense Marco Rubio de que Washington supervisaría parte de los ingresos provenientes de recursos venezolanos tras los acuerdos alcanzados con Delcy Rodríguez luego de la captura y caída de Nicolás Maduro. Desde Caracas, Santiago Martínez, Blue Radio.
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0: 8:35, bienvenidos quienes se van despertando y se suman a Mañanas Blue en este miércoles 3 de junio. Operan con normalidad todos los aeropuertos del país. Sigue lloviznando en Bogotá, ¿cierto?
1: Sí, señora, sigue lloviendo, una lloviznita.
0: Muy leve, pero todavía lloviznita.
1: Más temprano llovió más duro.
0: Sí, señor, en Bogotá a esta hora el termómetro marca ya 10 grados de temperatura y escuchamos a Rubén Blades Slobodan, porque se ha confirmado el regreso del artista a Colombia, el primero de los artistas confirmados para Vive la Salsa, un evento que es en noviembre en Bogotá y Barranquilla.
1: 6 de noviembre en la ciudad de Barranquilla, en el Romelio Martínez, y el 7 de noviembre en Bogotá. Aún no se ha confirmado la sede del concierto y pues Rubén Blades estará acompañado de Roberto Delgado y su Big Band. Rubén Blades, recordemos que estuvo en Colombia en 2025 en el Festival Cordillera. Super concierto este de Viva la Salsa Tour 2026.

0: Blades. Vamos a revisar a esta hora, como siempre, cómo titula la prensa hoy en Colombia. Empezamos en BlueRadio.com. Petro le responde a Trump por su mensaje de apoyo a De la Espriella. Muere la libertad, aseguró el presidente colombiano, quejándose y llamando traidor a Donald Trump. Asegura Colombia que había un pacto con Estados Unidos para no participar en las elecciones locales. Armando Benedetti no descarta renunciar a su cargo de ministro del Interior para sumarse a la campaña de Iván Cepeda. Los votos no son de los dirigentes, son de los ciudadanos y estos son libres, aseguró Sergio Fajardo a propósito del millón de votos de para dónde van los electores de Fajardo. También Blue Radio destaca la noticia deportiva del momento. Junior aplastó a Nacional en el duelo de ida de la final de la Liga Belplate. Ganó de local con estadio lleno y tiene ya una estrella de mitad de año en el bolsillo. Tendrá que ir a defender el resultado en el partido de vuelta en Medellín contra Atlético Nacional. Es que Junior de Barranquilla ganó anoche 3-0.
1: Vamos con los titulares de la prensa. Iniciamos en el diario El Espectador. Allí está Tomás Osorio.
2: Buenos días, Slobodan. El Espectador abre su portada con el titular La vida después del Bronx. Y en el tema del día, las cuentas de las campañas. En negocios, el panorama de los hidrocarburos. En internacional, intensifican ataques en Ucrania. Y por último, en Bea, el actor y presentador Santiago Rodríguez regresa a la pantalla con el estreno La Vuelta al Mundo en 80 Risas, en Caracol Televisión, un programa que marca su retorno luego de superar la leucemia. Les habló Tomás Osorio, periodista del Espectador.
0: Ahora revisemos titulares del periódico El Tiempo, David Sánchez.
3: Camila, muy buenos días. La portada de hoy del Tiempo abre con la fotografía de los tres integrantes de la Unión Europea que respaldó el proceso de las presidenciales y lo calificó como transparente. En un segundo titular, encuesta del DANE revela que las mujeres dedican menos tiempo al trabajo remunerado y más tiempo a las labores del cuidado. En economía, riesgo país sigue bajando tras los comicios. En orden público, de 48 muertos en combates del 27 de mayo en el Guaviare, 11 son menores. Y la portada se cierra con deportes. Junior se arrima a su estrella 12 tras golear a Nacional en la final. Un feliz día.
1: Titulares ahora en el diario El Heraldo de Barranquilla, Álvaro Ortiz.
4: Buen día, Slobodan. Esos son los titulares más importantes del diario El Heraldo para ese miércoles. Barranquilla se sofoca bajo una ola de calor extrema que roza los 37 grados, según el EDEAN. Efecto de la Espriella, el dólar cae y las bolsas suben por reducción en la percepción de riesgo país. Obras en el municipio de Sabana Larga, en la lupa por abandono, actividades mal ejecutadas y deficiencias técnicas. Y para finalizar, acribillan en Soledad a alias El Ceja, investigado por muerte de un policía en 2018. Sumaba 11 anotaciones judiciales. Desde la sala de redacción del Heraldo informó Álvaro Ortiz.
1: Titulares en el diario El Colombiano de Medellín, Carlos Mario Gómez.
5: Slobodan, buenos días. Estos son los principales titulares del Colombiano de este miércoles. Nueva encuesta Atlas Intel. Abelardo 50,3%. Iván Cepeda 42,6%. El presidente Donald Trump ofrece completo y total apoyo a Abelardo de la Espriella. Obra del Toyo en Antioquia va al 80%, pero el Invías tiene en bodega equipos para el túnel. No adelanta los trabajos. Les habló Carlos Mario Gómez.

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1: 4:41, antes de levantarse, usted debe saber que el presidente de Estados Unidos, Donald Trump, sacudió la política en Colombia después de su mensaje de apoyo al candidato Abelardo de la Espriella. En redes sociales, Slobodan, Donald Trump dice que de la Espriella tendría un éxito rotundo como presidente y habla del rival de Iván Cepeda como un marxista de izquierda radical. Un mensaje que, como no, celebra, agradece a Abelardo de la Espriella y que critica el petrismo, la campaña de Cepeda y el propio presidente Gustavo Petro.
2: Pues en ese mensaje el presidente de los Estados Unidos asegura que bajo el gobierno de Abelardo de la Espriella se impulsarían temas como la economía, se crearían nuevos empleos, se promovería también el comercio entre los dos países, se detendría la inmigración ilegal y se combatería el crimen y el narcotráfico y se restauraría el orden público en el país. El presidente Trump destacó esos resultados de la segunda vuelta presidencial que según él serán cruciales para el futuro de Colombia y su relación con los Estados Unidos. Alejandra Moreno.
3: Slobodan, muy buenos días. El presidente de Estados Unidos, Donald Trump, entró de lleno en el debate político colombiano al expresar públicamente su respaldo al candidato presidencial Abelardo de la Espriella de cara a la segunda vuelta de las elecciones presidenciales que se llevarán a cabo el próximo 21 de junio. A través de su red social Truth Social, Trump felicitó al abogado por su resultado en la primera vuelta y aseguró que tiene su respaldo completo y total. Además, lo describió como un líder fuerte y decidido, capaz de impulsar el crecimiento económico, detener la inmigración ilegal, tomar medidas enérgicas contra el crimen y las drogas y restablecer la ley y el orden. El mandatario estadounidense también aseguró que la segunda vuelta será determinante para el futuro de la relación bilateral entre ambos países y señaló que de la Espriella enfrentará a un candidato y abro comillas marxista de la izquierda radical, cierro comillas, esto haciendo referencia a Iván Cepeda, aunque no lo mencionó directamente. En medio de los elogios, Trump agregó que, y abro comillas, debido a sus enormes logros en la vida y a su apoyo político hacia mí personalmente, es un honor para mí darle a Abelardo mi respaldo total y absoluto, cierro comillas. Este enérgico pronunciamiento desde Estados Unidos generó una respuesta casi inmediata del presidente Gustavo Petro, quien dijo en su cuenta de X que cuando un país interviene en las elecciones de otro, muere la libertad, e invitó a los colombianos a votar sin presiones externas, defendiendo la soberanía nacional. Laura Alejandra Moreno, Blue Radio.
1: Laura, sin embargo, el presidente Petro más tarde, después de ese mensaje en redes sociales, dio una entrevista a RTBC. Allá aseguró que Donald Trump lo traicionó, que el acuerdo era no meterse en la política local de Colombia. Les decía, Abelardo de la Espriella desde Barranquilla le agradeció el respaldo al presidente de Estados Unidos, Donald Trump. Lo hizo anoche en una entrevista con la revista Semana, donde de la Espriella denunció una compra masiva de votos en el Caribe colombiano para la segunda vuelta en favor de Iván Cepeda. Acusó a dirigentes políticos del Caribe y aseguró que Estados Unidos tiene que vigilar el proceso. Hasta amenazó a esos políticos que están comprando voto con pedirle a Estados Unidos que lo meta a la lista Clinton. Miguel Garzón.
4: Buenos días, Camila. El candidato presidencial Abelardo de la Espriella habló durante 2 horas y 5 minutos en una entrevista con la revista Semana, luego de ganar en la primera vuelta presidencial. Pero vamos por partes. Comenzó refiriéndose al respaldo total que le anunció el presidente de Estados Unidos, Donald Trump.
5: En el tema comercial, los Estados Unidos son nuestro primer socio comercial. En la era del tigre, esas relaciones con los Estados Unidos para combatir el crimen y llevar el comercio entre las dos naciones a un lugar nunca antes visto.
4: La posición de Trump y celebrada por Abelardo fue respondida por el presidente Gustavo Petro en una entrevista emitida después de las 10 de la noche en RTBC.
6: Traiciona el acuerdo que hizo conmigo en mi conversación personal, aunque no era intervenir en Colombia. Me amenazó con misiles, yo fui a hablar, creo que salimos de amigos. Debe dejar al pueblo colombiano libre de votar, de escoger, pero eso de estar humillando a los pueblos, echándoles misiles, amenazando militarmente, acabando con el derecho internacional humanitario.
4: En otros temas, Abelardo se refirió a la posibilidad de que el ministro del Interior, Armando Benedetti, renuncie para vincularse a la campaña presidencial de Iván Cepeda. Dice que están llamando a Benedetti porque es un comprador de votos consuetudinario. No lo llaman por su inteligencia ni por ser un gran estratega político. Lo están llamando para que compre votos como cuando estuvo en la campaña de Petro, dice. Abelardo le sumó que, según él, ya los hermanos Torres, empresarios de Barranquilla, tienen 60 mil millones de pesos para comprar votos en el Caribe. Por ello, le sugirió a Benedetti quedarse quieto porque está en la mira de Estados Unidos. De la Espriella señaló haber solicitado formalmente al gobierno estadounidense verificar las denuncias e identificar a los compradores de votos para que les quiten la visa y los incluyan en la lista Clinton. Miguel Cardoza, Blue Radio.
1: Miguel, mientras el candidato estaba en esa entrevista en Semana, en RTBC, también el presidente Gustavo Petro estaba hablando de elecciones, de las que vienen en la segunda vuelta y las que pasaron el domingo en primera vuelta. Primero, el presidente Petro dice que él no va a renunciar para hacerle campaña a Iván Cepeda, que cuando escribió en sus redes sociales que se iba a poner al frente, era al frente de la batalla por la vida. Y después insistió en su tesis de que hay fraude en el preconteo de los votos del domingo. Katherine Ávila.
7: Camila, buenos días. El presidente Gustavo Petro sigue alimentando la hipótesis de un supuesto fraude en los resultados del preconteo del pasado 31 de mayo. A través de su cuenta de X, aseguró que tiene las pruebas para demostrar que hubo una modificación del software electoral, cambios en el censo y mesas con votaciones atípicas. A esto se suma la frase que utilizó diciendo que él mismo se pondría al frente de la campaña de Iván Cepeda, lo que despertó dudas sobre una posible renuncia que luego el jefe de despacho de la Casa de Nariño desmintió. El mandatario, sin embargo, ayer sí se reunió con el ministro del Interior, Armando Benedetti, para evaluar su posible renuncia y adhesión a la campaña de Iván Cepeda. La decisión todavía no está tomada. Sobre las denuncias del presidente Gustavo Petro, la misión de observación de la Unión Europea, que desplegó en todos los departamentos del país 150 observadores, descartó la posibilidad de un fraude. Él es Gabriel González Pons, jefe de esta misión.
8: Con todo respeto para el presidente, que lo es, ningún candidato de ninguna candidatura nos ha indicado que exista ningún tipo de irregularidad. Nosotros hemos realizado una proyección estadística sobre actas publicadas y resultados del preconteo y del escrutinio. Y el resultado que nos da es que podemos descartar cualquier manipulación de los datos del preconteo y del escrutinio. Respecto al software, somos conscientes, porque así nos lo han trasladado los candidatos, de que se les mostró el código fuente a todos los partidos que lo solicitaron.
7: Mientras que la registraduría informó que los datos del preconteo divulgados registran un nivel de coincidencia de más del 99% frente al escrutinio adelantado por los jueces, el mismo que dijo el presidente sí aceptaría. Katherine Ávila, Blue Radio.
1: Katherine, a propósito del gobierno y la campaña, la Procuraduría suspendió hasta el 21 de junio, hasta después de la segunda vuelta, a Carlos Carrillo, el director de la Unidad Nacional de Gestión del Riesgo, por participación en política. Sergio Barbosa.
9: Hola Camila, buenos días. La Procuraduría decidió abrir investigación disciplinaria, pero además suspender provisionalmente de su cargo al director de la Unidad Nacional de Gestión del Riesgo, Carlos Carrillo, por presunta participación indebida en política, esto luego de referirse a los resultados de la primera vuelta de las elecciones presidenciales.
10: El señor presidente quiere un país mejor, quiere un país más justo, y es lo que hemos venido haciendo en este gobierno, y por supuesto que entiendo la preocupación de que un proyecto abiertamente fascista esté ascendiendo en Colombia. Cuando 10,3 millones de personas votan por un candidato que promete destripar a la otra mitad, pues es entendible la preocupación del presidente. Ahora, por supuesto que ni más faltaba, yo considero que hay que mantenerse dentro de los límites de esa participación debida en política, no de participar indebidamente en política.
9: Ha dicho la Procuraduría que Carlos Carrillo ocupa uno de los cargos de mayor nivel dentro de la Administración Nacional y que además dirige una entidad con amplia incidencia territorial y presupuestal encargada de coordinar la atención de emergencias y la gestión del riesgo de todo el país. Asimismo, la Procuraduría señaló que el DAPRE deberá designar al reemplazo temporal de Carlos Carrillo mientras él está suspendido provisionalmente de su cargo por la presunta comisión de esta conducta. Entre tanto, en las últimas horas también se conoció la suspensión provisional del embajador de Colombia en Brasil, estamos hablando de Alfredo Saade, también por presunta participación en política luego de una serie de trinos en su cuenta de X que para la Procuraduría podrían significar una clara participación en política. Sergio Barbosa, Blue Radio.
2: Y siguen los movimientos políticos. Desde el Congreso de la República, la excandidata presidencial Paloma Valencia invitó a Sergio Fajardo, a Claudia López y a quien fue su fórmula vicepresidencial, Juan Daniel Oviedo, a tomarse un café, según ella, por el futuro del país. Entre tanto, Sergio Fajardo hizo un llamado a los candidatos de La Espriella, Iván Cepeda, para que le bajen el tono a la contienda electoral, y aclaró que el millón de votos que ganó en las elecciones del pasado domingo son de los quienes lo apoyaron en su momento. Jessica Gutiérrez.
7: Slobodan, muy buenos días. El ex candidato presidencial Sergio Fajardo y su fórmula vicepresidencial Edna Bonilla se pronunciaron tras los resultados de la primera vuelta y enviaron un mensaje a los candidatos Abelardo de la Espriella e Iván Cepeda, quienes avanzaron a la segunda ronda de las elecciones presidenciales. Pues a través de un comunicado, los dirigentes señalaron que cerca de 1 millón de colombianos respaldaron su propuesta en las urnas y afirmaron que ese sector de la ciudadanía debe ser escuchado en el debate que definirá al próximo presidente de Colombia. En el documento también hicieron un llamado para que la campaña de la segunda vuelta se desarrolle mediante debates, propuestas y espacios de discusión sobre los principales retos del país. Asimismo, anunciaron que hoy miércoles a las 12 del mediodía presentarán el denominado Decálogo del Millón, un documento que reunirá los principios y propuestas que impulsaron durante su campaña presidencial y que busca mantener en la discusión pública durante las próximas semanas. Pues con este pronunciamiento, la fórmula presidencial busca fijar una posición frente al nuevo escenario electoral y así dar a conocer las propuestas que consideran pueden aportar a la discusión sobre el futuro gobierno del país. Jessica Gutiérrez, Blue Radio.
1: Jessica, todo apunta a que Sergio Fajardo va a dejar esos votantes en libertad, porque el mensaje de redes sociales termina, abro comillas, "Los votos no son de los dirigentes, son de cada ciudadano y estos son libres", dice Sergio Fajardo. Cambiamos de tema, una pausa en noticias políticas para actualizar la situación de orden público. Medicina Legal confirmó que después de los combates entre disidentes de Calarcá y de Iván Mordisco en el Guaviare la semana pasada, que dejaron 48 muertos, hay 11 menores de edad entre las víctimas. Los cuerpos ya fueron identificados. Carlos Andrés Pérez.
11: Buenos días. Por medio de su cuenta en X, el Instituto de Medicina Legal reveló que culminó la plena identificación de 43 de los 48 cuerpos de los disidentes de la FARC que murieron el pasado 27 de mayo en zona rural del municipio de San José del Guaviare. Medicina Legal confirmó lo que en su momento dijo el ministro de Defensa Pedro Sánchez y la defensora del pueblo Iris Marín, que entre las personas muertas había menores de edad. De hecho, Medicina Legal confirmó que 11 menores murieron allí. De los 11 menores de edad ya identificados, 8 son hombres y 3 son mujeres. 5 cuerpos más aún no han sido plenamente identificados, pero son de sexo masculino. Desde Villavicencio, Carlos Andrés Pérez, Blue Radio.
2: Y sigue muy complicada la situación de orden público en la región del Catatumbo. Un ataque con drones fue asesinado a un ciudadano, un civil y un militar, y otro lado, más de 700 personas salieron desplazadas en las últimas horas huyendo de los enfrentamientos entre grupos ilegales. Cristian Santiago.
12: Slobodan, más de 780 personas se desplazaron en el Catatumbo por nuevos hechos de violencia ocurridos en las últimas horas. Un total de 293 núcleos familiares se vieron obligados a desplazarse de manera forzada este martes 2 de junio. Se presentó en zona rural del municipio del Tarra. La situación fue dada a conocer por la Defensoría del Pueblo y ha dicho que los desplazamientos provienen de las veredas kilómetro 84, 92, El Mirador, Cañaguate, La Torcoroma, El Salado, Llano Alto y Brisas del Catatumbo. Además de esta situación, que se configura en un hecho lamentable por el desplazamiento, se habló también de un hecho ocurrido en zona rural del municipio del Tarra, en donde un dron cargado con explosivos cayó sobre una vivienda y generó la muerte de un ciudadano. Tenía más de 50 años de vivir en el Catatumbo. Dos personas que se encontraban cerca de él resultaron heridas. Situaciones que han llevado a que las comunidades sigan pidiendo una intervención urgente para no caer en medio del conflicto armado en estas confrontaciones que lideran los grupos armados como el ELN y las disidencias de las FARC. Panorama que se suma a lo ocurrido en zona rural del municipio de Teorama, en donde el soldado profesional perteneciente al Batallón Especial Energético y Vial número 21, Wilson Andrés Guevara Bermeo, perdió la vida cuando fue atacado por un dron tripulado por un integrante del ELN que lanzó un explosivo cuando patrullaban por zona rural de esa población. Dos de sus compañeros resultaron heridos y fueron evacuados vía aérea a la ciudad de Cúcuta. En Ocaña, Cristian Santiago, Blue Radio.
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1: Junior amanece más cerca de la estrella del fútbol colombiano. El equipo barranquillero anoche le ganó 3-0 Atlético Nacional en el primer partido de la final del fútbol colombiano. Los deportes con Gerardo Sojo.
13: Buenos días, Camila. Junior tomó ventaja en la final de la Liga Betplay tras imponerse 3-0 sobre Atlético Nacional en el encuentro de ida disputado en Barranquilla. El marcador se abrió a los 7 minutos con una anotación de Brian Castrillón, quien capitalizó un rebote dentro del área luego de una intervención del arquero verdolaga. El segundo gol llegó al minuto 36. Luis Muriel recibió un pase dentro del área y definió de primera intención para ampliar la diferencia antes del descanso. Nacional tuvo mayor posesión en algunos momentos del compromiso, pero no logró traducir ese dominio en oportunidades frente al arco rival. En el segundo tiempo, Junior volvió a marcar. Al minuto 50, el árbitro sancionó un penal sobre Muriel y el propio delantero se encargó de ejecutar el cobro para establecer el 3-0 definitivo y firmar su segundo tanto de la noche. Alfredo Arias es el técnico del Junior y habló después del partido.
14: Le hicimos daño al rival, lo pusimos en donde queríamos desde el primer minuto y eso habla muy bien de mi equipo, de mis jugadores, ¿no? De ellos. Hicieron un partido muy muy bueno ante un rival muy muy bueno que ha sido el mejor a lo largo de todo el semestre este.
13: Con la ventaja en el resultado, el conjunto barranquillero administró el partido y limitó las opciones ofensivas de Nacional. El encuentro también registró una interrupción breve en la recta final debido a incidentes en una de las tribunas, situación que fue controlada y permitió la reanudación del juego. Diego Arias, técnico del Nacional, comentó el partido en rueda de prensa.
15: Nosotros nos costó reaccionar en las pérdidas y permitimos algunas transiciones donde ellos fueron muy peligrosos. El primer gol llegó muy rápido y creo que el segundo, en una desatención nuestra, nos costó controlar un rebote y a partir de ahí llegó el segundo y se puso un tipo de partido que le convenía mucho al Junior porque estaba frente a su gente.
13: La serie quedó encaminada para Junior, que viajará a Medellín con una diferencia de 3 goles. El partido de vuelta se disputará el próximo 8 de junio y definirá al campeón del primer semestre de la Liga Betplay 2026. Gerardo Sojo, Blue Radio.
0: Y ahora en Mañanas Blue, las noticias de la música con W. Bernal.
16: Buenos días, aquí están las noticias de la música. Una voz que podía definir el rhythm and blues se apagó el día de ayer. Murió el cantante Peebo Bryson a sus 75 años. Robert Peebo Bryson nació en Carolina del Sur en 1951 y en su adolescencia comenzó a hacer coros para cantantes locales, pero su voz destacaba lo suficiente para ser notada por un sello discográfico que lo firmó cuando apenas tenía 16 años. Allí lanzó en 1976 el álbum debut con su nombre, que llegó a ser disco de oro. Pronto notaron lo bien que se le daba hacer dúos con mujeres, por lo que llegaron colaboraciones con Natalie Cole y Roberta Flack, como en Tonight I Celebrate My Love. Pero fueron 2 clásicos de Disney lo que le dio el reconocimiento internacional. Beauty and the Beast, que canta junto a Celine Dion para la película del mismo nombre.

y A Whole New World junto a Regina Bell para la película Aladdin. La muerte de Peebo Bryson fue confirmada por su familia y se trató de un masivo accidente cerebrovascular en Marietta, Georgia, donde residía. Peebo Bryson deja un legado de soul y rhythm and blues que perdurará mientras sigamos recordando sus duetos. Para Mañanas Blue, W. Bernal.

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1: Buenos días, bienvenidos. Son las 5 de la mañana, 30 segundos. Un gusto saludarlos. Miércoles 3 de junio se metió anoche en la campaña electoral en Colombia el presidente de los Estados Unidos, Donald Trump, que desde su red social, se llama Social Truth, envió un mensaje de respaldo al candidato Abelardo de la Espriella, que fue el ganador en las elecciones presidenciales del domingo pasado, lleno de elogios, en la práctica metiéndose, pidiendo votar por Abelardo de la Espriella, prometiendo que habrá crecimiento económico en un gobierno eventual del candidato de la Espriella. Reacciona el presidente Gustavo Petro diciendo que Trump lo traicionó y diciendo que el pueblo colombiano debe votar en libertad. Ese apoyo de Trump, apenas 48 horas después del cierre de las urnas, por supuesto, una bomba política en Colombia. De inmediato le agradeció de la Espriella, que estaba en una entrevista anoche con la revista Semana, la cuestiona la izquierda colombiana, que dice, y con algo de razón, que meter a Trump en esta campaña electoral no va a ser necesariamente crecer los votos de Abelardo de la Espriella. La verdad es que lo mismo que ha hecho Trump, lo han hecho antes otros presidentes de otros países. Kast de Chile, Milei de Argentina, por ejemplo. Ya les vamos a contar a propósito de elecciones. El presidente Petro, después de pedir votar en plena libertad, después de decir que Trump lo traicionó, consciente del efecto que esto va a tener, habla de meterse en la campaña, dice que no va a renunciar, que cuando dijo que se iba a poner al frente era en la batalla electoral. De frente el presidente Petro, metiéndose en la campaña, evalúan en la Casa de Nariño la posibilidad de que hoy renuncie Armando Benedetti, que fue el jefe de debate en la campaña de Petro hace 4 años y que podría llegar como refuerzo a la campaña de Iván Cepeda. El presidente Petro ha insistido en las últimas horas, dice tener pruebas de un posible fraude. No ha dicho cuáles son, no ha entregado ninguna sobre las elecciones presidenciales del domingo pasado. Al contrario, las autoridades electorales, la registraduría, ya terminaron el escrutinio, no encontraron ninguna evidencia de irregularidad. El presidente Petro técnicamente se quedó solo. Iván Cepeda tampoco lo apoya en la denuncia de fraude. Están intentando alianzas políticas en medio de este convulso panorama electoral. Bienvenidos, es un gusto saludarlos. Tenemos lloviznas en Bogotá, una temperatura de 9 grados centígrados. Es un gusto saludarlos. Opera normalmente el aeropuerto El Dorado. A propósito de las elecciones, las Cortes en Colombia respaldan las comisiones que están escrutando los votos en la presidencia y los gremios dijeron que no se pueden reunir con un candidato que está cuestionando, Petro y Cepeda, que están cuestionando las elecciones del domingo pasado. Así que estamos llenos de información, estamos ya en la recta final pensando en la segunda vuelta. Aquí estamos para acompañarlos en este día miércoles. Enseguida lo más importante, como siempre, en los titulares en Mañanas Blue.
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2: El presidente de los Estados Unidos, Donald Trump, expresó su respaldo total al candidato presidencial Abelardo de la Espriella y pidió el voto para él en la segunda vuelta del 21 de junio. Sin mencionarlo, calificó a Iván Cepeda como un candidato marxista de izquierda radical. El presidente Trump auguró que si el candidato derechista gana la presidencia, tendrá un éxito rotundo al liderar a Colombia para impulsar la economía, crear empleos, promover el comercio, detener la inmigración ilegal, combatir el crimen y las drogas y restaurar el orden público en el país. El candidato Eladio La Espella respondió y dijo que estoy muy honrado con el apoyo decidido del presidente Trump y de todo su gobierno. Según La Espella, es fundamental entender que Estados Unidos es determinante para combatir el crimen y el narcoterrorismo y en el tema comercial es nuestro primer socio comercial. El presidente Gustavo Petro rechazó la intervención de su homólogo estadounidense en la política nacional. Cuando un país interviene en las decisiones de otro, muere la libertad. Invitó a toda Colombia a votar en plena libertad y no volvernos ni esclavos ni colonia de nadie, dijo el mandatario. La Procuraduría suspendió provisionalmente a Carlos Carrillo, director de la Unidad Nacional de Gestión de Riesgo, por presunta participación indebida en política a favor de Iván Cepeda. La medida va hasta el 21 de junio, cuando se realizará la segunda vuelta presidencial. Carlos Carrillo aseguró que acatará la decisión, pero que se defenderá en las instancias legales e institucionales para demostrar que sus declaraciones estuvieron amparadas en el derecho a la libertad de expresión. Aseguró que la decisión es un juicio político en su contra en plena época electoral. Horas antes, la Procuraduría había suspendido al embajador de Colombia en Brasil, Alfredo Sade, por pronunciarse a favor de Iván Cepeda. El motivo fue el mismo, presunta participación indebida en política. La directora de la misión de representación electoral, Alejandra Barrios, se pronunció sobre la presunta participación indebida en política por parte del presidente Gustavo Petro y de funcionarios del gobierno nacional. Dejó claro que el presidente Petro solo podría liderar la campaña de Iván Cepeda si renuncia a la presidencia. Sin embargo, el presidente Gustavo Petro aseguró que no renunciará a su cargo luego de los rumores que se generaron después de que el mandatario señalara que se pondría al frente en la contienda en la segunda presidencial a favor de Iván Cepeda. María José Pizarro, la jefe de debate del candidato presidencial Iván Cepeda, se refirió a los rumores sobre una eventual llegada de funcionarios del gobierno como Armando Benedetti a la campaña de Cepeda. Dijo que la decisión la tomará el candidato presidencial. Los gobernadores del país pidieron ampliar la veeduría internacional para la segunda vuelta presidencial del 21 de junio. Rechazaron la desinformación y exigieron garantías de seguridad para los electores. Los mandatarios departamentales también advirtieron sobre denuncias de constreñimiento al voto en Guaviare, Caquetá y Meta y señalaron que ninguna rama del poder puede suplantar las funciones de las autoridades electorales. La campaña de Eladio La Espella precisó que el video que está circulando en redes sociales de un encuentro entre el candidato presidencial y el expresidente Álvaro Uribe es de hace más de un año. Por su parte, la senadora Paloma Valencia invitó a una conversación a Sergio Fajardo, Claudia López y Juan Daniel Oviedo de cara a la segunda vuelta presidencial. La candidata presidencial dijo que la idea es intentar convencerlos de que no voten por Iván Cepeda. La misión de observación electoral del Instituto Republicano Internacional de Estados Unidos aseguró en las últimas horas que no encontró evidencias de fallos y puedan comprometer la integridad de las elecciones presidenciales colombianas y criticó las denuncias de fraude formuladas sin pruebas. Por su parte, el jefe de la misión de observación de la Unión Europea en Colombia, Esteban González Pons, sostuvo que en el país no se produjeron fraudes electorales, contrario a las declaraciones del presidente Gustavo Petro, porque no se evidenciaron alteraciones al software. La Corte Suprema de Justicia y el Consejo Superior de la Judicatura expresaron su respaldo a la labor que realizan las comisiones escrutadoras. Hicieron un llamado a los servidores públicos para que actúen con responsabilidad, prudencia y respeto, con el fin de evitar la confrontación, la incertidumbre y el debilitamiento de la confianza en las instituciones encargadas de garantizar la transparencia electoral. Una juez con función de conocimiento de Bogotá le ordenó al candidato presidencial Abelardo La Espella retractarse de los comentarios y ofrecer disculpas públicas a la periodista Laura Rodríguez. No obstante, el pasado 13 de mayo el candidato ofreció disculpas. Germán Córdoba dejó la dirección del partido Cambio Radical. Mientras elige al nuevo director en Convención Nacional, la dirección será ejercida de manera colegiada por Enrique Vargas Lleras y Fuad Char. La Federación Nacional de Comerciantes anunció que este año se promoverá la celebración del Día del Padre el domingo 14 de junio en lugar de la fecha oficial el 21 de junio debido a que la segunda vuelta presidencial se llevará a cabo ese mismo día. El Gobierno Nacional prorrogó por un año más la intervención de Sanar EPS. Aún persisten los problemas estructurales relacionados con la estabilidad financiera de la entidad. Junior de Barranquilla goleó 3-0 a Atlético Nacional y quedó a un paso de ser el bicampeón. Con doblete de Luis Muriel, el conjunto barranquillero se impuso 3-0 en el Romelio Martínez. El partido de vuelta será el lunes 8 de junio a las 5 de la tarde en el Atanasio Girardot de la ciudad de Medellín. 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
1: Historias de Bogotá esta madrugada, 5-9 minutos, sobre lluvia, sobre inseguridad. con el ojo de la noche, Edward Porras.
3: Néstor, muy buenos días para usted, buenos días para todos los oyentes de Blue Radio. Llueve en Bogotá, continúa cayendo agua en la capital del país, ha llovido durante toda la noche, las autoridades no reportan emergencias, pero como siempre, vías encharcadas, precaución a los conductores para evitar accidentes de tránsito. Hablemos inicialmente de los ladrones de camioneta en Facatativá. Anoche, tres criminales a bordo de un vehículo particular llegaron hasta un barrio y hasta la casa de una mujer que ingresaba a su camioneta Toyota. La sometieron en el interior a ella y a la persona que le estaba abriendo la puerta del garaje y durante varios minutos estuvieron tratando de prender el vehículo. Al final lo lograron, se escaparon y luego las mismas autoridades identificaron que la víctima es una fiscal de Cundinamarca que estaba en su predio e infortunadamente se le llevaron su camioneta. Mientras tanto, en Álamos Norte, en Bogotá, casi a las 9 de la noche, una familia fue atacada también por tres criminales que llegaron en otro carro particular. Los intimidaron con armas de fuego, los sometieron, los requisaron, les quitaron hasta la última moneda y al final se llevaron la camioneta BMW. Hay grabaciones y las víctimas, como siempre, le piden a la policía, por favor, más presencia y que capturen a estos criminales aquí en nuestra ciudad. Néstor, y a esta hora la policía de tránsito termina ya prácticamente de realizar el croquis del grave accidente que ocurrió aquí en el centro de la ciudad. Una ambulancia que quedó totalmente destruida al chocar contra un camión, terminó contra un poste. No hubo personas lesionadas, pero de verdad, el carro de atención médica quedó muy, muy averiado, prácticamente sin la parte de adelante. Dicen los tripulantes que lo salvó fue el airbag, porque es un carro prácticamente nuevo y ahora la policía de tránsito está tratando de identificar quién fue el responsable de este accidente que ocurrió aquí en la carrera décima con calle 24. Edward Porras, Blue Radio.
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5: Le agradece el apoyo el candidato Abelardo de la Espriella al presidente Donald Trump. Lo critica el presidente de Colombia, Gustavo Petro, que dice que los ciudadanos deben votar en plena libertad. Colombia, que no está en la lista de aliados, no los que considera el Departamento de Estado, se volvió importante para el presidente Trump, que se mete de frente en esta campaña política, expresando respaldo total. No es usual esto a un candidato que no ha ganado todavía, Abelardo de la Espriella. Lo usual es que felicitan después de que gane, no en vísperas de la segunda vuelta. Son las 5 de la mañana, 13 minutos. Este respaldo de Trump es la gran noticia política de esta mañana en Colombia. Desde Washington, Juan Camilo Merlano.
10: Néstor, buenos días. Y pasó lo que muchos temían, pero lo que muchos otros esperaban ansiosamente. El presidente Donald Trump sacudió nuestra campaña presidencial con una publicación anoche a las 8:39 hora del Este, 7:39 hora de Colombia, en la que expresó su completo y total respaldo a Abelardo de la Espriella de cara a la segunda vuelta el 21 de junio. Un hecho inusual en la política de los Estados Unidos, pero habitual en el mundo del trumpismo, con un mandatario que suele adherirse a candidaturas en todo el planeta. Ahora es el turno de Colombia. Felicitaciones al candidato presidencial colombiano, el Tigre, escribió el presidente Trump. Abelardo de la Espriella, un líder inteligente, fuerte y tenaz por su contundente victoria en la primera vuelta de las elecciones presidenciales colombianas. Abelardo lucha incansablemente por su gran país y su gente y los ama, al igual que yo, a los Estados Unidos. Como presidente, Abelardo tendría un éxito rotundo al liderar a Colombia para impulsar la economía, crear empleos, promover el comercio, detener la inmigración ilegal, combatir el crimen y las drogas y restaurar el orden público, escribía el presidente Trump, quien no solo lanzó flores a Abelardo, sino que descalificó al candidato del presidente Gustavo Petro, Iván Cepeda, a quien no mencionó por nombre propio, sino de la siguiente manera. Abro comillas. Abelardo se enfrentará a un marxista de izquierda radical en la segunda vuelta el 21 de junio. Los resultados de estas elecciones son cruciales para el futuro de Colombia y su relación con los Estados Unidos. Debido a sus grandes logros y su apoyo político personal, es un honor para mí brindarle a Abelardo mi respaldo total. El Tigre, Abelardo de la Espriella, le deparará al maravilloso pueblo colombiano, escribía el presidente Donald Trump. No defraudará al maravilloso pueblo colombiano. Así cerró su mensaje el presidente de los Estados Unidos, quien, como ya decíamos, durante este segundo mandato ha acostumbrado a expresar su apoyo a candidatos en el extranjero que son de sus afectos. En el caso de nuestra región ocurrió, por ejemplo, en Argentina con el partido de Javier Milei y en Honduras con el candidato Tito Asfura. En esos dos casos salió bien porque pues tanto el partido de Milei como el candidato Tito Asfura, también conocido como Papi a la Orden, ganaron sus elecciones. Y sumados a esos países, el presidente Trump también tiene otros gobiernos que considera aliados en América Latina, parte de un bloque de naciones lideradas por mandatarios de derecha. Un bloque sobre el que precisamente se refirió ayer el secretario de Estado Marco Rubio en una audiencia ante el Senado, quien destacó las naciones aliadas de los Estados Unidos y dejó por fuera a Colombia.
11: who have aligned to work on not just the issues of security that we all have in common, but also economic prosperity that go hand in hand. It's an amazing story that basically, other than Nicaragua, other than Cuba, obviously other than Venezuela, remains with some challenges, and of course Brazil, although they're in the midst of an election cycle, and to some extent the current government in Colombia as well, at least the president's been problematic, but generally speaking it is now a region.
10: Ahora tenemos en este hemisferio una coalición de países aliados, más de una docena que están alineados en trabajar no solo con en los asuntos de seguridad que tenemos en común, sino nuestra prosperidad económica que van de la mano. Es una historia asombrosa, básicamente aparte de Nicaragua, aparte de Cuba, obviamente Venezuela que tiene retos, por supuesto Brasil que está en un ciclo electoral y hasta cierto punto el actual gobierno en Colombia, al menos el presidente actual ha sido problemático, pero aparte de eso todos tenemos un bloque de aliados en la región, decía el secretario de Estado Marco Rubio. Ya está claro que Estados Unidos quiere que gane Abelardo de la Espriella. La gran interrogante ahora es si la entrada de Donald Trump en la campaña en Colombia ayudará al tigre a lograrlo, Néstor.
5: Sí, no necesariamente es ayuda. Gracias, Juan Camilo. 5 de la mañana, 17 minutos. Ahora, le están haciendo al presidente Gustavo Petro desde Estados Unidos lo mismo que ha hecho el presidente Petro en tantos países del mundo, en cuyas elecciones se ha metido. Se metió en el proceso electoral en Perú, en Ecuador, en Argentina, inclusive en Estados Unidos, en elecciones regionales o en elecciones nacionales. El presidente Petro, que no suele ser muy respetuoso de otros países, le está aplicando la misma dosis el presidente Donald Trump. El presidente Petro, notificado del apoyo de Trump anoche, le da una entrevista a su canal RTBC, convertido en la plataforma oficial del gobierno, diciendo que Trump lo traicionó.
12: Primero, pues traiciona el acuerdo que hizo conmigo en mi conversación personal, aunque no era intervenir en Colombia. Me amenazó con misiles, yo fui a hablar, creo que salimos de amigos, debe dejar al pueblo colombiano libre de votar, de escoger, pero eso de estar humillando a los pueblos, echándoles misiles, amenazando militarmente, acabando con el derecho internacional humanitario. Yo iba a ir al Consejo de Seguridad a recibir la presidencia del Consejo de las Naciones Unidas, el Consejo de Seguridad. Me pusieron condiciones, que no puedo hablar en una universidad, que no puedo hablar con el alcalde de Nueva York, el señor Bernie Moreno, que no es colombiano. Entonces, a condicionar. No ha dicho ni pío sobre el fraude. ¿Por qué? ¿No tienen los aparatos para saberlo? Como nosotros sí lo sabemos.
5: No ha dicho ni pío sobre el fraude, pues la verdad es que no hubo fraude. El presidente Petro, que está siendo testigo, porque él también se metió, y otros países, Estados Unidos no es el único. De hecho, la presidenta Sheinbaum de México había dicho ayer, comprándole la tesis al presidente Petro, metiéndose en asuntos colombianos, que aquí hubo fraude. Así que estamos aquí en un escenario en el que todo el mundo, inclusive el presidente Petro, se meten en asuntos internacionales. Se perdieron formas diplomáticas desde hace rato. Anoche estaba en entrevista con la revista Semana el candidato Abelardo de la Espriella, hablando sobre el sorpresivo y frontal apoyo del presidente Trump desde Washington.
13: Con un gran agradecimiento y muy honrado por el apoyo decidido del presidente Trump y de todo su gobierno, un gobierno con el que tengo muy buenas relaciones, además de hace muchos años, y es fundamental entender que los Estados Unidos de Norteamérica son determinantes para combatir el crimen, el narcoterrorismo y poder liberar a Colombia de una buena vez de tanto dolor y de tanta violencia.
5: Y como era previsible, el apoyo del presidente Trump de frente al candidato Abelardo de la Espriella ha desatado batallas en redes sociales, en donde hay toda clase de posiciones políticas, diferentes enfrentamientos e interpretaciones alrededor del efecto que puede tener este apoyo. Son las 5:21 minutos, Javier Segura.
14: Hola Néstor, ¿qué tal? Muy buenos días. Pues efectivamente hay muchas reacciones alrededor de del mensaje de apoyo expresado por el presidente de Estados Unidos, Donald Trump, a Abelardo de la Espriella, y eso provocó una fuerte reacción en Colombia a menos de 3 semanas de la segunda vuelta presidencial. Desde el gobierno Petro y sectores afines al progresismo, la publicación de Trump fue interpretada como una injerencia en asuntos internos del país. A través de X, el presidente Gustavo Petro respondió con un llamado a la defensa de la soberanía nacional. Dijo lo siguiente: cuando un país interviene en las decisiones de otro país, muere la libertad. Invito a toda Colombia a votar en plena libertad y no volvernos ni esclavos ni colonia de nadie. Las críticas también llegaron desde dirigentes cercanos al gobierno. El exgobernador Camilo Romero calificó el pronunciamiento como una intromisión en la política colombiana y señaló que las relaciones bilaterales no pueden estar condicionadas por el resultado de las elecciones. A su vez, la exministra de Salud, Carolina Corcho, consideró que el respaldo de Trump constituye un acto de injerencia en una decisión que corresponde exclusivamente a los colombianos, y además de esto convocó a defender la soberanía nacional para la segunda vuelta presidencial. Y en la misma línea, la congresista Isabel Zuleta cuestionó lo que considera una doble vara frente a las opiniones de mandatarios extranjeros como Daniel Noboa, Javier Milei, José Antonio Katz, presidente de Chile, sobre la política colombiana, y defendió el derecho del país a debatir sus asuntos internos. La exalcaldesa de Bogotá, Claudia López, también reaccionó al mensaje de Trump. A través de X, cuestionó la cercanía política entre el presidente estadounidense y Abelardo de la Espriella. El defensor de la mafia es además la marioneta del trumpismo, no solo porque es una copia payasesca de la estrategia electoral trumpista, sino porque es chantajeable con el dossier de toda la mafia que ha defendido, empezando por Alex Saab, fue lo que indicó la exalcaldesa y exaspirante a la presidencia, Claudia López. Desde la oposición, la senadora Paloma Valencia respondió al presidente Petro y sostuvo que la principal amenaza para la soberanía nacional proviene de las estructuras criminales fortalecidas, según ella, por la política de paz total. Brillan por su silencio a esta hora Iván Cepeda y su fórmula Aida Quilcue de Néstor.
5: Que seguramente van a salir a criticar, por supuesto, a Donald Trump, porque el mensaje de Trump es en favor de la Espriella y en contra de lo que Trump llama el candidato de la

0: propio candidato del Pacto Histórico, Iván Cepeda, han señalado que no existen evidencias de un fraude en la primera vuelta presidencial. El presidente Gustavo Petro insiste en que cuenta con información que demostraría, según él, irregularidades en el proceso y asegura también que está dispuesto a entregarlas a las autoridades. Según el mandatario, la registraduría se negó a entregar el código fuente del software electoral, una decisión que a su juicio afecta la transparencia del proceso. Además, sostuvo que ese sistema fue modificado dos veces el 26 de mayo de este año, pese a que se había informado que no podía ser alterado durante el periodo previo a las elecciones. El mandatario también aseguró a través de su cuenta de X que esos cambios afectaron el censo electoral, así como el número de puestos y mesas de votación. Según sus datos, el censo pasó de 41.421.973 a 42.307.373 ciudadanos, una diferencia de 885.409 cédulas. También afirmó que los puestos de votación aumentaron y que hubo 5.300 mesas atípicas, señalando que registraron más de 300 votos durante la jornada electoral y que en algunas incluso había alcanzado los 700 sufragios. El presidente compartió una tabla en la que muestra los votos de algunas oficinas, consulados, por ejemplo, en Estados Unidos, pero también puestos en Medellín y Cali. Finalmente, solicitó al registrador nacional revisar esas mesas y verificar que los votantes registrados hagan parte del censo oficial. También advirtió que si esa revisión no se realiza antes de concluir los escrutinios, el asunto deberá ser resuelto por la justicia. Caterina Ávila, Blue Radio.
1: Es que la justicia ya decidió, la justicia ya participó. Los que hacen el escrutinio son jueces. El presidente de la República, para estos efectos, la verdad, es un ciudadano más que no tiene capacidad ni de impugnar los resultados electorales, tiene los mismos derechos o deberes que cualquier otro colombiano. El presidente Petro está en ello. La verdad es que no presenta pruebas. Ese Excel que mostró que tiene unos datos de unas mesas, especialmente en el exterior, no prueba absolutamente nada. Son las 5 de la mañana, 26 minutos. Por el otro lado, las autoridades electorales, los observadores internacionales, están haciendo esfuerzos por demostrar que todo salió bien. Ni siquiera Iván Cepeda está en la teoría de cuestionar los resultados de las elecciones del domingo pasado. La controversia la crea el presidente Petro, pero no tiene mayor eco Mariana Neira.
2: Néstor, buenos días. La polémica por los resultados de la primera vuelta presidencial sigue creciendo luego de que el presidente Gustavo Petro pusiera en duda el preconteo electoral y denunciara supuestas irregularidades en el censo y en los sistemas informáticos. La Registraduría Nacional respondió y aseguró que el proceso se ha desarrollado con total transparencia. En un comunicado de 3 páginas, la autoridad electoral explicó esto en varios puntos. El primero es que toda la información relacionada con el censo electoral fue socializada previamente con las campañas políticas durante diferentes mesas técnicas y que incluso se entregaron herramientas para que los equipos de auditoría pudieran verificar los datos antes de las elecciones. Sobre los señalamientos de una presunta alteración de los software electorales, la Registraduría indicó que no se realizaron cambios en los programas utilizados para la jornada del pasado 31 de mayo y precisó que los archivos citados por el mandatario únicamente evidencian la fecha en la que la información fue puesta a disposición de los auditores de los partidos políticos. En este comunicado, la Registraduría también denunció la existencia de formularios E14 manipulados mediante herramientas de inteligencia artificial que están siendo compartidos por medio de redes sociales, los cuales podrían sembrar dudas sobre los resultados electorales. La entidad insistió en que las mesas señaladas por algunos sectores ya fueron revisadas por jueces de la República dentro de las comisiones escrutadoras instaladas en todo el país y reiteró que las reclamaciones registradas durante el conteo de votos han sido escasas. Con este pronunciamiento, la Registraduría busca dar tranquilidad a los ciudadanos y garantizar la confianza en el proceso electoral mientras avanzan los escrutinios oficiales que definen eran los resultados definitivos de esta primera vuelta presidencial. Mariana Neira, Blue Radio.
1: Mariana, 5 de la mañana, 28 minutos. El problema es si van a hacer lo mismo en la segunda vuelta, que es el 21 de junio. Estamos a 2 semanas largas de las elecciones presidenciales definitivas. El balotaje, que es entre Iván Cepeda y Abelardo de la Espriella. Estamos en medio de estas calenturas. Anoche volvieron los encapuchados en inmediaciones de la Universidad del Valle del Cauca. Estudiantes de esa universidad anuncian un paro hasta que se produzcan los resultados de la segunda vuelta en las elecciones presidenciales. Hugo Mario Palomar.
3: Néstor, buenos días. Al final de una asamblea estudiantil en la que se gritaron consignas y arengas contra la campaña de Abelardo de la Espriella, fueron suspendidas las clases en la Universidad del Valle. Todas las actividades académicas estarán suspendidas por un paro estudiantil que se

0: Tendrá hasta el próximo 23 de junio, es decir, hasta después de la segunda vuelta de la elección de presidente. Minutos después de esta asamblea, algunos encapuchados salieron de la universidad, bloquearon vías aledañas y lanzaron papas explosivas que generaron pánico en el sur de Cali. Hubo gran congestión vehicular en esta zona de la ciudad que tuvo que ser atendida por la policía y las autoridades de tránsito. El subsecretario de Movilidad de Cali, Luis Fernando Escobar.
1: Encapuchados hicieron presencia en la calle 16 a la altura de la portería de la Universidad del Valle y el UNDEMO hizo presencia también a manera de precaución. Cerca de las 7 de la noche los manifestantes encapuchados decidieron ingresar a la universidad nuevamente.
0: En medio de la tensión que se vive ya en Cali por este tipo de manifestaciones públicas, la gobernadora del departamento del Valle, Dilian Francisca Toro, al final de una reunión con otros gobernadores hizo un llamado a las campañas presidenciales para que no inciten a la violencia política y a la polarización del país.
2: A nosotros nos elige el pueblo y el pueblo nos elige para solucionar problemas, no para polarizaciones, ni nada para peleas, no para violencia. Nosotros no queremos más violencia.
0: Anoche también hubo concentraciones masivas en el centro de Cali convocadas por dirigentes y simpatizantes del pacto histórico. Cali amanece con algunas lloviznas, temperatura a esta hora 20 grados.
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4: 5:30 a.m. Actualizamos las noticias en Blue Radio. El Consejo Gremial Nacional anunció que no se va a reunir con el candidato Iván Cepeda al explicar que no promoverá espacios de diálogo institucional con campañas o movimientos que desconozcan los resultados electorales o cuestionen sin pruebas a las autoridades encargadas de las elecciones en Colombia. El gremio expresó su preocupación por las declaraciones del presidente Gustavo Petro y de sectores que respaldan la candidatura de Iván Cepeda por el pacto histórico, a quienes el gremio señaló de sembrar dudas en el proceso electoral. Los gobernadores del país pidieron ampliar la veeduría internacional para la segunda vuelta presidencial del 21 de junio, rechazaron la desinformación y exigieron garantías de seguridad para los electores. Los mandatarios departamentales también advirtieron sobre denuncias de constreñimiento de votos en el departamento del Guaviare, Caquetá y Meta y señalaron que ninguna rama del poder puede suplantar las funciones de las autoridades electorales. La Procuraduría General suspendió provisionalmente al director de la Unidad Nacional de Gestión de Riesgo, Carlos Carrillo, por presunta participación en política tras declaraciones sobre los resultados de la primera vuelta presidencial. La medida era hasta el próximo 21 de junio, día de la segunda vuelta, y el DAPRE deberá designar a un reemplazo. Horas antes, la Procuraduría suspendió provisionalmente al embajador de Colombia en Brasil, Alfredo Sade, por publicaciones en X en las que invita al ministro del Interior, Armando Benedetti, a renunciar, dejando entrever que le hace la invitación para que apoye la campaña de Iván Cepeda. El candidato Abelardo de la Estrella celebró el respaldo del presidente Trump a su campaña y aseguró que ese apoyo se traducirá en su gobierno en una alianza no solo en materia de seguridad, sino en comercio, educación, conectividad e infraestructura. Aseguró que la relación con los Estados Unidos siempre será fundamental en esa estrategia para enfrentar al narcotráfico y para que Colombia y otras naciones se liberen del crimen organizado. El presidente Gustavo Petro rechazó el apoyo del presidente Donald Trump, el candidato Abelardo de la Espella, y lo acusó de romper el pacto de no intervención en Colombia. Por otro lado, el mandatario desmintió sus propias afirmaciones sobre una eventual dimisión al cargo para coordinar la actividad proselitista de Iván Cepeda. El presidente Gustavo Petro negó que vaya a ponerse al frente de la campaña de Cepeda y calificó esa interpretación como una mentira periodística. En medio de la campaña electoral, el viceministro de las TIC, Andrés López, renunció a su cargo. Esta decisión se da meses después de que fuera cuestionado por un chat oficial donde sugirió que influenciadores cercanos al gobierno debían movilizarse en respaldo a la campaña del candidato Iván Cepeda. El Gobierno Nacional prorrogó por un año más la intervención de Emsanar EPS. Aún persisten los problemas estructurales relacionados con la estabilidad financiera de la entidad. El Cerrejón reanudó sus operaciones luego de la suspensión por los bloqueos en la vía férrea que habían generado un desabastecimiento de insumos esenciales en el interior de la empresa en La Guajira. Según la compañía, el reinicio será de manera segura y responsable. Colombia entró en vigilancia por la temporada de ciclones que inició el pasado 1 de junio. El Caribe colombiano, San Andrés y Providencia y zonas cercanas a la Sierra Nevada de Santa Marta se encuentran entre las regiones con mayor atención ante posibles impactos. Terminó la etapa preparatoria del juicio contra Nicolás Petro por enriquecimiento ilícito y lavado de activos. Sin embargo, la instalación del juicio oral deberá esperar un poco más, pues antes del Tribunal Superior de Barranquilla deberá decidir sobre si son válidas o no 800 pruebas que fueron apeladas por la Fiscalía, la Defensa y la Procuraduría. Ampliación de estas y más noticias en BluRadio.com. 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
4: Comienza a amanecer, hoy es miércoles, bienvenidos, son las 5 de la mañana, 35 minutos, un gusto acompañarlos en este amanecer. Llueve en algunas zonas de Bogotá, vamos a tener hoy menos lluvias que ayer, pero este mes de junio va a estar muy, muy pasado por agua. En segundos, ojo que esta mañana hay informe sobre la inminencia del fenómeno del mundo, del fenómeno del Niño que presenta la Organización Meteorológica Mundial, alertando sobre duración, comienzo y final del muy duro fenómeno del Niño que viene especialmente para América Latina. Antes, a esta hora, temas de conversación en las redes sociales. Camila Carvajal.
5: Néstor oyentes, buenos días. Numeral Trump es la conversación más importante a esta hora en redes sociales después de que el presidente de Estados Unidos usara su red social propia para enviar un mensaje de respaldo a Abelardo de la Espriella. Ese mensaje está provocando en redes sociales, claro, la celebración de Abelardo de la Espriella y su movimiento político y las críticas de la campaña rival. Dicen desde el petrismo que es una intromisión de un presidente de un gobierno extranjero en asuntos de la política local. Lo cierto es que Donald Trump ya destapó sus cartas y está de frente metido en la campaña presidencial a 3 semanas de las elecciones. Trump es la tendencia más importante que se mezcla con otra política.
4: Camila, déjeme hacerle, señor, una pregunta a sus amigos, nuestros amigos del petrismo. Es cierto, es inaceptable que el presidente Trump de Estados Unidos se meta en la política de Colombia, ¿cierto?
5: Sí.
4: ¿Por qué les parecía bien cuando el presidente Petro se metía en asuntos de política electoral en Argentina, por ejemplo?
5: O la semana pasada en Bolivia o en Perú.
4: Bolivia, Chile, un larguísimo etcétera, inclusive en Estados Unidos, en donde se ha metido en procesos electorales. Estaba bien que Petro se metiera, se meta en asuntos del mundo. ¿Y está mal que Trump se meta en asuntos de Colombia?
5: Al final eso lo que demuestra es cómo cambió la diplomacia y que este es un asunto en el que ya esas fronteras están desdibujadas producto de la participación de los presidentes en lo que ocurre en otros países. Ya lo habían hecho apenas horas antes, el presidente Milei lo hizo desde Argentina o la presidenta de México, Claudia Sheinbaum.
4: ¿Por qué no dijeron nada cuando la presidenta mexicana dijo ayer que aquí hubo
5: fraude? Es muy fácil de responder, porque era a favor de la tesis del presidente Petro de fraude. Lo que pasa es que aquí es un golpe a la campaña de Iván Cepeda. Incluso el que reacciona es el presidente Petro, porque siente el golpe de lo que esto podría significar para la campaña. Claro que también saca a flote la bandera del nacionalismo, pero en este momento la conversación gira alrededor de lo que significa el apoyo de Donald Trump para un candidato en la política colombiana. Y le decía que esto se mezcla con la siguiente conversación, la especulación de para dónde va Armando Benedetti. En la apuesta de redes sociales hay unos que dicen que va a renunciar y hay otros que no. Yo no sé usted cuál crea más. Lo cierto es que la incertidumbre de si Benedetti va a seguir siendo ministro del Interior o se va a ir a la campaña de Iván Cepeda es también una conversación muy fuerte que se suma al mensaje que le envía anoche el candidato Abelardo de la Espriella, que incluso se acerca a la cámara en medio de la transmisión de la entrevista con la revista Semana para decirle que Benedetti se quede quieto, y con las manos le decía una y otra vez que Benedetti se quede quieto, que no se meta Benedetti, porque dice de la Espriella que es un comprador profesional de votos. Y entonces en eso va la historia alrededor de qué va a hacer Armando Benedetti, mucho más cuando el presidente anoche dice que él no va a renunciar y que lo que escribió en redes sociales hace 48 horas de ponerse al frente de la campaña era de la batalla por la vida. al frente de la batalla por la vida, no al frente de la campaña de Cepeda.
4: Toda la información política 72 horas después de los resultados de las presidenciales del domingo.
5: Y una última para despedirme, numeral Junior tu papá, Diego Arias y Chipi Chipi están atendiendo a Nacional en redes sociales después de que numeral Junior tu papá ganara 3-0 en el primer partido de la final del fútbol colombiano. Ganó Junior, tiene la estrella prácticamente en el bolsillo. El lunes será el partido final en Medellín. Nacional.
4: Chipi Castillo es el arquero
5: de Nacional. Es el arquero de Nacional anoche.
4: Están culpando del primer gol.
5: Está reemplazando a David Ospina, que se fue al Mundial. Entonces Chipi Chipi, pues lo están culpando del primer gol. Muchos dicen que el equipo sin David es otro para enfrentar a Junior.
4: Camila, gracias. 5:39 minutos. Sobre resultado, este es el primer partido de la final de este semestre en el fútbol colombiano. Efectivamente, Junior con Muriel y compañía le metió la mano, goleó a Nacional. Gerardo Sojo.
6: Buenos días, Néstor. Junior dio un paso importante hacia el título de la Liga Betplay tras imponerse 3-0 a Atlético Nacional en el partido de ida de la final disputado en Barranquilla. El equipo dirigido por Alfredo Arias tomó ventaja desde los primeros minutos con un gol de Brian Castrillón al minuto 7, luego de aprovechar un rebote dejado por Harlen Castillo. Antes del descanso, el conjunto barranquillero amplió la diferencia con una anotación de Luis Fernando Muriel, quien definió tras una acción por la banda izquierda. Nacional tuvo dificultades para controlar los ataques del local y llegó al entretiempo con una desventaja de 2 goles. En la segunda parte se presentó una de las jugadas más discutidas de la noche. El árbitro Carlos Ortega sancionó penalti sobre Luis Fernando Muriel. El propio delantero se encargó del cobro y marcó el 3-0 al minuto 53, llegando además a 13 goles en el campeonato. Esto dijo Alfredo Arias, técnico del Junior, después del compromiso.
7: Es el primer tiempo de un partido de 180 minutos. Y viene la parte más difícil. Esta es la más difícil, ¿no? Tenemos que abstraernos de exitismo, de triunfalismo que pueden tener el resto de la gente, pero que nosotros no nos podemos distraer. A nosotros no nos sobra nada.
6: Con la ventaja asegurada, Junior administró el resultado y estuvo cerca de ampliar la diferencia frente a un Nacional que realizó modificaciones para intentar reaccionar, pero que no encontró respuestas ofensivas. Diego Arias, técnico de Nacional, habló en rueda de prensa después del partido.
8: Vamos a aprender de eso, vamos a crecer y vamos a estar con toda nuestra gente en una versión seguramente más al nivel de la ilusión que tenemos como equipo, y estoy seguro que con toda nuestra gente vamos a vivir un gran partido el día lunes.
6: El compromiso también registró incidentes en las tribunas cuando faltaban cerca de 20 minutos para el final. Se presentaron enfrentamientos entre aficionados en la tribuna norte, situación que obligó a la intervención de la policía y provocó una breve suspensión del partido. Las autoridades controlaron los desórdenes y el juego pudo continuar con normalidad. La serie quedó abierta para el compromiso de vuelta, programado para el próximo lunes en Medellín, donde Atlético Nacional necesitará remontar 3 goles para aspirar al título, mientras que Junior buscará defender la ventaja y acercarse a una nueva consagración en el fútbol colombiano. Gerardo Sojo, Blue Radio.
4: Las 5 de la mañana, 42 minutos. Efectivamente, van a jugar en Medellín el lunes de la semana entrante. El lunar fueron los disturbios que arrancaron efectivamente en las tribunas, pero se trasladaron después afuera del Estadio Metropolitano en Barranquilla. Vanessa Saldarriaga.
9: Néstor, buenos días. Y es que fueron momentos de tensión. Justo cuando faltaban cerca de 20 minutos para finalizar este encuentro deportivo hacia las 9 de la noche, se presentaron enfrentamientos entre hinchas del mismo equipo barranquillero, todo en la tribuna norte. De acuerdo con los videos difundidos en redes sociales que estamos mostrando a través de YouTube y que también estamos escuchando en estos momentos, todo empezó primero como una agresión a empujones, pero pasó luego al lanzamiento de objetos contundentes entre estos aficionados e incluso empezaron a lanzarse bengalas encendidas, lo que pudo dejar personas heridas por quemaduras. Fue entonces cuando tuvo que intervenir el antiguo SMAT para intentar controlar esta trifulca que estaba siendo protagonizada por un centenar de aficionados. Y aunque la situación obligó a suspender el partido por unos minutos, finalmente estos hinchas del Junior, que debían tener en común la alegría porque iban ganando 3-0, pues fueron retirados del escenario deportivo hacia los últimos minutos de la parte complementaria. Pero los desmanes siguieron a las afueras del Romelio Martínez, donde la pelea no solo siguió entre los aficionados, sino también contra la infraestructura del Transmetro, lo que llevó a que 2 buses fueran vandalizados justo cuando estaban saliendo de la estación que está ubicada junto al Romelio Martínez. Vale destacar que para este encuentro deportivo las autoridades tomaron la decisión de no permitir el ingreso a la hinchada del equipo visitante con el fin de evitar enfrentamientos. Sin embargo, esta vez parece que quienes terminaron enfrentándose fueron los miembros de las mismas barras del Junior de Barranquilla. Amanece hoy nuestra ciudad alegre por la victoria, con 27 grados y unas probabilidades de lluvia hasta del 80%.
4: Felicitaciones, Vanessa, a usted, a la gente de Junior. 5:44 minutos. el presidente Petro notificó anoche que no va a renunciar. ¿Qué era lo que había sugerido en el trino, ese mensaje críptico, diciendo que se va a poner al frente? Dijo que no era al frente de la campaña de Iván Cepeda, sino al frente de la batalla, quiere decir seguir interviniendo en la política como lo ha hecho durante la semana, los meses estos de la campaña precedente, hablando con su canal, con Señal Colombia.
10: Primera mentira periodística, que Petro se va a poner al frente de la campaña de Cepeda, de donde sale que tengo que renunciar, obviamente. Yo lo que escribí es, me pongo al frente de la batalla por la vida. ¿Por qué confunden las palabras? La batalla por la vida es más allá de una campaña electoral.
4: Rogelio.
10: La batalla por la vida es que estamos a punto de caer en un abismo de muerte y de masacre. Cuando le dicen a medio país que va a destriparse medio país, ¿qué hace
4: el
10: presidente?
4: No, él no dijo que eso no es cierto. Él no dijo que se ponía al frente de la batalla por la vida. Se echó un larguísimo discurso en su red social para terminar diciendo que tomaría decisiones y que se ponía al frente. Efectivamente, consideraron la posibilidad de que renunciara. Vieron que no era posible. Al otro lado, disputándose las elecciones, con Iván Cepeda, el candidato Adelardo de la Espreya, anoche, hablando en una entrevista con la revista Semana.
11: Me estoy refiriendo a lo que pasa, por ejemplo, en Soledad. Ahí hay un comprador de votos muy bravo, solo por darte unos nombres, el señor Pulgar. En otros municipios del departamento, porque el comportamiento de Barranquilla, hay que decirlo, le respondió al Tigre. Casi que quedamos en empate con Cepeda. Lo que está pasando en Sucre es terrible y tenemos identificados a los que están haciendo eso allá, como el señor Mario Fernández Alcocer. En el departamento de Córdoba, los señores Calle.
4: Es Abelardo de la Espreya denunciando el operativo de compra de votos que dice hubo en el Caribe colombiano. Y le pide a Armando Benedetti, que hubo reunión ayer, el gobierno está considerando la posibilidad hoy de que Benedetti renuncie para hacer lo mismo en la campaña de Iván Cepeda que hizo hace 4 años con la campaña de Gustavo Petro, que es ir a activar las maquinarias y poner a funcionar una campaña que tiene debilidades en palabras del propio presidente Petro. De eso habló Abelardo de la Espreya en la entrevista con Semana Anoche, Miguel Cardosa.
12: Buenos días, Néstor. Abelardo de la Espriella volvió a liderar la conversación ayer después de ganar la primera vuelta y su contrincante directo, más que Iván Cepeda, pareció ser el presidente Gustavo Petro. Pero el golpe al tablero vino de afuera, lo dio el presidente Donald Trump al anunciar lo que dice es respaldo total al candidato de la oposición. Esto de la Espriella lo recibió con beneplácito en su entrevista con la revista Semana, donde lució una camiseta de la Selección Colombia, la cual su campaña ahora usa como símbolo.
11: Lo cierto es que si pretenden prohibir la camiseta de Colombia y además vandalizar el bus de nuestra selección, eso debería ser una alerta, una alarma, una bandera roja, como dicen los pelados, para no votar por una gente que va a restringir libertades.
12: Frente al apoyo de Trump, Petro escribió que cuando un país interviene en decisiones de otro, muere la libertad, por lo que invitó a votar para no ser esclavos ni colonia de nadie. Y ese mensaje lo completó entrando a la discusión sobre la utilización de la camiseta de la Selección Colombia.
10: Pero yo creo que la mayoría de los colombianos no cambia esta bandera por otra. Yo no la voy a cambiar. Y no porque me ponga la camiseta de la Selección Colombia o no. La Selección Colombia es de toda Colombia. Y ojalá todo el mundo salga a votar con la camiseta de la Selección Colombia, unos y otros. Unidad nacional, pero esta es la bandera de Colombia.
12: Pero más allá de lo trivial, Abelardo aprovechó para denunciar que se prepara una compra masiva de votos en la costa Caribe. Según él, los empresarios Torres de Barranquilla tienen 60 mil millones de pesos listos para ofrecer a cambio de que voten por Iván Cepeda. Ahora, en vista de la buena relación con Estados Unidos, Abelardo solicitó que se incluya en la lista Clinton y le quiten las visas a los políticos y empresarios que tengan movimientos financieros asociados a la compra de votos. Miguel Cardosa, Blue Radio.
4: Miguel, gracias. Ya están contados Abelardo de la Espreya, 10.400.000 votos. Está contado Iván Cepeda, que sacó 9.600.000 votos. Esa diferencia, casi 700.000 votos, está más o menos, es previsible. Están a la conquista las dos campañas de los votos de Sergio Fajardo, 1 millón de votos, Paloma Valencia, 1.600.000 votos, y los votos de los pequeños que quedaron sueltos y están en eso intentando llevarlos a una y otra campaña. Regresó en esa campaña Paloma Valencia, la derrotada candidata del domingo.
13: Colombia está al borde de un abismo y tenemos que evitar caer en él. Y yo creo que los colombianos tenemos claro que nuestra lealtad es con la democracia. Yo quiero hablar con Fajardo, con Claudia y con Juan Daniel, porque yo sí creo que el proyecto de Cepeda es un proyecto que puede llevar al límite la democracia.
4: Iván Cepeda nombró unas personas que están reuniéndose, todos están intentando conquistar. Sergio Fajardo dice que su millón de votos tendrá la posibilidad de votar en libertad, sugiriendo que no va a tomar partido por uno u otro. Mateo Piñeros.
14: Néstor, buenos días. Tras los resultados de la primera vuelta de las elecciones, hemos visto un cambio de estrategia en la campaña de Iván Cepeda, quien ahora dará más entrevistas en los medios de comunicación, al menos en lo que plantea. También busca asistir a un debate con Abelardo de la Espriella, pero tanto Cepeda como todos los líderes del llamado Frente por la Vida, que es la coalición que acompaña su candidatura, ahora también quieren conquistar al centro político. La idea es lograr el apoyo de Sergio Fajardo, Claudia López y Juan Daniel Oviedo. Aunque desde la campaña de Cepeda aseguran que ya esos contactos empezaron a darse, una de las personas más cercanas a Fajardo, la representante a la Cámara Jennifer Pedraza, aseguró que hasta el momento no ha habido un diálogo directo entre Fajardo e Iván Cepeda.
15: Yo personalmente jamás votaría por Abelardo de la Espriella, pero Iván Cepeda tiene que ponerse los pantalones y apartarse de este tipo de posturas del presidente Gustavo Petro, que desconoce la ley, tiene que apartarse de las posturas que llaman a una convocatoria a una constituyente si quiere conversar con otros sectores. De lo contrario, es muy difícil porque nosotros respetamos la democracia, somos una apuesta ética y en ese sentido, pues por ahora ninguna de esas dos candidaturas ofrece una alternativa viable para Colombia.
14: Y hoy será un día de anuncios precisamente sobre este tema. A las 10 de la mañana, Juan Daniel Oviedo, quien fue fórmula vicepresidencial de Paloma Valencia, fijará su postura de cara a la segunda vuelta. A las 12 del día, Fajardo hará una declaración, aunque el exgobernador de Antioquia, en un trino, aseguró que los votos de la gente son libres, lo que daría a entender que no pediría el voto por ningún candidato en específico. Por su parte, Claudia López, a las 7:30 de la noche, hará un en vivo para hablar con sus seguidores. Mateo Piñeros, Blue Radio.
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4: La policía adelanta un operativo en este momento en varias zonas de Bogotá buscando un furgón que fue robado en el centro, en el barrio Restrepo, pero se lo llevaron para el norte. Ha provocado traumatismos en la movilidad de Bogotá esta madrugada. Nicolás Rodríguez.
19: Néstor, buenos días. Sí, señor. Se trata de un robo de un furgón en el barrio Restrepo en la madrugada de este miércoles 3 de junio en Bogotá. Exactamente, el robo ocurrió sobre las 5 de la mañana. De acuerdo con las fuentes consultadas, el robo se produjo bajo la modalidad de atraco, aparentemente mientras los dueños de este camión estaban cargando mercancía hacia un local comercial. Sin embargo, las víctimas, al hacer el reporte, de una vez inmediato la policía comenzó el plan candado persiguiendo por la camioneta, por las cámaras de seguridad y videovigilancia, y se pudo determinar que los delincuentes estarían haciendo la ruta hacia el norte de Bogotá, tratando de llegar hacia el sector de Usaquén sobre las 5:15 de la mañana. Ante esto, la policía desplegó el operativo y se generó una persecución para dar con ese furgón, que minutos después fue interceptado sobre la autopista norte con calle 134, en donde uno de los ladrones, según nos cuentan, al percatarse de la presencia de este operativo, se baja del vehículo e intenta escapar hacia el norte de la localidad de Suba. Por ahora, según las fuentes, uno de los presuntos asaltantes habría sido capturado, este que trató de escaparse. A lo largo del 2026 van de más de 2.000 robos a vehículos.
4: Gracias, Nicolás. 5:54 minutos. Otro funcionario del gobierno sancionado, suspendido por la Procuraduría, cayó ahora Carlos Carrillo, que fue hasta ayer por la noche director de la Unidad de Gestión de Riesgo, sancionado por participar en política, como lo fue ayer también Alfredo Sade, el pastor, el embajador en Brasil, como había sido suspendida también la embajadora en Haití, como había sido suspendido la alcaldesa de Paujil o el alcalde de San Onofre, todos descaradamente participando en la campaña en favor de Iván Cepeda. Ese es el común denominador. Carlos Carrillo, su reacción adjudicándole a móviles políticos su sanción, su suspensión.
20: ¿Y qué es una intervención indebida en política? Por ejemplo, destinar recursos públicos a favorecer o a perjudicar a un candidato. Considero que el presidente es un hombre que siente un cariño real.
4: Elecciones que pasarán a la historia porque el presidente, su gobierno, sus funcionarios, sus ministros, investigados por la Procuraduría, todos se metieron en la arena, en la política electoral. Y pasarán a la historia por las denuncias no probadas de fraude. Estamos en que el gobierno, que esto no pasa usualmente, el gobierno, el presidente de la República, dice que hubo fraude, los observadores internacionales dicen que no. Esteban González es español, jefe de la misión de observación electoral de la Unión Europea.
21: La jornada electoral fue pacífica, ordenada y transparente, sin incidentes relevantes y con presencia efectiva de testigos de las candidaturas.
4: Y del Parlamento Europeo, Leire Pajín.
22: Tal y como nos trasladaron las diversas candidaturas, la campaña se ha vivido en un clima de fuerte polarización, con cruces de graves acusaciones entre las candidaturas, con la participación indebida en la campaña del presidente de la República y también de otros cargos públicos.
4: Y ahora la noticia económica, 5:56 minutos, noticias económicas de este día miércoles, Víctor Grosso.
23: Néstor, buenos días. Tras suspender sus operaciones el pasado lunes, Cerrejón, que tiene una participación de mercado cercana al 35%, las está reiniciando al levantar el estado de fuerza mayor que fue decretado debido a un bloqueo de 10 días por parte de comunidades a su línea férrea, que impidió el suministro de insumos esenciales para poder funcionar. Desde ayer se han venido reiniciando las operaciones de esta productora de carbón en La Guajira, primero para contar con el abastecimiento de dichos insumos, incluyendo combustibles. Y a partir del primer turno de esta mañana se están retomando plenamente las actividades operativas. Indica Cerrejón que este reinicio se está realizando de manera segura y responsable. Este año la empresa ha enfrentado cerca de 80 bloqueos que han afectado sus operaciones, especialmente las actividades ferroviarias. Esa reactivación fue posible gracias al trabajo de diferentes autoridades que buscarán en una reunión una mesa de diálogo interinstitucional con las personas que han liderado los recientes bloqueos. Reunión programada para mañana, una solución de fondo. Cerrejón también manifestó su disposición para tener conversaciones con sus grupos de interés que conduzcan a acuerdos que permitan el bienestar colectivo y la sostenibilidad en su operación. Víctor Grosso, DataFX.com.
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1: Seis de la mañana, 40 segundos. Bienvenidos, muy buenos días. Hoy es miércoles, es 3 de junio. Un gusto saludarlos. El presidente Donald Trump, desde Washington, sacude la campaña electoral en Colombia. Como no ha pasado antes, se metió de frente en esta campaña con un mensaje para apoyar a Abelardo de la Espriella, un candidato a quien, en un largo mensaje vía redes sociales, elogia anoche, lo felicita por ganar la primera vuelta. Le dice que es un luchador incansable, inteligente, un candidato tenaz, fuerte, y que sería muy exitoso liderando a Colombia. Y habla Trump de impulsar la economía, de crear empleo y de restaurar el orden público. En cambio, el presidente Trump dice del rival en la segunda vuelta, que es Iván Cepeda, no lo menciona, pero dice que es un candidato marxista de la izquierda radical y que los resultados de esa segunda vuelta presidencial van a ser cruciales para el futuro de Colombia y de las relaciones diplomáticas entre los dos países. Ahora, ¿qué es una intromisión en asuntos internos? En política puramente electoral de Colombia, claro que lo es. ¿Que le va a ayudar este mensaje de Trump a Abelardo de la Espriella? No necesariamente. ¿Que va a producir la bandera del nacionalismo? Muy probablemente ya está ocurriendo. Sin embargo, hay que decir que Trump está haciendo en Colombia lo mismo que ha hecho Petro en asuntos electorales y en política interna de otros países. Argentina, por ejemplo, o España, o Chile, o Perú, o Bolivia, o inclusive Estados Unidos. Así que estamos en conclusión, Trump y Petro en Colombia, en un mundo en el que perdieron las formas y la diplomacia, y esa es la dosis que está aplicando el presidente Trump, que está enviando colateralmente mensajes a varias bandas. Claro, es mensaje de apoyo al presidente Trump, Ricardo, pero también es mensaje al presidente Gustavo Petro, con quien había estado reunido en enero de este año en Washington, claro, en la Casa Blanca.
2: Néstor, buenos días. Y sobre todo porque el presidente Petro, a pesar de que anoche intenta retomar lo que antes había señalado, intenta retractarse, había señalado el lunes que él iba a ser el líder de la campaña de Iván Cepeda. En redes sociales era evidente que el presidente Petro estaba señalando que él se iba a echar al hombro esa campaña. Dice incluso que necesita 3 millones de votos. Cuando el presidente Donald Trump le dice en este trino a Colombia que las relaciones de Estados Unidos con nuestro país dependen de esta elección, le está enviando un mensaje al presidente Gustavo Petro, en el sentido de que debe pensárselo dos veces si participa o no, si se mete o no en las elecciones del próximo 21 de junio.
1: Y si desconoce o no los resultados, que es lo que está haciendo con los resultados de la primera vuelta. Bienvenidos de esa intromisión de Trump en asuntos internos. El presidente Petro le dijo anoche a RTBC que se siente traicionado, porque en el encuentro en la Casa Blanca hace 5 meses habían hecho un acuerdo de no intervenir en Colombia y dejar que el pueblo colombiano vote libremente, y que eso es lo que está violando el presidente Trump. En esa misma entrevista, el presidente Petro efectivamente niega que vaya a renunciar, que era una sugerencia que él mismo había lanzado en redes sociales, y que no se va a poner al frente de la batalla de la campaña de Iván Cepeda, sino la batalla por la vida. Bienvenidos, les contaré también de lo que dijo anoche en la entrevista con Semana el candidato, el ganador de las elecciones del domingo, que es Abelardo de la Espriella, sugiriéndole a Benedetti que no vaya a renunciar, que lo están considerando después de una reunión de los dos de ayer en la Casa de Nariño. Los dos son Petro y Benedetti, que podría renunciar Benedetti para hacer en la campaña de Iván Cepeda lo mismo que hizo en la campaña de Petro hace 4 años. Así que se está moviendo la política. Abelardo de la Espriella denuncia un gran operativo de compra de votos y dice que la familia Torres, la poderosa familia en Barranquilla, tiene 60 mil millones de pesos para manipular las elecciones, para comprar votos en el Caribe colombiano. Y habla de Pulgar en Soledad y habla de Mario Fernández, primo de la primera dama, bueno, todavía doña Verónica, primera dama, en Sucre, y de la familia Calle en Córdoba, y de Ape Cuello en Cesar. A todos, dijo, los va a denunciar ante Estados Unidos para que les quiten la visa y los metan en la lista Clinton. Así que el efecto, la mano de Trump, se puede ver en diferentes sentidos. En esa entrevista con Semana, el candidato de la Estrella volvió a aparecer con la camiseta de la Selección Colombia para decirle a Iván Cepeda que no se la va a quitar, que seguirá siendo el símbolo de su campaña, donde, por cierto, están llegando apoyos políticos tradicionales que están escondiendo, no los van a cantar, no los van a confesar. De esos apoyos, la candidata o excandidata Paloma Valencia está invitando a Sergio Fajardo, a Juan Daniel Oviedo, a un café para convencerlos de que no se vayan con Cepeda. Se están disputando los votos de Paloma, 1.600.000, los de Fajardo, 1.000.000, y otro 1.000.000 que quedó suelto, incluyendo indecisos, que podrían tomar partido en las próximas horas y que van a ser determinantes en esta lucha por afectos y por apoyos políticos, pensando en la segunda vuelta. El presidente Petro, 72 horas después, sigue con la teoría del fraude. Entregó supuestamente un Excel que la verdad no prueba absolutamente nada. Dice él que es la demostración de irregularidades en 5.300 mesas por una manipulación no probada del censo electoral. Esto que está pasando en Colombia es francamente insólito, inédito. Usualmente los gobiernos defienden la transparencia de las elecciones. Aquí es el presidente Petro, el jefe del Estado, el jefe del gobierno, el que dice que estas no fueron unas elecciones limpias, una batalla en la que no está ni siquiera Iván Cepeda. A propósito del presidente Petro, les contaré de la rectificación a propósito de Estados Unidos contra los dos hermanos de Bernie Moreno, Ricardo, que son Luis Alberto Moreno, expresidente del Fondo del Banco Mundial en Washington, y contra su hermano Roberto Moreno, que es el hombre de la constructora Amarillo, a quienes el presidente Petro había metido en mafias y en el tema de volteo de tierras. Anoche, sí, en un mensaje en redes sociales, el presidente Petro dice que cumple una orden judicial para rectificar, un poquito a regañadientes, diciendo que se mantiene en lo que dijo en un debate parlamentario, pero que rectifica el buen nombre de Luis Alberto y de Roberto Moreno, hermanos ambos del senador Bernie Moreno, republicano en Washington,
2: quien recientemente estuvo en Colombia como veedor de las elecciones. Esta rectificación del presidente obedece a una orden del Tribunal Administrativo de Cundinamarca y ordena rectificar lo que había dicho el presidente Petro durante el Consejo de Ministros del 21 de octubre del año pasado en contra de los hermanos Moreno. El presidente Petro termina reconociendo que los empresarios gozan plenamente de la presunción de inocencia. Dice lo que es cierto, Néstor, no han sido sujetos de decisión penal alguna, ni de imputación, ni de acusación, ni de condena. Recuerde usted que el presidente se inventó la teoría de que ellos supuestamente estaban detrás del volteo de tierras en el norte de la sabana de Bogotá, en la hacienda San Simón. Tuvo que recoger sus palabras y rectificar el presidente Petro.
1: Teniendo en cuenta los antecedentes, esta es una rectificación diferente, en un tono diferente, porque los calumnió, y eso es lo que está rectificando el presidente Gustavo Petro a los hermanos Moreno. 6:08, hay más sancionados del gobierno por participar en política. La lista es larguísima, no había pasado antes en la historia de Colombia. Sancionados dos embajadores, la de Haití y el de Brasil, sancionados alcaldes, suspendidos alcaldes, suspendidos ahora también funcionarios públicos y los que faltan. El último es Carlos Carrillo, director de la Unidad de Gestión de Riesgo. Son las 6:09. Hablaremos también del triunfo de anoche en Barranquilla, del Junior de Barranquilla, que goleó a Nacional. El Tiburón le sentó la mano, 3-0 fue el
3: resultado. Sí, señor, 3-0.
1: Con problemas, Juan Camilo, en la tribuna, ¿no?
3: Sí, problemas en la tribuna, muchísimos. De hecho, inició el partido un poco tarde por la pirotecnia que ingresaron los hinchas al Romelio Martínez. Recuerde que el Junior no juega en el Metropolitano este año por los arreglos que se hacen en el máximo escenario de los barranquilleros para la final de la Sudamericana. Juegan en el Romelio. 3-0 le ganó el Junior a Nacional. Doblete de Muriel y un gol de Brian Castrillón para llevarse la ventaja a la vuelta que será en Medellín.
1: Como en los viejos tiempos, ¿no? Como en los tiempos del estadio de la 72, ahí donde muchos barranquilleros fueron a ver a Junior y un paseo. No, tac, tac, un paseo. Sí.
4: A propósito de Barranquilla, padre, hoy se están cumpliendo 15 años de la muerte de la grandísima de doña Estercita Forero.
1: Cantante, compositora.
4: La novia de Barranquilla.
1: Cantante, compositora, gestora cultural de canciones muy bellas, canciones muy antiguas. La luna de Barranquilla tiene una cosa que... Ese es como el himno de ella y luego la guacherna. ¿Se acuerda que ella inventó la guacherna? Ese recorrido que se hace antes de carnaval.
4: Esta mañana no hay luna en Barranquilla, el cielo está nublado. Un saludo a la gente que recuerda todavía a la inmensa, a doña Estercita. Aquí están las noticias. Bienvenidos. Enseguida el resumen que preparamos en Voces y Sonidos en Mañanas Blue.
5: Con un gran agradecimiento y muy honrado por el apoyo decidido del presidente Trump y de todo su gobierno, un gobierno con el que tengo muy buenas relaciones.
6: El presidente Donald Trump sacudió nuestra campaña presidencial con una publicación anoche a las 8:39 hora del Este, 7:39 hora de Colombia, en la que expresó su completo y total respaldo a Abelardo de la Espriella de cara a la segunda vuelta el 21 de junio. Felicitaciones al candidato presidencial colombiano, el Tigre, escribió el presidente Trump, quien no solo lanzó flores a Abelardo, sino que descalificó al candidato del presidente Gustavo Petro, Iván Cepeda, a quien no mencionó por nombre propio, sino de la siguiente manera, abro comillas, Abelardo se enfrentará a un marxista de izquierda radical en la segunda vuelta el 21 de junio. Los resultados de estas elecciones son cruciales para el futuro de Colombia y su relación con los Estados Unidos.
7: Y el presidente Gustavo Petro rechazó el apoyo de Donald Trump al candidato Abelardo de la Espriella, calificándola como una clara intervención en asuntos internos.
8: Primero, pues traiciona el acuerdo que hizo conmigo en mi conversación personal, que no era intervenir en Colombia. Amenazó con misiles, yo fui a hablar, creo que salimos de amigos, debe dejar al pueblo colombiano libre de votar, de escoger.
9: Abelardo de la Espriella dedicó buena parte de sus declaraciones a la revista Semana a denunciar una operación de compra masiva de votos en la región Caribe para favorecer la candidatura de Iván Cepeda.
10: Solo por darte unos nombres, el señor Pulgar. Lo que está pasando en Sucre es terrible. Mario Fernández Alcocer. En el departamento de Córdoba, los señores Calle. En el Cesar, el señor Apecuello.
9: Y también lanzó fuertes cuestionamientos contra el ministro del Interior, Armando Benedetti.
10: Están llamando a Benedetti porque Benedetti es un comprador de votos consuetudinario. A Benedetti no lo llaman por su inteligencia, ni por su agudeza, ni porque sea un gran estratega político. Benedetti es un delincuente de la peor calaña, y lo están llamando para que compre votos.
7: Entre tanto, el presidente de la República, Gustavo Petro, desmintió sus propias afirmaciones sobre una eventual dimisión al cargo para coordinar la actividad proselitista de la campaña de Iván Cepeda. El mandatario negó que vaya a ponerse al frente de la campaña y calificó esa interpretación como una mentira periodística.
8: Primera mentira periodística, que Petro se va a poner al frente de la campaña de Cepeda. De donde sale que tengo que renunciar, obviamente. Yo lo que escribí es, me pongo al frente de la batalla por la vida. ¿Por qué? ¿Por qué confunden las palabras?
11: Juicio político en mi contra, y lo hacen en plena época electoral. La entrevista demuestra que hice referencia expresa a la necesidad de actuar dentro de los límites legales y evitar cualquier participación indebida en política.
12: Así se refirió Carlos Carrillo, director de la Unidad Nacional de Gestión del Riesgo de Desastres, a su suspensión provisional del cargo, ordenada por la Procuraduría por presunta participación en política. La sanción irá hasta el 21 de junio y se dio tras unas declaraciones sobre los resultados de la primera vuelta presidencial.
13: Cuando 10,3 millones de personas votan por un candidato que promete destripar a la otra mitad, pues es entendible la preocupación del presidente.
14: También fue suspendido de manera provisional el embajador de Colombia en Brasil, Alfredo Sade, por presunta participación en política. Esto luego de varias publicaciones en su cuenta de X en las que invita al ministro del Interior, Armando Benedetti, a renunciar a su cargo.
7: Y en diálogo con Mañanas Blue, el embajador Alfredo Sade rechazó la decisión de la Procuraduría.
15: Yo no he participado en política, pero eso es un tema después que leamos.
1: ¿A su abogado le dice que esto no es participación en política?
15: Exactamente.
9: El presidente Petro insistió en que tiene las pruebas de presuntas irregularidades en el censo electoral.
8: Bueno, nosotros sabemos con exactitud que mucho tiempo después de cerrar el censo electoral y exactamente 5 días antes del día de elecciones, entraron 3 veces los que tienen el control del software. Esos son los hermanos Bautista y sus empleados, porque no lo tiene la registraduría. Y metieron 885.400 nuevas.
16: La registraduría le respondió al presidente Gustavo Petro sobre sus denuncias de presuntas irregularidades en la primera vuelta. La entidad explicó que el censo fue definido y socializado con las campañas dentro de los plazos establecidos, negó que se hayan realizado modificaciones a los sistemas informáticos y defendió la transparencia de los escrutinios. Además, alertó sobre la difusión de formularios E14 manipulados con inteligencia artificial en redes sociales, por lo que le pidió a la ciudadanía confiar en las verificaciones que adelantan jueces y organismos de control.
17: Y la misión de observación electoral de la Unión Europea descartó indicios de fraude en el preconteo y escrutinio de la primera vuelta presidencial.
14: Habla Esteban González Pons, jefe de misión de observación electoral de la Unión Europea.
18: Presidente que tiene todo nuestro respeto hace una denuncia, pero a nosotros él no es parte en el proceso. A nosotros quienes nos implican son los candidatos. Por lo tanto, hasta este momento y estas conclusiones que por ahora son provisionales, lo que le puedo decir es que la misión de la Unión Europea descarta cualquier tipo de fraude en el preconteo y en el escrutinio de las elecciones en Colombia.
19: La senadora Paloma Valencia invitó a un café a Sergio Fajardo, a Claudia López y a Juan Daniel Oviedo. Dice que lo que busca es convencerlos de no votar por Iván Cepeda.
20: Y solo si estamos juntos y entendemos el desafío del momento, vamos a poder preservar nuestra democracia. Quedó pendiente.
21: Por su parte, Sergio Fajardo les pidió a Abelardo de la Espriella e Iván Cepeda una campaña de segunda vuelta basada en propuestas, debates y sin más polarización. El candidato que obtuvo cerca de 1 millón de votos en la primera vuelta aseguró que los ciudadanos decidirán libremente su respaldo y anunció la presentación del decálogo del millón, mientras que la representante Jennifer Pedraza advirtió que la agenda de las mujeres está invisibilizada en la segunda vuelta y le envió un mensaje a Iván Cepeda.
22: Yo personalmente jamás votaría por Abelardo de la Espriella, pero Iván Cepeda tiene que ponerse los pantalones y apartarse de este tipo de posturas del presidente Gustavo Petro, que desconocen la ley, tiene que apartarse de las posturas que llaman a una convocatoria a una constituyente.
23: Decirle al país que estamos en segunda vuelta de segundos, pero no hemos perdido. Así es de que tenemos una potencialidad importante para reforzar campaña.
24: Aida Quilcue, fórmula vicepresidencial de Iván Cepeda, aseguró que buscarán acercamientos con sectores de centro para construir acuerdos y sumar apoyos de cara a la segunda vuelta. Frente al reconocimiento de los resultados electorales, indicó que por ahora se concentrarán en la campaña para ganar la presidencia.
25: Medicina Legal confirmó que 11 menores de edad murieron en medio de los enfrentamientos entre las disidencias de alias Iván Mordisco y alias Calarcá, ocurridos el pasado 27 de mayo en zona rural de San José del Guaviare. La entidad también informó que ya culminó la identificación de 43 de los 48 cuerpos recuperados en el sector de Barranco Colorado.
26: Terminó la etapa preparatoria de juicio contra Nicolás Petro por enriquecimiento ilícito y lavado de activos. Sin embargo, la instalación del juicio oral deberá esperar un poco más, pues antes el Tribunal Superior de Barranquilla debe decidir sobre si son válidas o no más de 800 pruebas que fueron apeladas por la Fiscalía, la Defensa y el Ministerio Público.
27: El presidente Trump envió al Senado la nominación de Nate Morris como el próximo embajador en Colombia y el secretario de Estado, Marco Rubio, se refirió al presidente Petro.
28: Destacaba que Estados Unidos ha podido conformar un bloque sólido de aliados en la región, pero que allí no está incluido Colombia, porque según el secretario Rubio, el presidente Gustavo Petro es, abro comillas, problemático.
29: And to some extent the current government in Colombia as well, at least the president's been problematic.
30: Irán y Estados Unidos retomaron en las últimas horas los bombardeos y misiles cruzados sobre objetivos militares en una nueva escalada en que Washington bombardea instalaciones y lanzaderas iraníes y Teherán responde con drones y cohetes contra bases con tropas estadounidenses en Kuwait y Bahrein. Kuwait suspendió todos sus vuelos comerciales después de que varios drones atribuidos a Irán golpearan el aeropuerto internacional y dejaran varios heridos.
31: Junior dio un paso importante en la final de la Liga Betplay tras imponerse 3-0 a Atlético Nacional en el partido de ida disputado en Barranquilla. Brian Castrillón abrió el marcador apenas al minuto 7 y luego Luis Muriel amplió la ventaja con un doblete, incluido un gol de penalti. Con este resultado, el equipo barranquillero llegará con una amplia ventaja al compromiso de vuelta programado para el próximo 8 de junio en Medellín.
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2: 6:19 minutos de la mañana, Bogotá tiene 12 grados de temperatura.
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1: Fue un mensaje en una red social que sacude la política un poquito antes de las 8 de la noche de ayer martes. El presidente de los Estados Unidos se mete de frente en la política anunciando su apoyo por Abelardo de la Espriella, con los efectos que tenga, Felipe, los buenos y los malos, que Donald Trump se meta en la política electoral de Colombia. Así que vamos a tener seguramente tema para rato para medir la influencia y el efecto de Trump tomando partido por Abelardo de la Espriella.
2: Yo no creo que va a tener mucha influencia ni en un sentido ni en el otro, Néstor, porque no hay nada de lo que con respecto a los Estados Unidos hasta ahora no haya dicho el candidato de la Espriella. Es decir, no lo veo, más bien lo interpreto, el comunicado, el trino, la publicación del presidente Trump, como un mensaje directo al presidente Petro, y es: no se ponga a joder con el resultado de las elecciones.
1: Bueno, no sé si quiere decir lo de joder, Felipe, pero seguramente es un mensaje para muchos, ese trino de anoche del presidente Donald Trump. Vamos a Washington a contarles, porque ayer también había sido el tema de Colombia, de los aliados de Estados Unidos en América Latina, motivo de un debate en el Senado, en el Capitolio norteamericano, desde Washington. Juan Camilo Merlano.
3: Néstor, buenos días. En los más de 200 años de relación bilateral entre Estados Unidos y Colombia, no tenemos un registro de un antecedente a lo que hoy estamos viendo. Un presidente de la principal potencia del planeta metiéndose de frente en la contienda y tomando partido por uno de los candidatos en Colombia. Es el presidente Donald Trump quien abraza la candidatura de Abelardo de la Espriella, la promueve y sugiere que si él no gana, la relación con los Estados Unidos se puede ver afectada. Una adhesión o respaldo que, por más insólito que parezca, hace parte de la normalidad de esta presidencia en Washington. Y más hacia nuestra región, donde hay una oleada de candidatos que se han hecho elegir con banderas similares al trumpismo y que han buscado la bendición de la Casa Blanca. Y bueno, si uno se remite a la estrategia de seguridad nacional de este gobierno, uno bien podría decir que esto es una extensión del corolario de Trump, o de lo que él mismo ha llamado como la doctrina Monroe, América para los americanos en su versión trumpista, que hoy tiene su manifestación en el mensaje del presidente Trump. Felicitaciones al candidato presidencial.

0: Cepeda. No lo mencionó por nombre propio, pero sí en los siguientes términos, abro comillas. Abelardo se enfrentará a un marxista de izquierda radical en la segunda vuelta el 21 de junio. Los resultados de estas elecciones son cruciales para el futuro de Colombia y para su relación con los Estados Unidos. Debido a sus grandes logros y a su apoyo político personal hacia mí, es un honor brindarle a Abelardo mi respaldo total. El tigre Abelardo de la Espriella no defraudará al maravilloso pueblo de Colombia. Así cerraba su mensaje el presidente Trump, quien, como ya decíamos, durante este segundo mandato ha acostumbrado a expresar su apoyo a candidatos en el extranjero que son de sus afectos. En el caso de nuestra región ocurrió, por ejemplo, en Argentina con el partido de Javier Milei y en Honduras con el candidato Tito Asfura. Y la verdad sea dicha, la misma Casa Blanca es la que ha dicho o la que ha conformado un bloque de países alineados en la región. Lo dijo ayer el secretario de Estado Marco Rubio en una audiencia ante el Senado, donde dejó por fuera a Colombia.
1: We now have in this hemisphere a coalition of friendly countries, over a dozen, who have aligned to work on not just the issues of security that we all have in common, but also economic prosperity that go hand in hand. It's an amazing story that basically, other than Nicaragua, other than Cuba, obviously other than Venezuela, remains with some challenges, and of course Brazil, although they're in the midst of an election cycle, and to some extent the current government in Colombia as well, at least the president's been problematic, but generally speaking it is now a region filled.
0: Ahora tenemos en este hemisferio una coalición de países aliados, más de una docena, que están alineados en trabajar no solo en los asuntos de seguridad que todos tenemos en común, sino prosperidad económica que van de la mano. Es una historia asombrosa que básicamente, aparte de Nicaragua, Cuba, obviamente Venezuela, que tiene retos, por supuesto Brasil, que está en un ciclo electoral, y hasta cierto punto el actual gobierno en Colombia, al menos el presidente actual, ha sido problemático. Aparte de eso, todos han sido grandes aliados. Era el mensaje del secretario de Estado Marco Rubio, Néstor.
2: Juan Camilo, gracias. ¿Hay alguna explicación, Juan Camilo? ¿Le dan a usted allí en Washington, Juan Camilo, alguna explicación por qué se mete Trump? ¿Por qué en este momento de las elecciones en Colombia?
0: Néstor, a mí lo que me decían hasta antes de la primera vuelta en el Departamento de Estado, preferían no meterse en la elección en Colombia, preferían quedarse callados y esperar el resultado. Al parecer creen que el margen de los 700.000 votos, cerca de 700.000 votos de Abelardo en primera vuelta, pues es una cifra lo suficientemente contundente para terminar de darle el empujoncito. Pero también siempre me dicen, el presidente Trump es el presidente Trump y él hace lo que él a bien tenga.
2: El Departamento de Estado le había sugerido o dicho al presidente Trump que no escribiera lo que escribió anoche.
0: No sé si al presidente Trump, pero con la gente con la que yo hablé, ellos me expresaron a mí, nosotros preferimos quedarnos calladitos.
2: Sí.
0: No sé si le dijeron eso al presidente. De nuevo, el presidente Trump hace lo que él quiere hacer. El Departamento de Estado tiene una posición y dice, bueno, es mejor quedarse callado y esperar a que conozcamos el resultado. Pero si el presidente quiere hacerlo, el presidente tiene plena libertad de hacerlo y pues fue lo que vimos anoche.
2: Muy bien, Juan Camilo, gracias. Desde Estados Unidos, 6 de la mañana, 28 minutos. Ahora, Felipe, ¿alguien sorprendido porque Estados Unidos prefiera a Abelardo de la Espriella que a Iván Cepeda? ¿Alguien que esté pensando que Donald Trump se iba a quedar quieto en las elecciones presidenciales en Colombia?
3: Por supuesto que no, pero pues ahí pues que hablan de intromisión y del colonialismo y tal. Pero es que yo creo, Néstor, y vuelvo y ato los dos temas, que si el presidente no hubiera puesto en tela de juicio los resultados electorales,
2: de golpe
3: el presidente Trump no se hubiera metido, porque es que acuérdese que antier tuvimos aquí al senador Bernie Moreno, que le habla al oído a Trump, y el senador Bernie Moreno dijo, mire, esto es un ejemplo, esto es ejemplar, esto es maravilloso, esto funciona perfecto.
2: Ahora, que haya alguien que vaya a cambiar de voto, porque Donald Trump se metió en la política electoral de Colombia, también lo dudo.
4: Pues en esta circunstancia en que estamos tan polarizada, seguramente ni siquiera un guiño del presidente de los Estados Unidos, que antes sería pues un noticionón y un escándalo y generaría reacciones y marchas, etcétera, hoy pues es una noticia más, que es raro, ¿no? Porque obviamente un gobierno como el del presidente de los Estados Unidos pues tiene una capacidad de incidir.

0: en el futuro de nuestro país muy grande. Ahora, seguramente eso lo valorarán sectores económicos, por ejemplo, que pues evidentemente han sufrido mucho por la incertidumbre de la relación entre Colombia y los Estados Unidos en estos 3 años, pues seguramente apreciarán que eventualmente la llegada de un gobierno de Abelardo de la Espriella quizá de mucha más estabilidad y fluidez en esa relación. Pero sí, como usted dice, Néstor, nadie se aterra. En realidad esto era una cosa que aquí veníamos cantando hace meses, porque es que era muy raro que el gobierno de los Estados Unidos...
1: Hace 2 días aquí, si el presidente Trump se iba a meter, porque él dijo que había hablado con Trump de la situación.
0: Y dijo que no lo sabía, pero se había metido en Argentina, se había metido en Honduras, se había metido en Hungría, se había metido en todas partes. Colombia es un país para los Estados Unidos, aunque muchos dicen que es insignificante. No es insignificante. Es cierto que en América Latina, después de México, pues Colombia es el país estratégicamente más importante para las relaciones de los Estados Unidos.
2: Es clave para la geopolítica de Sudamérica lo que pase con las elecciones en Colombia, Néstor.
1: A mí no me sorprende que se meta. Me parece que nadie va a dejar o a votar por Abelardo o a dejar de votar por Abelardo de la Espriella porque se meta Donald Trump. Son las 6:31. Dice anoche, tomando nota de la intervención de Estados Unidos, dice el presidente Petro, que habían acordado que Estados Unidos no se metía en asuntos internos de Colombia, en la famosa reunión de comienzos de año. Recuerden ustedes la crisis, la reunión en la Casa Blanca. Y dijo anoche el presidente Petro que se siente traicionado. Y agradece el apoyo de Donald Trump, el otro candidato, el elogiado Abelardo de la Espriella. Miguel Cardosa.
3: Buenos días, Néstor. Lo sospechado ocurrió. El presidente de Estados Unidos, Donald Trump, esperó los resultados de la primera vuelta y cuando ya está listo, más del 99% del escrutinio, habló sobre las elecciones en Colombia. Como de costumbre, tomó posición y anunció su respaldo al candidato opositor, Abelardo de la Espriella. Abelardo tendría un éxito rotundo al liderar a Colombia para impulsar la economía, crear empleos, promover el comercio, detener la inmigración ilegal, combatir el crimen y las drogas y restaurar el orden público, escribió el presidente estadounidense, quien también definió a Iván Cepeda como un marxista radical. A las 8 de la noche, el candidato presidencial, Abelardo de la Espriella, le agradeció el gesto y destacó las bondades de que haya buenas relaciones binacionales.
4: En el tema comercial, los Estados Unidos son nuestro primer socio comercial. En la era del tigre, esas relaciones con los Estados Unidos para combatir el crimen y llevar el comercio entre las dos naciones a un lugar nunca antes visto.
3: La entrevista de Abelardo fue de 2:05 en la revista Semana. Después de terminar, el sistema de medios públicos emitió una del presidente Gustavo Petro. Ahí, el mandatario, quien ya había escrito en la red social X llamando a votar para no ser esclavos ni colonia de nadie, fue más allá y confesó sentirse traicionado por el mandatario norteamericano.
5: Traiciona el acuerdo que hizo conmigo en mi conversación personal, aunque no era intervenir en Colombia. Me amenazó con misiles, yo fui a hablar. Creo que salimos de amigos, debe dejar al pueblo colombiano libre de votar, de escoger, pero eso de estar humillando a los pueblos, echándoles misiles, amenazando militarmente, acabando con el derecho internacional humanitario.
3: Pasando la página de Estados Unidos, Abelardo de la Espriella se refirió a la posibilidad de que el ministro del Interior, Armando Benedetti, renuncie para unirse a la campaña del candidato del gobierno, Iván Cepeda. Asocia esa posibilidad a un plan de compra masiva de votos, pero el candidato le recomendó a Benedetti no meterse al plan, porque le recordó que está en la mira de Estados Unidos.
4: Están llamando a Benedetti porque Benedetti es un comprador de votos consuetudinario. A Benedetti no lo llaman por su inteligencia, ni por su agudeza, ni porque sea un gran estratega político. Benedetti es un delincuente de la peor calaña y lo están llamando para que compre votos.
3: Abelardo calcula que hay al menos 20 representantes, senadores y otros dirigentes involucrados en compra de votos y mencionó algunos de ellos.
4: A lo que pasa, por ejemplo, en Soledad. Ahí hay un comprador de votos muy bravo, solo por darte unos nombres, el señor Pulgar. Lo que está pasando en Sucre es terrible y tenemos identificados a los que están haciendo eso allá, como el señor Mario Fernández Alcocer. En el departamento de Córdoba, los señores Calle. En el Cesar, el señor Ape Cuello. En Bolívar también tenemos identificado a una gente. Así que yo no me voy a quedar quieto.
3: En medio de los señalamientos aparecieron los empresarios del clan Torres, a quienes vincula como cercanos al gobierno y en particular a Benedetti, quienes tendrían 60 mil millones de pesos para ofrecer a los electores para que apoyen al candidato del gobierno. Esa denuncia aparece en un momento de buena relación con Estados Unidos de la Espriella, lo que le sirvió para pedir formalmente, según comentó, que se investigue quiénes están detrás de la compra de votos y al identificarlos sean incluidos en la lista Clinton y se les revoque la visa a ellos y a sus familias. Esa advertencia llegó acompañada de un llamado a los bancos para que vigilen movimientos inusuales de dinero durante la campaña electoral.
4: Otro mensaje para los bancos, un mensaje importante para los bancos. Los bancos no se pueden prestar para sacar grandes sumas de dinero en época electoral.
3: Frente a esta controversia por la presunta compra de votos que Abelardo relaciona con reajustes en el gobierno para apoyar de lleno al candidato Cepeda, el presidente Gustavo Petro respondió y culpó a los periodistas por informar que había posibilidad que él renunciaría para poder estar al frente de la campaña de Cepeda, como él mismo lo trinó.
6: Primera mentira periodística, que Petro se va a poner al frente de la campaña de Cepeda, de donde sale que tengo que renunciar, obviamente. Yo lo que escribí es, me pongo al frente de la batalla por la vida. ¿Por qué confunden las palabras?
3: Y hablando de Petro, Abelardo de la Espriella vaticina que no habrá un empalme amistoso si gana la presidencia y alertó que buscarán destruir pruebas de presunta corrupción del actual gobierno. En materia de alianzas políticas, aseguró que no negociará participación burocrática a cambio de apoyos electorales. A quienes sí recibirá será a los militantes. Sobre el expresidente Álvaro Uribe, señaló que aún no ha conversado con él, pero sí recibió un mensaje y le volvió a agradecer el apoyo a Paloma Valencia. Miguel Cardoza, Blue Radio.
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2: Son las 6:37. Las denuncias sin pruebas del presidente Gustavo Petro sobre un posible fraude en la primera vuelta de las elecciones presidenciales fueron desmentidas anoche punto por la registraduría, con base en documentos que demuestran lo que todos dicen, incluso la misión de la Unión Europea, que el proceso del domingo pasado fue transparente. Primero, el presidente Petro afirmó, sin presentar evidencias, que el software de preconteo fue modificado dos veces el pasado martes 26 de mayo, él da unas horas, lo que según el jefe de Estado consistió en modificar el censo electoral y el número de puestos y de mesas. Responde la registraduría que el pasado 26 de mayo no se realizó modificación alguna del software electoral, sino que por el contrario, ese día se dejó a disposición de los partidos políticos la carpeta denominada Básicos Auditores Presidente 2026 y el archivo de la DIVIPOL, División Política Electoral, el cual contiene información de las mesas por cada puesto de votación dispuesto en Colombia y en el exterior. Lo segundo es que el presidente aseguró que en el conteo de votos de los hermanos Bautista aparecen 5.300 mesas con más de 300 votos en el día, que es la cifra que máximo pueden votar en las horas de la elección. Muchas llegan a 700 votos, es lo que dice el presidente. ¿Qué le responde la registraduría desmintiéndolo? Que efectivamente los potenciales por cada mesa de votación son de 360 ciudadanos, repito, por cada mesa, en cabeceras municipales y en corregimientos. Pero advierte que no son las únicas cifras, porque los potenciales por mesa en puesto censo como Corferias alcanzan los 500, los 800 y hasta los 1.200 ciudadanos. Y agrega que por lo tanto es absolutamente entendible que en más de 5.300 mesas existan votaciones superiores a los 300 votantes, pero advirtiendo que todas esas mesas fueron objeto de verificación, de revisión y de consolidación por parte de los jueces de la República, y agrega que en esas 5.300 mesas de las que habla el presidente Petro, obtuvieron altas votaciones las diferentes campañas políticas, desmontando la teoría de conspiración del presidente según la cual en esas 5.300 mesas, decía él, solamente habían aparecido votos por Abelardo de la Espriella.
7: María Camila Orozco es periodista. 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
9: Ya son las 6:39 minutos de la mañana. La lista de suspendidos o investigados por participar en política es larga. El último es Carlos Carrillo, suspendido por la Procuraduría porque dijo que el presidente Gustavo Petro era un hombre preocupado y que entendía su decisión de apoyar al candidato Iván Cepeda. El embajador de Colombia en Brasil, Alfredo Sade, por tirar línea en Twitter, ha dicho victoria o muerte, pidiéndole a Benedetti que renuncie y diciendo jóvenes a la carga, aunque para él eso se limitaría a la libertad de expresión. En la lista está la embajadora de Colombia en Haití, Vilma Velázquez, por promover la candidatura de Iván Cepeda, el candidato del gobierno. Lo hizo en medios de comunicación haitianos, donde dijo: Colombia ha cambiado, la constitución no permite que se reelija el presidente, pero tenemos un candidato magnífico que es Iván Cepeda. En la lista también está la alcaldesa de San Onofre, en el departamento de Sucre, Marta Cantillo Martínez, porque aparece en un video manifestando abiertamente su respaldo a un sector político que es afín al presidente Gustavo Petro. Ese material fue difundido en plena campaña presidencial y posteriormente eliminado en sus redes sociales, pero la Procuraduría terminó recuperándolo y profiriendo esta decisión de suspenderla temporalmente de su cargo y de sus funciones como alcaldesa. También está la de Paujili, en el departamento del Caquetá, Latia Cindy Castillo Muñoz, porque publicó en su cuenta de TikTok un video en el que aparece portando una prenda, un poncho, con imágenes alusivas al candidato del Pacto Histórico. Y uno más, el ministro Sanguino, porque en el discurso en Valledupar, el ministro del Trabajo hizo alusiones también a la campaña presidencial, a la campaña política en Valledupar durante la instalación o la apertura de las urnas. Es el mal ejemplo que cunde, porque el presidente Gustavo Petro también sigue participando en política a pesar de la advertencia, de la instrucción clara que le dio el Consejo de Estado sobre abstenerse de participar en política por las prohibiciones que tiene legalmente.
7: Paola Ochoa es periodista. 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
10: 6:42. Deutsche Bank, Morgan Stanley, Fitch Ratings, tres de las voces más influyentes en Wall Street y tres colosos que el día de ayer sacaron informes sobre la segunda vuelta presidencial en Colombia. Todos creyendo que es altamente probable que el candidato pro mercado Abelardo de la Estrella sea el presidente y todos poniendo los reflectores sobre como lo que califican como la mayor papa caliente que va a heredar de Gustavo Petro. Las muy deterioradas finanzas públicas, bomba de tiempo que se infló a niveles impensados durante este gobierno tras haberse zafado de la regla fiscal y volarse los topes en los niveles de gasto y de deuda pública. Desafío que implica el mayor apretón del cinturón en décadas, entre 4 y 5 puntos del Producto Interno Bruto, y tras un cuatrenio donde ese mayor gasto público fue precisamente el gran impulsor tanto del crecimiento económico como también del empleo. Danza de los millones que ya venía pasando la cuenta de cobro con las cada vez mayores tasas a las que se venía endeudando el gobierno colombiano. Tasas, no obstante, que antes de la primera vuelta superaban el 14% para los test a 10 años, pero que hoy, con la posibilidad del cambio de gobierno, amanecen en el 12.3%. Clara señal de los mercados de una menor percepción en el riesgo país y de una menor probabilidad de un impago de la deuda pública. No obstante, enderezada de cuentas que no será para nada fácil, que no será de un día para otro y que va a dolernos en el bolsillo, según los pronósticos del Deutsche Bank, Morgan Stanley, Fitch y demás. Comenzando porque el desbalance fiscal está en el 6.7% del Producto Interno Bruto, la deuda del gobierno se infló hasta el 63% del PIB, la Caja de la Nación se encuentra en mínimos históricos a pesar de cuatro emergencias económicas en cuatro años y a pesar de que se acaba de recoger la segunda cuota del impuesto al patrimonio en las empresas dentro de la última emergencia que todavía sigue viva y en medio de un panorama de cada vez mayor carestía gracias al aumento, entre otras, del 24% del salario mínimo, lo que va a obligar al Banco de la República a tener que seguir subiendo sus tasas de interés para controlar esas expectativas de inflación que ya rondan hasta el 7% para finales de este año.
7: Camila Carvajal es periodista. Está en Mañanas Blue.
11: 6:44. El Plan Mil que lanzó la Superintendencia de Salud confirma lo que el gobierno no ha reconocido plenamente, que hay miles de colombianos que siguen enfrentando barreras a la hora de reclamar sus medicamentos, incluso en dispensarios de las principales ciudades del país. La Superintendencia Nacional de Salud publicó para comentarios una circular que ordena cambios en 1,000 dispensarios o farmacias, las 1,000 que tienen el mayor número de reclamos dependientes de entrega de peticiones, quejas y reclamos. Esos 1,000 dispensarios están en Bogotá, Cali, Medellín, Cúcuta, Manizales y San Gil, donde a partir de ahora, por orden de la superintendencia, las EPS tendrían que instalar un punto presencial de atención para resolver así los problemas en las órdenes, en las autorizaciones, ahí mismo, en el dispensario, para evitar que el colombiano tenga que ir de un lado a otro para resolver un problema. Y la superintendencia también ordena que los gestores farmacéuticos reporten diariamente los medicamentos que tienen pendientes, los usuarios afectados y el seguimiento de entrega. Eso en el papel suena muy bien y podría significar incluso un alivio para la gente, pero ¿y con qué plata? Primero, esto lo que va a suponer es que las EPS tengan que tener una persona en los dispensarios. Y más grave aún, ¿con qué plata van a garantizar la entrega de medicinas si otra vez el problema aquí no es logístico? Es un problema financiero, de plata, de pagar las deudas y que los farmacéuticos y laboratorios puedan normalizar el flujo de medicamentos. Claro que los medicamentos están, pero ¿y entonces quién paga para entregarlos si, como ya lo han dicho las EPS, los hospitales, los mismos gestores farmacéuticos, este es un problema de insuficiencia en los pagos de la UPC y, por lo tanto, en el retraso de los recursos? Resulta contradictorio que ahora se pongan más obligaciones sin explicar cómo se van a financiar y cuál va a ser el presupuesto para esa carga adicional. El gobierno responde, dice que este es un problema de corrupción, de acaparamiento y de una mala gestión privada de lo que son recursos públicos. Estamos a 42 días hábiles de que termine el gobierno del presidente Gustavo Petro. El Plan Mil que anuncia el superintendente Daniel Quintero corre el riesgo de estar convertido en una estrategia de corto plazo, mediática, con amenaza de sanciones, pero sin resolver el problema estructural, el de plata del sistema de salud.
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4: 6 de la mañana, 48 minutos, un par de noticias, Felipe, de última hora. Por un lado, mensaje esta mañana de miércoles de Abelardo de la Espriella a Donald Trump. Por supuesto, agradeciendo y devolviendo los elogios. Y en segundo lugar, un mensaje muy importante de los gremios. Cuando uno dice gremios, Felipe, quiere decir las empresas grandes en Colombia que tienen una representación institucional, que le están cancelando a Iván Cepeda, aunque no lo mencionan, pero esto tiene nombre propio. Iván Cepeda, que no ha reconocido los resultados electorales del domingo pasado, que tenían intenciones de reunirse ambos, los gremios con Iván Cepeda, Iván Cepeda con los gremios, que estaban intentando cuadrar una reunión. Los gremios le dicen a Iván Cepeda, Felipe, que no, que aquí hay una constitución, que hay unas instituciones por respetar y que no se van a reunir con quienes desconozcan los resultados de las elecciones del domingo. Digo, tiene nombre propio, pero, ¿no? El único que no ha reconocido los resultados es Iván Cepeda.
5: Sí, pero Néstor, acuérdese usted que el viernes anterior al domingo de las elecciones, el candidato Iván Cepeda salió tranquilo, con su papelito, ahí estamos viendo la imagen, diciendo que convocaba a los gremios, que él no era pues el monstruo que lo habían querido, y bueno, en fin, tratando de llamar a los gremios y al sector privado, etcétera. Pero claro, el domingo, Felipe, lo vimos esto, después de las elecciones, absolutamente era otro Iván Cepeda, Néstor.
4: Esto se arregla fácil. Iván Cepeda llega a salir hoy, que es, me imagino, lo que debe pasar,
6: que le va a tocar hacer,
4: y dice: reconozco el resultado de las elecciones. Sí. Punto.
5: Sí. No, yo creo que no más, pero tampoco se trata
4: de un sacrificio ideológico, Felipe, reconocer el resultado de las elecciones.
5: Pues es que lo reconoció, pero a medias. Pero fíjese que Cepeda, del domingo a hoy, excepto de su virulenta intervención el domingo después de las elecciones, ha estado callado.
4: Es que Felipe dijo el domingo que
5: sí,
4: no,
5: yo creo que Petro le está haciendo un daño brutal.
6: Y ese fue el grave error de la campaña, ha cometido varios después de la votación del domingo pasado, pero sin duda el más grave ha sido ese, el del presidente Petro, y después el del candidato Iván Duque, secundando la idea de que ha habido eventualmente un fraude de Iván Cepeda, secundando la idea de que pues puede haber habido un fraude, que es una cosa que no tiene ni pies ni cabeza, no hay ningún sustento. El presidente presenta ahí un cuadro de Excel con unas mesas de votación, diciendo que ahí había más votantes que los que deberían, lo cual queda completamente desmentido después por la registraduría, que explica cómo hay unas mesas de votación en la que hay más de 300 votantes, que es como el promedio normal,
4: Héctor se quedó, ¿cómo se dice, Felipe? Con el mató al tigre y se asustó con el cuero. Dijo que no reconocía los resultados de las elecciones. Pero al día siguiente dijo que no habían encontrado evidencia de fraude, lo cual significaría...
6: Pero en este caso fue que lo mató el tigre, no que mató al tigre. Sino
4: mató al tigre.
6: Lo mató el tigre. En este caso lo mató el tigre el domingo, y después francamente no ha sabido cómo reaccionar, pero con una tesis realmente que es la que ha generado mucho inconveniente. Incluso había gente de los sectores esos que llaman de centro y tal, que eventualmente estarían dispuestos a votar por él y tal, y esa postura,
4: y se alejan de
6: totalmente antiinstitucional, de no reconocer los resultados, pues ha significado, bueno, ayer nos lo dijo ayer aquí la senadora Jennifer Pedraza, y lo han manifestado muchos otros, que pues una postura tan antiinstitucional les genera dificultades,
7: aleja,
6: para eventualmente apoyar a CP.
7: Pero Néstor, mire, independientemente de quién gane la presidencia, yo sí creo que los gremios deberían pensar cómo dialogan con ese 45% del país, 40% del país, lo que ha sacado Cepeda, si se queda ahí.
4: No, por eso le digo, Luis Ernesto, se arregla fácil. Si Iván Cepeda sale hoy y dice reconozco,
7: pero es que va más allá. Insisto, yo creo que eso va. Estoy de acuerdo que no es, digamos, un demócrata reconoce los resultados cuando gana o cuando pierda. Pero es muy importante, especialmente incluso si hay un gobierno de Abelardo de la Espriella. Es muy importante que los empresarios no pretendan que representan solo a la mitad del país que vota por la derecha. Si los empresarios no entienden que este país sigue siendo desigual, que tienen que atender justamente y escuchar a esas poblaciones y a esos sectores políticos que las representan, lo que van a tener, permítame Néstor corto, lo que van a tener es una tensión social permanente y se van a convertir en los sparring, se van a convertir en los sacos de golpear de la izquierda.
8: Si no, no le veo ese alcance que dice Luis Ernesto al comunicado del Consejo Gremial
4: Están
8: Nacional.
4: Diciendo, el comunicado de los gremios, lo que dicen es, hablamos con quienes estén en plan de defender la Constitución, la democracia y las instituciones.
9: Pero no hay que caer en el mismo error, Néstor, de si Cepeda no reconoce claramente el resultado, pues desconocer a un candidato que puede ser presidente, pues es un poco la misma actitud. De andar desconociendo las legitimidades del otro.
4: Sí, pero es que no puede ser.
9: Haciendo estas divisiones.
4: Álvaro, estoy intentando.
9: Gústenos o no, Cepeda sacó un.
4: Gústenos o no, Cepeda no ha reconocido
9: el ramo de olivo.
4: Los resultados.
9: Eso es otra
4: de las
9: cosa,
4: elecciones.
9: Néstor. Pero no sentarse con Cepeda es no reconocer a Cepeda. Es seguir en esa misma lógica de enfrentamiento tan agudo que pues debería ir aflojando después de las elecciones.
4: Bueno, esto porque, pues, lo que hace es cierto marcar un punto, porque el presidente dice no reconocer el resultado de las elecciones porque hubo fraude, Cepeda dice no reconocer el resultado de las elecciones y los gremios responden solo hablamos con los que reconozcan la democracia y el resultado de las elecciones.
6: A mí me parece bien que haya líneas rojas en relación con el respeto a las instituciones. Que ojalá se mantengan cualquiera sea el presidente, digamos, y cualquiera sea la tendencia política, porque pues evidentemente hay temores y riesgos en relación con ambos candidatos, pero en este momento hay un hecho concreto, que es que hay un resultado electoral, respecto del cual además yo creo que hay que tener una postura muy fuerte, porque es que no se nos olvide que viene la segunda vuelta. Y entonces, el domingo 21 de junio a las 6 de la tarde,
4: hay que
6: ¿qué va a pasar?
4: El resultado.
6: ¿Qué va a pasar? Los perdedores van a pedirle a sus seguidores que salgan a la calle a hacer confrontación y, en fin, a no reconocer el resultado. Ese es un riesgo alto. Es que no reconocer el resultado de unas elecciones es, aunque suene catastrófico y parezca loco lo que voy a decir, es el inicio de guerras civiles. Así han comenzado guerras civiles y entonces por eso, con eso no se debería jugar. Esa es la grave irresponsabilidad del presidente Petro. Bueno, el propio presidente Petro lo sabe porque él comenzó su camino en las organizaciones armadas como el M-19 por cuenta y con la justificación de un fraude el 19 de abril de 1970. Entonces, con eso no hay que jugar.
4: Iván Cepeda representa pues al 40% que fue lo que obtuvo en las elecciones. Y lo que hay que decirle a Cepeda y a ese 40% es que hay que respetar la democracia y hay que respetar el resultado democrático del domingo pasado. Son las 6 de la mañana, 56 minutos. Señor Aurelio.
10: Mire, yo creo que ayer lo dijimos, lo que más le está haciendo daño a Cepeda es Petro, a pesar de lo que se diga. Si Cepeda no se desmarca de Petro en este tema del resultado electoral, va a quedar en una laguna. Es decir, usted cómo se presenta a debates diciendo, no habiendo reconocido lo que pasó en la primera vuelta. Yo sí le doy un consejo a la campaña de Cepeda. Creo que deben hacer un alto y decir, bueno, hagamos nuestra propia campaña. Porque ir como detrás de cada declaración de Petro, apoyándola y respaldándola y diciéndola, eso sí es la perdición
4: Aurelio,
10: de esa campaña.
4: Pero ¿Cómo se hace eso, Aurelio, sin perder los otros votos? Es que yo imagino que están ahí en la encrucijada.
10: Tiene que explicar.
4: No saben si sueltan a Petro y dicen no, dicen pierdo el voto al petrismo, pero si me mantengo unido a él, pierdo el voto del centro. Entonces, imagino, Aurelio, que están en esa encrucijada, ¿no?
8: Pero es que esto no es de votos, esto es de democracia, esto es superior, esto no es que pensemos que me suma o que me resta votos, es elemental y básico, lo que tiene que hacer es reconocer los resultados.
10: Pero, pero juntemos las dos, porque las dos no pueden estar separadas. Por supuesto que la vocación democrática dentro de las normas en las que estamos es determinante para cualquier candidato que aspire a ser presidente de Colombia. Pero por el otro lado también la táctica electoral es determinante.
4: Sí, pero la táctica electoral no se enfrenta con la democracia. Es decir, no debería ser, no es una opción que la táctica electoral sea irrespetar la democracia. Esa no es, no debería ser una opción. 6:50.
6: Sí, pero bueno, es que yo insisto,
4: eso es lo que está diciendo el Consejo Gremial.
6: Me parece bien lo del Consejo Gremial, pero digamos la sociedad entera, lo que tienen que pedirle a los candidatos, ya no es tanto que reconozcan el resultado del domingo pasado, que es un resultado que es incontrastable, que nadie con un mínimo de razón puede decir que en realidad no refleja la voluntad de quienes fuimos a votar el domingo pasado. Eso lo refleja. Pero a mí lo que me parece... Fuera del señor presidente, tiene razón. Pero a mí lo que sí me parece es que ahí tenemos que fijar, y en ese sentido valoro la postura del Consejo Gremial, una posición para el próximo 21 de junio. Es que no podemos estar en esta misma incertidumbre dentro de 2 semanas, Néstor. Dentro de 12, esta vez queda como una, pues queda la segunda vuelta, y entonces pues queda ahí como una opción de que el pleito se resuelva democráticamente en las urnas. Pero el 21 de junio ya es la última palabra, y si los perdedores van a ponerse en una postura como la que se pusieron el domingo pasado, pues realmente vamos a tener una enorme dificultad en la sociedad, una tensión que puede llevar a manifestaciones de violencia.
4: Lo que estamos poniendo a prueba, y con lo que están jugando, es con las reglas de juego, con la democracia, con la Constitución. Comunicado, pues, de los gremios, que en el fondo es una petición a Cepeda, a todos, de que respetemos esta democracia y esta Constitución que supuestamente tanto nos gusta. Son las 6:59 minutos. Marcela Peña.
11: Néstor, buenos días. Y es que no estamos hablando de cualquier reunión. Es la posibilidad de que el candidato del continuismo, el candidato del Pacto Histórico, Iván Cepeda, pueda sentarse a hablar con los 34 gremios empresariales más importantes del país. No solamente estamos hablando de grandes empresas en sectores como la industria, la banca y los seguros, sino también de productores agrícolas, de hoteleros, de muchos otros empresarios, incluso pequeños empresarios que están representados allí. Sin embargo, con este comunicado que lo voy a leer hoy, esa puerta queda completamente cerrada, al menos por ahora. El Consejo Gremial Nacional ha decidido abstenerse de promover espacios de interlocución institucional con quienes persisten en desconocer los resultados electorales certificados por las autoridades competentes o en cuestionar sin fundamento la legitimidad del sistema electoral colombiano y las entidades responsables de su organización y vigilancia. Este es un llamado de atención al presidente Gustavo Petro, quien desde el domingo está insistiendo en que hay fraude en las elecciones, 5.300 mesas que según él son irregulares, a pesar de que aquí las visiones de observación locales e internacionales, la registraduría, incluso varios de los candidatos han dicho no hay nada irregular, se contaron los votos que efectivamente se depositaron en las urnas. Sin embargo, el llamado no es solamente para el presidente Gustavo Petro, es al Pacto Histórico como colectivo. Dicen los gremios, no podemos guardar silencio frente a una opción política que ha cuestionado los resultados electorales sin pruebas, ha buscado sembrar desconfianza a las autoridades democráticas por conveniencia política y ha recibido el respaldo del gobierno nacional en medio del proceso. Para los gremios, cuando una campaña o movimiento político pone en duda la legitimidad del proceso electoral sin pruebas serias, condiciona el reconocimiento de los resultados, pues no existen condiciones mínimas de confianza para sostener un diálogo institucional y constructivo con los gremios. Esta es una posición después de los hechos del domingo, porque hay que recordar aquí que el Consejo Gremial Nacional sí trató de sentarse con Iván Cepeda para escuchar sus propuestas y darle también el diagnóstico que hacen los empresarios de los problemas del país. Lo convocaron, lo invitaron desde el 12 de marzo y por motivos de agenda no fue posible cuadrar una reunión antes del fin de semana de primera vuelta. Con quien sí se sentaron fue con el candidato Abelardo de Elías Priella, quien pasó al tablero el pasado 15 de abril. Por ahora no está claro si el Consejo Gremial Nacional se volverá a reunir con De Las Priella de cara a la segunda vuelta.
4: Lo que pasa es que ya se está acabando el tiempo. Marcela, si hipotéticamente Iván Cepeda saliera y acepta los resultados y acepta el respeto de unos mínimos democráticos, ¿habría reunión con los empresarios?
11: Pues acá están siendo muy críticos, no solamente del presidente, sino del pacto histórico, y hablan de la postura que ha tenido el pacto en sembrar desconfianza del proceso electoral. Así que no solamente se trataría de que reconozcan los resultados del domingo, sino que además se comprometan a respetar los resultados del 21 de junio y se comprometan a parar ya con esa iniciativa política o esa narrativa política de que aquí se van o se pueden robar las elecciones.
4: Muy bien, Marcela, gracias. 7:03 a.m. Y atención, se está produciendo desde Barranquilla la respuesta de Abelardo de la Espriella al trino elogioso y al apoyo que recibió anoche del presidente de los Estados Unidos, Donald Trump. César Moreno.
12: Muy buenos días para usted, para todos los oyentes de Blue Radio. Sí, todo empezó ayer con ese extenso mensaje de Donald Trump en la red social de Truth, donde le decía que era un honor para él, para el presidente Trump, brindarle el respaldo a Abelardo de la Espriella. Luego, en la entrevista con la revista Semana, Abelardo de la Espriella agradeció ese respaldo, y ya esta mañana un extenso mensaje en inglés y en español, traducido por él mismo, y con una imagen hecha en vía inteligencia artificial, donde se ve un águila calva, que es el símbolo de los Estados Unidos, el símbolo patriótico, al fondo una bandera de los Estados Unidos, y a su lado un tigre con la bandera de Colombia. Dice en este extenso mensaje vía la red social X, Abelardo de la Espriella: señor presidente Donald J. Trump, con la frente en alto y el corazón palpitante de gratitud patriótica, recibo sus palabras y su firme apoyo. Gracias, señor presidente. En usted reconozco a un líder de temple que no se doblega ante las modas ideológicas y ante los enemigos de la libertad. Usted ha abierto la senda para derrotar a los poderes de siempre en alianza con el pueblo. En Colombia empezamos a recorrer ese mismo camino. Estados Unidos y Colombia son naciones hermanas, unidas por la sangre de héroes y por el destino común de defender la civilización occidental en estas tierras de las Américas. Juntos somos indestructibles. Esa unión fortalecida por dos líderes que se respetan y que comparten los mismos valores y principios innegociables hará más prósperos a nuestros pueblos, más seguros sus hogares y más brillante su porvenir. Un paréntesis ahí, Néstor. Recuerde que en el mensaje de anoche del presidente Donald Trump, el mismo presidente norteamericano estaba diciendo que los resultados de las elecciones, de estos resultados de las elecciones aquí en Colombia, iba a depender el futuro de la relación entre Colombia y los Estados Unidos. Seguimos con lo que dice Abelardo de la Espriella hoy. Existe una plena identidad de nuestras políticas de seguridad. El narcoterrorismo es el cáncer que carcome nuestras sociedades y lo vamos a combatir sin tregua, con mano de hierro y sin complejos. Compartimos la sagrada defensa de la propiedad privada, del libre comercio, del desarrollo productivo y del bienestar del pueblo como norte supremo de la acción del gobierno. Defendemos la libertad, hacemos un frente común contra el comunismo. Comunismo también ayer el presidente Donald Trump escribió que no iba a respaldar al candidato de la izquierda comunista, sin nombrar a Iván Cepeda. Y dice que pretende envenenar nuestra república, se integraremos la alianza del escudo de las Américas para que la estrella de la libertad nunca se apague en este hemisferio. Que Dios, la familia y la prosperidad nos guíen en esta, lo que ya está empezando a llamar, la era del tigre, que empezará el próximo 21 de junio. La era del tigre, recuerden eso. Vendrá la plena normalización de las relaciones entre Colombia y Estados Unidos sobre bases de respeto mutuo, soberanía y beneficio compartido. Termina, que Dios bendiga a América, a Colombia, a los Estados Unidos de América. Firme por la patria, y firma Abelardo de la Espriella y las banderitas de Colombia y de los Estados Unidos.
4: Bien, están compartiendo lenguaje además. Gracias, César. 7:06 a.m. y la tercera noticia política del día es que el nuevo liberalismo está anunciando que deja en libertad a sus votantes. Es uno de los partidos que participó en la gran coalición al lado de Paloma Valencia. Ella va con Abelardo de la Espriella. El nuevo liberalismo no se atreve. Mateo Piñeros.
13: Sí, señor Néstor, buenos días. Pues el nuevo liberalismo coavaló en primera vuelta la candidatura de la senadora del Centro Democrático, Paloma Valencia. Ayer el director del partido, hablamos de Juan Manuel Galán, estuvo reunido escuchando a sus militantes para ver qué decisión tomaban de cara a la segunda vuelta. Finalmente no van a apoyar directamente a ninguno de los dos candidatos, dice el comunicado. En coherencia con su tradición liberal y democrática, el nuevo liberalismo reconoce y respeta la libertad de conciencia de sus dirigentes, militantes, simpatizantes elegidos por el partido, quienes podrán ejercer plenamente su derecho a participar y respaldar las opciones democráticas que consideren más convenientes de acuerdo con sus convicciones. Algo importante, Néstor. Juan Manuel Galán se convierte entonces en uno de los pocos integrantes de la Gran Consulta por Colombia, que son esos 9 excandidatos que terminaron respaldando la candidatura de Paloma Valencia, que no van a apoyar a Belardo de las Piellas. Se espera además que a las 10:30 de la mañana Juan Daniel Oviedo también publique un mensaje en sus redes sociales en el que va a confirmar a quién va a apoyar o si no va a apoyar a nadie de cara a la segunda vuelta.
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7: Carlos Carrillo es el último, Ricardo, o tal vez el penúltimo, de los funcionarios públicos suspendido por la Procuraduría General de la Nación por participar en política. Alcaldes, embajadores y ahora el director de la UNGRD, el director de la Unidad de Gestión de Riesgo, lista a la que se van a sumar seguramente otros que están investigados hoy por la Procuraduría, por participar abiertamente en política.
8: Hay una situación curiosa y es que la declaración en la que Carlos Carrillo habla de los límites que debe tener la participación en política de los funcionarios es la que lo lleva a la suspensión provisional por parte del Ministerio Público. Y eso él lo hace notar en la declaración de este martes en la tarde como una paradoja.
7: Doctor Carrillo, buenos días.
9: Néstor, muy buenos días. Un saludo para usted, para su mesa de trabajo y para todos los oyentes de Blue Radio.
7: ¿Quiere recordarle a los oyentes qué fue lo que usted dijo que le produce esta suspensión de la Procuraduría?
9: Si tiene la grabación o si quiere, yo con mucho gusto lo recuerdo, porque pues yo en ningún momento transgredí ese límite. Yo expresé una opinión, me hacen una pregunta, además es que fíjese usted, el ministro del Interior ha estado haciendo política abiertamente, el que es el garante de la legitimidad de las elecciones, ¿cierto? Y graba videos en TikTok atacando a un candidato, pero no es amigo del procurador. El ministro del Interior insulta con palabras de alto calibre en una emisora nacional a una magistrada de la Suprema Corte y no lo suspende. Pero cuando yo contesto una pregunta de una periodista, porque yo sí respeto la libertad de expresión, yo no soy un acosador jurídico de periodistas como otras personas, entonces a mí me suspenden en cuestión de minutos.
7: Sí.
9: Pero además una cosa muy grave, Néstor.
7: Doctor Carrillo, tengo aquí para ilustrar a los oyentes la grabación, pero quisiera saber cuál es la versión suya. ¿Cuál es la frase que usted dijo?
9: Pues vea, una periodista me hace una pregunta dentro del marco de esta rueda de prensa de ciclones tropicales sobre el trino del presidente de la República. Trino que yo estoy seguro ustedes han discutido en esta mesa en extenso.
7: Sí, señor.
9: Es un trino en el que el presidente de la República, pues bueno, todo el país lo vio y dice que básicamente se va a poner al frente de defender la continuidad de su proyecto político.
7: Que participa en política además también.
9: Como han participado todos los presidentes de la historia de este país. Pero además, fíjese usted que yo simplemente lo que digo es que yo entiendo la preocupación del presidente por el ascenso del fascismo en Colombia. Eso es lo que yo digo. Y yo realmente entiendo la preocupación del presidente por el ascenso del fascismo en Colombia. Lo que pasa es que hay algunas personas a las que no les preocupa el ascenso del fascismo en Colombia. Y pues bueno, seguramente no recuerdan la República de Weimar del 1933, no recuerdan la Italia de Mussolini en el 22, seguramente no lo recuerdan. Y por eso pues les parece que estamos simplemente en un momento más, en una elección más como las que se hacen cada 4 años. Yo creo que el presidente, y esa es mi interpretación, que doy en esa opinión, pues está realmente preocupado porque el fascismo llegue a reinar en Colombia, además en un país donde la violencia política ha sido el
7: pan. ¿Y eso no es participar en política?
9: Pues fíjense que el domingo el mismo procurador dio unas declaraciones en donde hizo una diferenciación entre la participación indebida en política y la no indebida. El ministro del Interior, que ha transgredido todos los límites que usted quiera y no le han tocado un pelo, mostró su voto el día de las elecciones, ¿cierto? En Barranquilla, lo hizo. Y le preguntaron al procurador, el procurador dijo que el ministro del Interior no estaba cometiendo ninguna transgresión. Me imagino que ustedes también hablaron de eso. Entonces, yo no utilicé los recursos públicos para hacer política. Yo he actuado siempre dentro del marco de la legalidad. He estado siempre abierto al escrutinio, no solamente de los organismos de control, sino de los medios de comunicación. Y expresé mi opinión a una pregunta de una periodista sobre un trino del presidente. Yo no hice un llamado al voto, Néstor. Y además, mientras yo siga suspendido, pues sigo amordazado. También dije algo que lo he dicho en ocasiones anteriores y no me costó una suspensión, sí. Y es que esa prohibición de los funcionarios de emitir opiniones políticas es hipócrita y pues que no tiene razón de existir, pero también aclaré que mientras esté vigente, pues tengo que acatarla.
8: Sí. Doctor Carrillo, yo voy a citar una parte de lo que usted dijo este martes y que le ocasiona esta suspensión. Dice usted a los periodistas, el señor presidente quiere un país mejor, quiere un país más justo y es lo que hemos venido haciendo en este gobierno. Y por supuesto que entiendo la preocupación de que un proyecto abiertamente fascista esté ascendiendo en Colombia. Cuando 10,3 millones de personas votan por un candidato que promete destripar a la otra mitad, pues es entendible la preocupación del presidente. Sí. ¿No es esa una participación en política descalificando a uno de los dos aspirantes a la presidencia?
9: ¿A usted le parece que algo de lo que yo digo en esa declaración es falso, Ricardo?
8: Podemos discutirlo, pero es que descalificar...
9: No podemos discutirlo. Justamente ese es el punto, que no podemos discutirlo.
8: Pero es que ustedes opinan que el candidato de la Espriella es fascista.
9: No, es abiertamente fascista.
8: No lo dice, pero es su opinión. Y está descalificándolo.
9: No. O sea, ¿es una opinión decir que está de día, Ricardo?
8: No, pero es que...
9: Son hechos fácticos.
8: Pero es un hecho que usted considera, no todo el país considera.
9: No, Ricardo.
8: Según esa lógica, no, doctor Ricardo. Carrillo, ¿hay 10.300.000 fascistas en Colombia que votaron por Abelardo de la Espriella?
9: No, de ninguna manera. Y ya que usted se toma el trabajo de leerlo textualmente, pues déle una interpretación textual. No avance con elucubraciones que van más allá de lo que yo dije. Porque además esto sigue siendo sujeto de estudio. Mientras yo no presente mi carta de renuncia, Ricardo, yo sigo siendo funcionario público. Y debo abstenerme de participar en la campaña. Mm. Y yo en esas declaraciones no hago un llamado a que se vote por alguien. Yo
8: hago Pero está descalificando a uno de los dos candidatos que pasaron a segunda vuelta.
9: Vea, a mí me hacen una pregunta por lo que dice el presidente y yo expreso mi respaldo a lo que dice el presidente y lo sigo haciendo. Yo voté hace 4 años por este proyecto político, yo hago parte de este proyecto político y el presidente de la República emite unos juicios que yo comparto, pero que además son fácticos. Aquí, y pues si quiere con mucho gusto, hablamos de Gabriele D'Annunzio, Ricardo. Hablemos de Gabriele D'Annunzio, porque de historia sí puedo hablar. Yo no puedo hablar de política, yo no puedo entrar en polémicas políticas actuales, pero sí puedo hablar de Gabriele D'Annunzio. En 1922, bueno, un poco antes, en el 22 asciende el partido fascista al poder en Italia y asciende sobre un discurso de odio que prometía destripar a los comunistas, que promulgaba la violencia.
7: Y casi al tiempo no había estalinismo.
9: Permítame un segundo, porque como estamos hablando de historia, entonces no podemos caer en la relativización fácil de que los dos lados son iguales, porque no son iguales. La Segunda Guerra Mundial la ganó una coalición.
7: Ese es el problema que le parece.
9: Y el comunismo para derrotar al fascismo. Porque el fascismo existe, Néstor. Yo entiendo que ustedes, las personas de derechas, que tienen toda pero absolutamente toda la garantía de ser de derechas en una democracia. Porque todos, yo soy una persona de izquierdas, ustedes en esta mesa mayoritariamente son personas de derechas. Eso está bien, esa es la democracia. Pero el fascismo va más allá de las derechas. El fascismo es una política de odio, de aniquilación del contrario. Y ya que hablamos de la primera mitad del siglo XX, lo que sucede en la primera mitad del siglo XX es que es el ejército rojo el que termina derrotando a Hitler. Entonces, que a mí me parezca que el presidente está preocupado por el ascenso del fascismo y que me suspendan por decir que el presidente está preocupado por el ascenso del fascismo, pues me parece una absoluta arbitrariedad. Si a ustedes les parece bien, porque ustedes están dispuestos a correr la línea ética y apoyar el fascismo, pues bueno, eso ya es una decisión de ustedes.
7: Sí. Doctor Carrillo, no voy a entrar en la discusión histórica y su justificación del Ejército Rojo y del estalinismo, porque me parece que no es el momento, que no son las circunstancias. Simplemente quería escuchar su explicación sobre su participación en política y la decisión de la Procuraduría.
9: Pero Néstor, fíjese una cosa, cuando la Procuraduría filtra el acto a los medios de comunicación, está violando mi derecho al debido proceso. Porque usted, por ejemplo, acaba de dar por sentado que yo participé en política. Entonces, aquí
7: no,
9: la Procuraduría
7: me prejuzga. Lo suspendieron por participar en política, que es un hecho.
9: Pero ¿por qué? ¿Por qué esta vez no utiliza el presunto?
7: Cuando no, es una medida cautelar. No, es que usted no está presuntamente suspendido. Usted está suspendido por participar presuntamente en política.
9: No es una medida, no es una medida, exacto, pero entonces ahora sí utiliza el presunto, pero antes no lo hace. Porque el hecho de que la Procuraduría
7: le pido el favor que no volvamos a esta una recriminación en la que usted está en derecho.
9: Antes genera un juicio paralelo y lo que busca la Procuraduría es afectarme a mí en medio de la coyuntura electoral, porque yo algo represento en la política nacional. Esto no es muy distinto de la arbitrariedad que se dio con Gustavo Petro cuando era alcalde de Bogotá. Y eso que aún no ha ascendido el fascismo, Néstor.
7: Doctor Carrillo, muchas gracias por acompañarnos. Gracias por su explicación, muy amable.
9: Gracias, Néstor.
7: Carlos Carrillo es el suspendido por participar en política, el suspendido director de la Unidad de Gestión de Riesgo.
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1: 7:25. Hay una idea que me está rondando hace rato en la cabeza, y es que de algún tiempo para acá hemos construido una sociedad que habla mucho del éxito y que se burla con saña del que se equivoca. Tanto que es normal que la gente exhiba los resultados, celebre los logros, aplauda a quien llegue primero, pero que de alguna manera esconda los tropiezos, las dudas y los caminos torcidos que también ayudan a que se sientan mejores seres humanos. Por eso hoy quiero defender el derecho a equivocarse, porque no conozco a una sola persona que haya aprendido a amar sin equivocarse, que haya aprendido a liderar sin cometer errores, a educar sin fallar alguna vez, o a construir una carretera sin tomar alguna decisión desacertada. Que quede claro, equivocarse no es una anomalía, no es algo raro en la existencia humana, porque equivocarse forma parte de la naturaleza humana. Aprendemos a caminar cayéndonos. Aprendemos a hablar pronunciando palabras mal, balbuceando. Aprendemos a vivir tomando decisiones que luego descubrimos que no eran las mejores. Quizás por eso me preocupa tanto la tendencia a juzgar con dureza los errores de los demás. En las redes sociales, en las organizaciones, en la política e incluso en las familias, pareciera que hemos perdido la capacidad de distinguir entre una persona y una equivocación. Cometemos el error de reducir a alguien al peor momento de su historia, pero sabemos que una equivocación no define una vida. He aprendido que las personas más sabias que conozco no son las que menos errores han cometido. Al contrario, son las que han desarrollado la capacidad de aprender de esos errores. La sabiduría no consiste en una trayectoria impecable. Consiste en vivir frente a lo que salió mal, asumir la responsabilidad que toca, corregir el rumbo y seguir caminando. Claro, no vayan a creer que estoy defendiendo la irresponsabilidad. No, los errores tienen consecuencias y debemos asumir esas consecuencias, responder por ellas. Lo que cuestiono es la idea de que equivocarse nos convierte automáticamente en fracasados. Yo creo que esa lógica produce miedo. Y donde hay miedo, desaparece la creatividad, la innovación y el aprendizaje. Pienso que muchas personas no están paralizadas por la falta de talento o por la falta de ideas, sino por el miedo a equivocarse. No emprenden, no aman, no cambian de trabajo, no expresan sus ideas porque temen al juicio ajeno. Y así terminan atrapadas en una vida segura, pero que no emociona y que los hace infelices. Yo creo que necesitamos recuperar la convicción elemental de que somos seres en construcción.
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3: 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En Blue Radio son las
4: 7:29 minutos de la mañana. Medellín tiene 19 grados de temperatura.
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9: Pichipi como queriendo intimidar, el árbitro no autoriza todavía. Se viene Luis Fernando Muriel, pero derecha, gol en el fondo, gol, gol, gol, gol.
8: Se jugó la ida de la final del fútbol profesional colombiano. Junior le pasó por encima a Atlético Nacional en el Romelio Martínez. Lo goleó 3-0 con dos anotaciones de Luis Muriel y una de Brian Castrillón. Con estadio lleno, humo, pirotecnia y hasta desmanes en la tribuna, el tiburón se creció y jugó de manera agresiva, presionando al rival cada que tenía la pelota y buscando juego por

0: las bandas con la velocidad de Cristian Barrios y de Castrillón. Además, el cachaco Daniel Rivera tuvo como tarea perseguir a Alfredo Morelos y no permitirle quedar de cara al arco, algo que le costó una tarjeta amarilla, que para muchos era roja, y desató la polémica apenas a los 15 minutos del partido, pues el zaguero juniorista le puso los taches en el talón al Búfalo, pero para el central de Carlos Ortega de Bolívar y para el VAR Never Manjarres no ameritaba expulsarlo. Al final fue 3-0, ventaja holgada para buscar el bicampeonato el próximo lunes en el Atanasio Girardot. El técnico uruguayo del Junior, Alfredo Arias, entiende que aún restan 90 minutos y que, pese a la ventaja, no han ganado nada.
1: Es el primer tiempo de un partido de 180 minutos. Y viene la parte más difícil. Esta es la más difícil, ¿no? Tenemos que abstraernos de exitismo, de triunfalismo que pueden tener el resto de la gente, pero que nosotros no. No nos podemos distraer. A nosotros no nos sobra nada, no nos ha sobrado nada, y así tenemos que llegar allá a Medellín. La alegría sí, y el orgullo de estar en este equipo y tener un grupo de estos jugadores y personas.
0: Nacional, que llegó a la final como el mejor equipo del semestre, el mejor visitante, y con el recuerdo fresco de la victoria 4-0 sobre Junior en este mismo escenario el 10 de marzo por la fecha 3 del todos contra todos, según el técnico Diego Arias, debe permanecer unido si quiere revertir la serie y llevarse el título.
2: Porque en las victorias es natural que todo el mundo quiera estar, pero lo importante es que en los momentos duros estemos juntos, unidos, y nos hagamos fuerte para acercar los objetivos.
0: La vuelta será el próximo lunes 8 de junio a las 5 de la tarde en el Estadio Atanasio Girardot de Medellín.
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0: Y hablamos de Copa Mundial, para la que restan 8 días, 6 horas, 27 minutos y segundos. La selección Colombia, que debuta en 2 semanas exactas, el miércoles 17 de junio contra Uzbekistán en Ciudad de México, concentra en Bogotá luego de la victoria 3-1 sobre Costa Rica en el Campín, y prepara su viaje de mañana a San Diego, donde enfrentará a Jordania como último duelo de preparación de ambas selecciones antes del torneo. Jordania, recordemos, será uno de los rivales de Argentina, por eso buscó un equipo sudamericano para probarse. En la concentración estuvo Radamel Falcao García, visitando a quienes han sido sus compañeros en la selección. Junto a su familia estuvo en la cena del equipo en el hotel. Y ya las 48 selecciones mundialistas dieron a conocer sus listas de 26 convocados para disputar el Mundial. 1.248 jugadores estarán disponibles para saltar al terreno en esta Copa Mundo. 357 de ellos ya han disputado el Mundial, mientras que habrá 891 debutantes. Y siguen apareciendo lesiones. En los últimos dos días se han presentado 4 bajas. Yumin Cho de Corea del Sur sufrió una rotura de la fascia plantar en el amistoso ante Trinidad y Tobago. El bosnio Oman Hatsikic se lesionó el tendón de la corva y no asistirá al evento. El canadiense mexicano Marcelo Flores sufrió una lesión en el ligamento de la rodilla. Y Christoph Baumgartner, de la selección de Austria, el jugador de Leipzig de Alemania, se queda por fuera por un problema muscular. Y volvemos al fútbol colombiano, porque terminó la fase de grupos de la Copa Colombia. Medellín venció 2-1 a Cúcuta con goles de Daniel Catán y Frank Fabra. Descontó para los cucuteños Leider Verdugo para meterse Medellín a los octavos de final de la competencia, que serán el próximo semestre.
4: ¿Qué?
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0: Y hablamos de tenis, cerramos con el deporte blanco, porque el alemán Alexander Zverev sigue avanzando en el Roland Garros ante una oportunidad única de llevarse el título por la ausencia de Carlos Alcaraz por lesión y de Jannik Sinner, quien fue eliminado en segunda ronda. El número 3 del mundo jugará semifinales tras vencer en sets corridos por 7-6, 6-1 y 6-3 al español Rafael Jodar. Su rival será el checo Jakub Mensik, número 27 del mundo. Pasado mañana será ese partido, con horario aún por confirmar. 7 de la mañana, 34 minutos. 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

0: Este mensaje el presidente Gustavo Petro reconoce, comillas, que los señores Moreno, Mejía gozan plenamente de la presunción de inocencia consagrada en el artículo 29 de la Constitución Política. Ahora, estos mensajes del presidente Petro haciendo la corrección, la aclaración, haciendo la rectificación sobre la familia Moreno, están antecedidas de tres párrafos donde el presidente Petro, como en ese momento en la declaración, vuelve a insistir en que en el año 2001, cuando era representante a la Cámara, hizo con otros parlamentarios un debate de control político sobre el caso del Banco del Pacífico y que años después publicó un libro con editorial Intermedio, el que se llama El caso del Banco del Pacífico, publica el número de ICBN del libro, es decir, el registro que tiene esa publicación y que ahí están las pruebas de cada cosa que dijo. Por eso es que el mensaje del presidente Petro, cumpliendo la decisión del Tribunal Administrativo de Cundinamarca, termina con una frase: mantengo lo probado en el debate parlamentario y mi libro será editado de nuevo. El libro, cuya portada ustedes también van a ver en segundos en pantalla, del que hablaremos y del que está hablando el presidente Gustavo Petro. Como quien dice Néstor, hace la rectificación, reconoce que la familia Moreno no ha sido sujeta de ninguna de estas acusaciones que él hizo, pero al final asegura que las pruebas están en el libro que volverá a publicar.
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2: Como todos los días en este miércoles, avanzamos a esta hora en Blue Radio. 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
3: Ahora son las 7 de la mañana, 45 minutos. Atención, la Organización Meteorológica Mundial está advirtiendo esta mañana de miércoles que crecen las posibilidades del fenómeno del Niño, que va a regir todo el segundo semestre y que va a atacar particularmente duro América Latina y Colombia. 7:46 minutos desde Europa, Enrique Rodríguez.
4: Aquí en Europa se ve con preocupación este fenómeno porque se están viviendo consecuencias, no del Niño, pero sí de las altas temperaturas. Hoy hemos conocido que aquí en España, solo en España, durante el mes de mayo han muerto más de 100 personas por las altas temperaturas, un dato que nunca se había visto en este país. Recordemos que el Niño y su fase opuesta, la Niña, es una variación natural del clima que provoca una marcada variación de la temperatura de las aguas del Océano Pacífico. Eso modifica lo que se conoce como circulación general atmosférica mundial y puede ocasionar determinados fenómenos extremos en gran número de regiones, pero particularmente en la americana y, como no, Colombia. Recordemos, entre finales de abril y mediados de mayo, la temperatura superficial del mar en la parte centro-oriental del Pacífico Ecuatorial se acercó a los umbrales que caracterizan a este fenómeno. Por eso, dice la Organización Meteorológica Mundial, que hay una probabilidad del 80% de que se instaure un episodio del Niño entre junio y agosto de 2026. Pero, ojo a esto, se estima que las probabilidades de que este episodio se mantenga al menos hasta noviembre rondan o supera el 90%. ¿Por qué se caracteriza el Niño? Pues por un aumento de las temperaturas superficiales en el centro y en el este del Pacífico Ecuatorial. Se produce cada 2 o cada 7 años y dura entre 9 y 12 meses. Recordemos que el último episodio del Niño conocido entre los años 2023 y 2024 convirtió esos años en los 2 más calurosos jamás registrados. Es decir, hay ausencia de lluvias y entre otros problemas hablamos de sequía o las dificultades que hay para la generación de energía eléctrica mediante los sistemas hidráulicos. Este fenómeno afecta por efecto dominó al clima mundial durante varios meses. Así que todas las alertas están prendidas y evidentemente Colombia es uno de los países que se ve afectado y mucho a las consecuencias del Niño, un Niño que podría ser extraordinariamente duro y largo en las próximas fechas, Néstor.
3: Sí, gracias Enrique. Y si viene el Niño, como va a venir, Víctor, eso quiere decir aumento de la demanda de energía en Colombia, ¿no?
2: Claro, Néstor, sobre todo en el Caribe colombiano, donde la gente le tiene que subir el volumen a las neveras, ¿no? Prender más aires acondicionados, subirle la capacidad de refrigeración, en fin, y los abanicos, etcétera. Y Néstor, mire, por ejemplo, XM, antes de la llegada del Super Niño o el Niño Godzilla, como se le está denominando,

0: ya ha reportado que por lo menos, que por ejemplo en el mes de mayo de este año, el consumo de energía en Colombia ha crecido un 8,8%, casi un 9%. Eso es una barbaridad. Normalmente tiene crecimientos del 3,
1: Víctor,
0: del 4,
1: y no solo en el Caribe. En Huila, en Tolima,
0: claro,
1: en muchas partes del centro del país.
0: Lo vamos a sentir en todo el país. Y el 15 de mayo, el 15 de mayo pasado, se registró el mayor consumo histórico de energía en Colombia. Y recuerde usted, Néstor, que tenemos apretones en el sistema eléctrico porque va a escasear el agua, porque tenemos que importar más gas. Y además, Néstor, porque hay no sé si crisis financiera del sector eléctrico, pero sí hay unas billonarias deudas que la Contraloría ha dicho superan los 8 billones de pesos del sector público con los privados. Así que todo esto genera un mayor preocupación sobre la llegada de este super niño, déficit de energía y una creciente consumo, una creciente demanda de energía por las altas temperaturas en buena parte del país.
2: No ha llegado el niño, Víctor. Ayer en La Guajira estuvieron por encima de 40 grados centígrados. El niño sin duda va a ser el gran fenómeno del segundo semestre.
3: Varias zonas sin energía. A propósito, ayer, Néstor, fue el Día de Acción contra el Calor. Es una iniciativa que promueve la Cruz Roja justamente para concientizar sobre los efectos que tienen la salud las altas temperaturas, como usted lo está citando, en La Guajira, donde ayer varios municipios y en el sur del Cesar estuvieron también sin energía eléctrica.
2: Temperaturas y proyecciones en el Caribe sin el niño todavía, Vanessa.
4: Sin el niño, Néstor, y ayer en Urumita, esto en La Guajira, 41.2 grados Celsius. Estamos hablando de que si la sensación térmica puede estar por encima de los 4 grados, ayer lograron sentir hasta 45 grados de calor en esta zona del departamento de La Guajira. Y en Cesar, en Valledupar, para ser exactos, 40.6 grados estuvo sintiendo según el reporte que entrega el IDEAM. Y un dato no menor también que entregó XCM estos días es que producto de estas altas temperaturas que se han vivido en las últimas semanas aumentó en un 13% la demanda de energía, por lo menos para los usuarios de aire entre Atlántico, Magdalena y Guajira, y en el caso de los de Afinia en 11.2. Así que esto apenas está empezando y ya estamos padeciendo mucho, mucho por estas altas temperaturas.
2: ¿Y qué tal 45 grados con apagón en el segundo semestre?
1: Sin luz, sin abanicos, sin aire acondicionado.
5: Sí, bueno, pero lo más complejo es que no hay gas en Colombia porque el gobierno del presidente Petro decidió dejar de explorar y buscar gas en Colombia. Hay que importarlo. Ha aumentado más de 32% el precio del gas que es necesario para prender las térmicas, son la única salvación para evitar un apagón.
2: Se nos van a juntar todos los males alrededor de el niño y del cambio de temperaturas. A partir de agosto.
6: Ya hay unos efectos en la vida cotidiana, Néstor. En Cartagena, por ejemplo, a los niños en los colegios no les permiten hacer actividades físicas después de las 9 de la mañana, creo. Entre las 9 y las 5 de la tarde les han pedido a los colegios que los niños no hagan actividades físicas porque la temperatura es muy alta y las posibilidades de deshidratación pues grandes.
2: Así es.
0: Y Néstor, usted ha escuchado de los candidatos presidenciales que el día que se posesionen tienen ciertas prioridades, ¿no? Entonces resolver el tema de la salud, las finanzas públicas, la seguridad.
2: Niño.
0: Pero yo creo que deberían empezar a contemplar meter ese tema del niño dentro de sus prioridades inmediatamente se posesionen.
2: Sí, lo que pasa es que es niño sumado a la crisis energética. Que va a ser.
1: Claro. Y seamos sensatos, soluciones a la mano así evidentes no hay, Néstor.
2: Vamos a ver 7 de la mañana, 52 minutos.
3: Y
2: qué tan duro
3: Caribe,
2: nos pega,
3: ¿no,
2: eso solo lo vamos a saber en la medida en que nos acerquemos. ¿Qué me dijo Paola?
3: Es que hay que decirlo de frente, Néstor. Estamos en una crisis en el sector. Sí, yo creo, Víctor, que ahí no se puede como tratar de ser más suaves, porque sí es una crisis, lo hemos dicho, las deudas de aire con el resto de las térmicas son enormes, empezaron en 500.000 millones, cuando le intervino el gobierno ya van en 2.3 billones, van a terminar en 3 billones, la gran parte de esas deudas pues son con todo el sector eléctrico, pero sobre todo con las térmicas que son el respaldo. Y ¿sabe qué es lo más paradójico de todo, Néstor? Es que como no tenemos gas, como tenemos que importarlo, como se nos viene un fenómeno del niño, cada vez estamos produciendo más energía a punta de carbón, que es lo que más contamina. Hay muchas térmicas que también funcionan con diésel y con carbón, y va a tocar llamar a esas térmicas también, no solo a las de gas natural, sino a las de carbón, para que nos respalden en un momento de fenómeno del niño, es decir, todo lo contrario a la transición energética que quería
2: para estar un poquito peor. Son las 7 de la mañana, 53 minutos. Agréguele, Víctor, una. La guerra con Irán, que no solo no se ha arreglado, sino cada vez hay menos posibilidades de un acuerdo. Esta mañana de miércoles, Irán y Estados Unidos retomaron los bombardeos y están atacando Kuwait, que suspendió esta mañana vuelos comerciales, por el estrecho de Hormuz, por donde sale el petróleo. 25% del petróleo mundial no pasa absolutamente nadie, producto del agravamiento de los bombardeos de esta mañana. Desde Europa, Silvia Carrasco.
7: Néstor, buenos días. Estados Unidos ha ejecutado en las últimas horas nuevos ataques selectivos contra objetivos militares iraníes, combinando bombardeos aéreos y misiles de largo alcance en coordinación con Israel dentro de la campaña que ambos países mantienen contra Teherán desde que se estalló el conflicto a finales de febrero pasado. Irán, por su parte, ha respondido lanzando misiles y drones contra bases estadounidenses y posiciones aliadas en la región en un intercambio que aumenta el riesgo de un choque aún mayor y complica cualquier horizonte de negociación. Este intercambio de fuego ha llevado a la aviación civil de Kuwait a anunciar la suspensión de los vuelos comerciales luego que un dron atacara el aeropuerto internacional dejando allí 2 heridos. Persiste el miedo a que un avión civil se vea atrapado en el fuego cruzado o sea confundido con un objetivo militar. El portavoz del Ministerio de Defensa de Kuwait, el general de brigada Saud Abdulaziz Al-Otaibi, afirmó que varios drones hostiles atacaron la terminal de pasajeros del aeropuerto internacional de Kuwait, causando graves daños al edificio y también hiriendo a varias personas. El ejército estadounidense dice esta mañana haber lanzado ataques contra una instalación militar iraní en represalia por esos misiles disparados tanto contra Kuwait como contra Bahrein. Estos ataques se producen después de que las conversaciones de paz entre Washington y Teherán descarrilaran por completo. Tras maratonianas sesiones en territorio neutral, Estados Unidos se levantó de la mesa acusando a Irán de negociar bajo chantaje mientras mantenía el control de Hormuz, e Irán replicó que no aceptaría ningún acuerdo sin un levantamiento claro de las sanciones y sin que se pusiera fin a la presión militar estadounidense e israelí en la región, especialmente en el Líbano y en Gaza. A esta hora, el petróleo Brent vuelve a subir hasta los $98 el barril y por tercer día consecutivo, ningún barco atraviesa el estrecho de Hormuz, Néstor.
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El saludo especial para todos los oyentes, para toda la gente que está en los diferentes barrios, en todos los sectores de Montería, la capital del departamento de Córdoba. Activaditos en esta mañana espectacular, con una temperatura agradable que amanece la ciudad el día de hoy. Ya los conductores también por las diferentes vías, por las diferentes rutas de la ciudad. Y por supuesto, toda la gente ahí en casa, los amigos del comercio que ya se conectan también a disfrutar con los 96.0, que es su nueva señal en el departamento de Córdoba. Es la nueva emisora que está marcando la diferencia. 96.0, somos la cordobesa más nuestra. Y dirección general de don Julio Balmaceda. Yo soy Moisés Arrieta, una voz cordobesa, acompañándote a esta hora de la mañana, luego del bloque informativo de Blue Radio. Aquí estamos para traerles buena música, información, entretenimiento y mucho más a través de la cordobesa 96.0. Te recuerdo nuestra línea telefónica móvil, el 314-757-1770, donde te puedes conectar con nosotros, conversar, enviar mensajes, notas de voz, reporte de sintonía desde cualquier lugar, desde cualquier rincón de esta parte de la geografía colombiana. Sintonía total en todos los barrios, en todos los sectores, con la cordobesa 96.0. Buenos días, Montería. Buenos días, Córdoba. Buenos días, Antioquia. Buenos días para todos nuestros oyentes que están conectados a nuestra frecuencia 96.0. Suena en tu radio, la cordobesa.

0: Los tres amores, aquí está el rey de los pueblos, el gran Farido Ortiz, el Farucho. Díselo, Faruchazo. Sonando a esa hora de la mañana a través de los 96.0 de la Cordobesa, más nuestra. Acompañando a todos los oyentes, a toda la gente que a esa hora está pegadita a la sintonía, los amigos que van encendiendo su radio y los amigos que desde ya nos pueden seguir también a través de nuestras diferentes plataformas digitales. Esta es la Cordobesa, la nueva señal de Córdoba. Es su nueva emisora Montería. Toda la gente que disfruta de nuestra programación en las mañanas, la Cordobesa te acompaña.
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0: Una mañana espectacular en ese 3 de junio. Arrancamos, por supuesto, con la frase del día, la frase de la mañana, a través de la Cordobesa 96.0. Y es la siguiente: la paciencia es amarga, pero sus frutos son dulces. Es una frase de Jean Rousseau y hace referencia a la paciencia. Nos recuerda que esperar y perseverar no siempre es fácil. Muchas veces el proceso es incómodo o se puede tornar un poco difícil. Los frutos son dulces. El esfuerzo constante y la calma frente a la adversidad terminan dando recompensas valiosas. En ese 3 de junio, la frase invita a mantener la calma en proyectos, estudios o relaciones, confiando también en el tiempo, porque el tiempo trae resultados positivos. Todo es fruto del esfuerzo y de tu dedicación. Un ejemplo práctico, por ejemplo, en los estudios: aunque aprender un tema complejo puede ser frustrante, la paciencia es el proceso que te ayuda a asimilar lo aprendido. En el trabajo, por ejemplo, un proyecto puede tardar en mostrar sus resultados, pero la constancia asegura que el esfuerzo se vea reflejado. En la vida personal, por ejemplo, las relaciones requieren paciencia para crecer y fortalecerse. Los frutos son la confianza y el cariño duradero. La reflexión para hoy, sin lugar a dudas, el mensaje es claro: no te desesperes si aún no ves resultados. La paciencia es la semilla que convierte los esfuerzos en los logros duraderos. Es la frase del día a través de la Cordobesa 96.0. La paciencia es amarga, pero sus frutos son dulces. Buena frase para arrancar esta mañana con los 96.0 FM de la Cordobesa.
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0: Cordobesa activadita en esta mañana espectacular, compartiendo con todos sus oyentes, toda la gente en Montería, todos los sectores, todos los barrios pegaditos. Oye, reporte para la gente en La Pradera, está disfrutando a esa hora de la compañía de los 96.0. También quiero saludar a la gente del sector de la Castellana, a la gente que está en sintonía desde el sector del terminal, a la gente del centro, conectaditos a los 96.0. Suena en tu radio, suena la Cordobesa. Llega Poncho Zuleta con ese buen vallenato. Niña Mane, vallenato sabroso para disfrutar en esta mañana espectacular a través de los 96.0.

0: 8:30.
1: Y avanza la mañana, son las 8:30 en la Cordobesa 96.0 FM. A esto nos seguimos acompañándote, seguimos compartiendo contigo nuestros oyentes que están pegaditos ahí a la sintonía, disfrutando de nuestra buena programación musical. Te acompañamos en las mañanas a través de los 96.0 FM, sonando en tu radio, sonando en tu casa, sonando en tu apartamento, sonando ahí en tu lugar de trabajo, en tu oficina, en tu automóvil, señor taxista, pegadito, conectado, disfrutando de los 96.0 de la Cordobesa, en todas las vías, en todo el departamento, en toda la región. Usted llévenos con usted en su viaje, los acompañamos y podrá disfrutar de nuestra señal por donde quiera usted se encuentre. Esta es la Cordobesa, la nueva señal de Córdoba, la nueva emisora de Montería que te acompaña en tus mañanas. Mañana espectacular del 13 de junio del 2026, hoy es el Día Mundial de la Bicicleta, es el Día Mundial del Corredor. Personas que practican el deporte, es el Día Mundial del Corredor y es el Día Mundial de la Bicicleta. Hoy también se celebra el Día de San Carlos, es el Día de Santa Clotilde. En el marco de las Semanas Internacionales, es la Semana Internacional de los Museos y estamos en el marco de la Semana Mundial de la Alergia. Algunas estadísticas rápidas del día a través de la Cordobesa 96.0 FM. Ocho de la mañana 31, llegan los titulares rápidos, el resumen informativo de las principales noticias del país, de nuestra ciudad y por supuesto de toda la región. Mucha atención, José Manuel Restrepo, fórmula de Abelardo de la Estrella, habla del respaldo de Donald Trump a la campaña. El candidato a la vicepresidencia recalcó que la relación con Estados Unidos es importantísima en términos de seguridad estratégica. Esto dijo de la paz total, las economías ilegales, la situación financiera de Colombia. Y además dio su opinión sobre la constituyente. Mucha atención, más titulares a esta hora de la mañana en la Cordobesa 96.0. Defensoría alerta sobre desplazamientos masivos en el Catatumbo. 784 personas abandonaron sus hogares. La emergencia humanitaria se registró en 8 veredas del municipio de El Tarra, donde la población civil enfrenta un recrudecimiento de la violencia en medio de las disputas entre los grupos armados ilegales que operan en la región. Más titulares a esta hora de la mañana a través de la Cordobesa 96.0. Atención, capturan a los presuntos asesinos de Karen Stephanie Payoy, la patrullera asesinada frente a su hijo. A través de una llamada dirigida a la madre de la patrullera, Karen Stephanie Payoy Candela, la Policía Nacional informó sobre la captura de los presuntos responsables del homicidio de la uniformada ocurrido en diciembre del 2025 en zona rural de La Plata, Huila. Más titulares a esta hora. Habrían llegado vestidos de policías. 6 hombres armados simulando ser policías asaltaron una casa finca en la vereda Los Pericos, zona rural de Montería. La madrugada de ayer retuvieron al cuidador y hurtaron el DVR de seguridad. Además, botellas de whisky valoradas en 15 millones de pesos. Las autoridades investigan estos hechos. Esta es la Cordobesa 96.0 con la información en... 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Llega Iván Villazón, el cantor de cantores. Este super éxito se llama Compréndeme. Quédate con nosotros, somos la Cordobesa.

0: Aquí está el jilguero de América, don Jorge Ollante González. Bueno, con este tremendo clásico, ¿ah? ¿Eh? Éxito, éxito importante dentro de nuestra música vallenata. Se llama Cuentas de Amor. ¡Ay, hombre! Y por eso sacando Cuentas de Amor, me va mejor marchándome, agarrando carretera, alistando mi maleta.
1: Ayer.
0: Todos los oyentes que a esta hora están conectados con nosotros, te recuerdo nuestra línea complaciente, el 314-757-1770, es nuestra línea cordobesa en esta mañana espectacular, compartiendo con toda la gente que está pegadita a la sintonía. Y amanecieron hoy hinchas de fútbol alegres, contentos, felices. Y otros hinchas un poco más con el rostro y el semblante cabizbajo, ¿eh? Anoche Junior de Barranquilla derrotó a Atlético Nacional 3-0 en el estadio Romelio Martínez, en la ciudad de Barranquilla, capital del Atlántico, al cuadro antioqueño Atlético Nacional en la primera final, la ida de la final del fútbol profesional en Colombia. El partido estuvo lleno de polémicas, una posible tarjeta roja y un posible penal que según a algunas personas no pudo haber existido. La polémica está abierta, pero ya el marcador se determinó. Junior derrotó 3-0 a Nacional y se espera el partido de vuelta que será el próximo lunes, la finalísima del fútbol profesional en Colombia. ¿Será que Nacional es capaz de hacer la hazaña? ¿O simplemente el Junior tendrá un partido de trámite para convertirse en el nuevo campeón? ¿Será bicampeón si alcanza el título el cuadro barranquillero, el Junior de Barranquilla? Con goles de Brian Castrillón y goles de Luis Fernando Muriel, respectivamente, doblete de Luis Fernando Muriel, el Junior de Barranquilla se impuso en el partido de ida 3-0 ante Atlético Nacional en una de las finales más emocionantes que tiene el fútbol profesional en Colombia. Esta final, la final entre Junior y Nacional, siempre es una final bastante picante de lado y lado, ¿ah? ¿Quién será el nuevo campeón del fútbol colombiano? 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Llega Beto Zabaleta, vallenato del bueno, ¿eh? Para que usted no cambie de dial. Esto se llama Dile. Es un vallenatazo clásico éxito que suena en los 96.0.

es la Cordobesa 96.0 FM. Ahora seguimos compartiendo con todos ustedes, los oyentes que están pegaditos a la sintonía. Todos los barrios, todos los sectores de Montería arriba, disfrutando de esa mañana espectacular, mañana fenomenal. Ya es miércoles, es mitad de semana. Y nosotros acompañamos con la mejor programación musical. 96.0, la Cordobesa más nuestra. Te recordamos, nuestro contacto directo es el 314-757-1770. Ese es nuestro contacto para que ustedes nos dejen sus mensajes por ahí y reporte su sintonía desde cualquier lugar donde nos escuchas a esta hora de la mañana. Y mucha atención, noticias que tienen que ver con lo que se viene para la capital de Córdoba, para nuestra ciudad, Montería. Más del 80% de los animales ya ingresaron al Coliseo. El ingreso de animales para la Feria Nacional de la Ganadería en Montería avanza con un 80% de cumplimiento en el Coliseo Miguel Villamil Muñoz. Asocebú confirmó la llegada de diversas razas bovinas para juzgamientos y exhibiciones. Se espera completar el 100% hoy, consolidando el evento como una vitrina pecuaria clave en Colombia. El ingreso de los animales, que serán protagonistas en la Feria Nacional de la Ganadería, avanza con normalidad en el Coliseo de Ferias Miguel Villamil Muñoz en Montería. Desde Asocebú se confirmó que el proceso ya alcanza el 80% del cumplimiento con la llegada de las diferentes razas bovinas que participarán en los juzgamientos, exhibiciones y concursos programados durante la primera semana de la feria. Según la organización, el ingreso se ha desarrollado con total tranquilidad y únicamente faltan por llegar aproximadamente dos ganaderías para completar esta primera etapa. Las expectativas es que durante la jornada del día de hoy se alcance el 100% de la ocupación de los pabellones con los ejemplares que harán parte de las actividades iniciales del certamen. La Feria Nacional de la Ganadería reunirá a destacados ejemplares de distintas regiones del país que serán evaluados por jueces especializados y exhibidos ante miles de visitantes. Pero ya se viene eso, ¿ah? La Feria Nacional de la Ganadería aquí en Montería. Y por supuesto, con la Cordobesa 96.0 estaremos presentes, llevándole a ustedes también los detalles de lo que ocurre desde Montería para toda la región. Actividades musicales, muchos conciertos, artistas invitados y muchas sorpresas con la Cordobesa 96.0 FM más 9.

¡Ay, Cincha Lejana, querida! ¡Cincha Lejana del alma! Peter Manjarresco, el maestro Poncho Zuleta. Nos regalan ese buen vallenato, ¿ah? ¡Cincha Lejana! ¡Ay, Dios mío, Cincha Lejana, bellas, hermosas! Como las monterianas también. Las monterianas son muy bellas. ¡Sí, señor! Esa es la cordobesa activadita a esta hora de la mañana con todos ustedes, los oyentes, toda la gente que va llegando a la sintonía. 96.0 FM, somos la nueva emisora de Córdoba, somos la nueva señal para Montería, para toda la región Córdoba, Antioquia, Sucre y Bolívar. 314-757-1770 para que te lo vayas grabando por ahí. 314-757-1770 es nuestra línea móvil para que usted se conecte con nosotros, Deportes Sintonizados, llame y por supuesto nos cuente desde qué lugar, desde qué rincón de esta parte de la geografía de la costa caribe de Colombia nos estás escuchando. Somos la emisora que le gusta a la gente, somos la emisora que le gusta al pueblo porque te complacemos y por supuesto porque colocamos la música que quieres escuchar. Bueno, y presten atención a la siguiente nota, vea, porque a veces nosotros nos azaramos con el tema del fenómeno del Niño. Bueno, les cuento que se puede presentar un evento climático que se denomina el fenómeno del Super Niño. Hágame el favor. La ONU ha hecho la alerta mundial sobre este fenómeno del Super Niño. ¿Está Colombia lista para sus impactos? El mundo debe tratarlo como la amenaza climática urgente. ¿Qué es? Sus efectos podrían cruzar fronteras y sentirse con una intensidad y velocidad devastadoras, señaló la ONU. La comunidad internacional se encuentra en un estado de máxima vigilancia. Recientemente, la Organización de las Naciones Unidas, ONU, emitió una advertencia contundente sobre la inminente llegada del fenómeno del Super Niño, un evento climático que promete alterar significativamente los patrones meteorológicos globales en los próximos meses. Según el secretario general de la ONU, Antonio Guterres, existe una probabilidad del 90% de que este fenómeno se desarrolle plenamente, agravando las condiciones climáticas en un planeta que ya registra temperaturas récord de manera constante. Algunos efectos del fenómeno del Super Niño podrían sentirse con intensidad y velocidad devastadora, dice la ONU. La ciencia es clara. El Niño está a la vuelta de la esquina y tiene un 90% de probabilidad de desarrollarse en los próximos meses. El mundo debe tratarlo como una amenaza climática urgente. Así que sus efectos podrían cruzar fronteras y sentirse con una intensidad y velocidad bastante devastadora, señaló Guterres. Esta alerta no es infundada. La Organización Meteorológica Mundial y la NOAA han confirmado un rápido calentamiento de las aguas superficiales del Océano Pacífico, señal inequívoca del desarrollo del fenómeno. Para Colombia, esto representa un reto de proporciones mayúsculas, especialmente en sectores críticos como el suministro de agua y la generación de energía eléctrica. Bueno, pues, no salimos de una y nos metemos en otra. Hay que estar pilosos entonces con el fenómeno del Super Niño. Un planeta que está recalentado, las temperaturas siguen aumentando. Hay que estar listo, ¿ah? Hay que estar listo para lo que se viene en nuestro planeta. Por eso hay que cuidarlo, hay que preservar las fuentes hídricas. Hay que ser cuidadosos con el medio ambiente. Hay que cuidar nuestro planeta porque ese es nuestro hábitat natural.

el maestro Silvio Brito Medina. O ese super clásico. A mis hijos, ¿por qué? Tremendo vallenato, ¿ah? Tremendo clasicazo que ahora disfrutamos con nuestros oyentes. A través de la Cordobesa 96.0.

0: En esos vallenatos inmortales dentro de nuestro folclore vallenato, ¿ah? La Mis Hijos Por Qué, un super éxito vallenato que fue lanzado hacia el año de 1994 y compuesto por Don Mateo Torres, inmortalizado en la voz de Silvio Brito Medina, el acordeón de Osmel Mediño. Fue un clásico, ¿ah? Tremendo clásico.
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0: De los clásicos inmortales de este gran maestro de nuestro folclore, de nuestra música vallenata. Avanzamos a esa hora. Buena mañana para todo Montería, para todos los barrios, para todos los sectores. Son las 9:24 minutos. 9:24. 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Las noticias del vallenato para ese miércoles 3 de junio del 2026 nos traen a Poncho Zuleta y al Cocha Molina. Encienden las fiestas patronales del Cesar y la Guajira. Con su vallenato auténtico, sentimental y parrandero, Poncho Zuleta y el Cocha Molina serán los grandes protagonistas de las fiestas patronales en los departamentos del Cesar y la Guajira. Este fin de semana los artistas cumplirán con la siguiente agenda musical. El sábado 6 de junio estarán en el séptimo encuentro cultural, étnico y folclórico de la Sierra Nevada en Atanques, municipio de Valledupar. El domingo 7 de junio estarán en el Festival de la Cultura Guayú en Uribia, en el departamento de la Guajira. En ambos escenarios, Poncho Zuleta y el Cocha Molina estarán interpretando esos grandes clásicos que invitan a la parranda. Aquellos clásicos como Campo Alegre, Canto Vallenato, Mi Hermano y Yo, El Nobel del Amor y Parado en la Raya, entre otras obras de grata recordación dentro de los amantes y seguidores de la música de Poncho Zuleta. El pulmón de oro que sigue llevando su vallenato a diferentes lugares, a diferentes rincones del país. Son las noticias del vallenato en La Cordobesa 96.0.

0: Martín Elías con Rolando Ochoa, el complemento de mi vida. ¿A qué vayan a todo este para que usted se lo dedique ahí a la pareja? Dedíqueselo a la esposa, al esposo, a la novia, al novio.
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0: Quiero saludar a toda la gente en Cataclaro, está en sintonía hasta ahora, la gente de La Pradera, la gente de Edmundo López en sintonía, la gente de Villarrocío, de Villana, la gente de Villarlete, la gente del Alivio, la gente del sector Caribe de San Cristóbal, la gente de La Unión, la gente de Mojambo, Mojambito.
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0: Gente en la Candelaria también están en sintonía esta hora. Gente de Colina Real. Gente de Los Araujos. La gente del Paraíso de las Américas. La gente de Las Colinas. En sintonía esta hora, Nuevo Horizonte.
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0: Gente de Villa Paz, Nueva Esperanza, Los Robles.
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0: La gente de Villa Melisa.
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0: La gente del Dorado, de Rancho Grande. Mi ranchito de Vallejo, Villa Nazaret, Caracolí, República de Panamá. Voy a todos los barrios, todos los sectores de Montería. Están ahora conectados disfrutando con los 96.0 de la Cordobesa.
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0: Por supuesto, también toda la gente de la región, los amigos en Sahagún, Córdoba. Un fuerte abrazo y saludo cordial para toda mi gente de Sahagún, hermoso municipio, ¿ah? La gente de San Marcos, la gente de San Pues de Chidú, la gente que está en sintonía desde Movil, la gente que está desde San Andrés de Sotavento, a la gente en Purísima, Cotorra, San Pelayo, Valencia, Tierra Alta, Cereté. A los amigos en Caucasia, en Ayapel, la gente de Montelíbano, la gente de Arboletes de Turbo, de La Apartada, la gente de Buenavista, los amigos de San Andrés, la gente de Corozal en Sincelejo, a la gente de Los Palmitos Sucre, a los amigos de Tolú, que también están a esta hora pegaditos ahí, disfrutando con la nueva emisora de Montería 96.0, es la Cordobesa, también a los amigos de San Marcos, que están en sintonía a esta hora, pegaditos disfrutando de la compañía. De los 96.0. Quiero saludar a la gente del Reparo Antioquia, que está en sintonía hasta ahora. Toda mi gente del Reparo, conectados disfrutando de los 96.0. La emisora que te acompaña en tus mañanas es la Cordobesa. Vamos con este clásico. Aquí está Rafael e Israel, ellos son el binomio de oro de América. Se llama Miedo al Amor. Un clásico que suena en la Cordobesa.

clásico de nuestra música vallenata y Southsider Brito. Se llama Huellas de tu amor. Huellas de un amor. Vallenatazo, ¿ah? ¡Ay, Dios mío! Esos vallenatos que mueven fibras y recordaciones de aquellos tiempos vividos. La nostalgia y el sentimiento vallenato. En esa letra espectacular que volví. Disfrutamos esta hora la petición de nuestros oyentes, la gente que está pegadita disfrutando ahí de la compañía de los 96.0. Suena la cordobesa, la nueva señal de Córdoba, la nueva emisora de Montería y por supuesto de toda esta región. Voy a saludar a esta hora a toda la gente de los sectores y corregimientos que a esta hora están disfrutando con nosotros, a la gente de Los Garzones, a la gente de Jaraquiel, la gente en el kilómetro 12, la gente de Las Palomas, Guasimal también conectado, compartiendo con nosotros en el Sabanal, la gente de San Antero. Al personal que nos escucha en San Anterito, la gente en Martinica, Patio Bonito, Santa Lucía, Leticia, a la gente en Tres Palmas, de Tres Piedras también conectados, a esta hora disfrutando con nosotros a través de los 96.0 FM. Esta es la cordobesa, la que suena tu música favorita en tus mañanas.

0: una antes de que llegara Faro y ahora es otra canción. Un aplauso para Farid Ortiz.
1: No, un aplauso por ustedes, por ustedes, por ustedes.
0: Ay, tú tienes una rasquiñita. Que chunga,
1: chunga. Para la cámara, vaina.

0: Son las 11 en punto.
1: Ya son las 11 en punto en Colombia. Aquí estamos otra vez de la cordobesa 96.0. Es la nuestra. Señores, más nuestra, la cordobesa. Activaditos a esa hora de la mañana, rumbo al mediodía, son las 11 de la mañana en punto. Nuevamente saludando por ahí a todos los oyentes, saludando a toda la gente que está conectada, compartiendo con nosotros en la full sintonía, todos los barrios, todos los sectores de Montería y por supuesto toda la gente que está ahí en los diferentes municipios de la región, disfrutando de la buena programación a través de los 96.0 FM. Con todo el sabor, con toda la alegría, con todo el entusiasmo. Oye, se metieron las lluvias, ¿eh?, en diferentes partes del país. Madrugada y mañana lluviosa, ¿eh? Reportan diferentes lluvias en la costa caribe de Colombia. Y nosotros acompañándote con buena música, con buenos éxitos, con buenas canciones a través de la cordobesa. ¡Ay! ¡Eva! Para todos los oyentes que están pegaditos ahí, 96.0, la cordobesa.
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1: Soy al aire contigo, soy Moisés Arrieta, soy una voz cordobesa. Contáctate con nosotros a través del 314-757-1770. Es nuestra línea móvil complaciente, nuestra línea de WhatsApp, para que usted reporte sintonía, nos diga desde dónde está conectado, de dónde está pegadito la cordobesa. No te muevas de nuestra sintonía porque en este mes de junio, en el mes del Mundial de Fútbol, tendremos muchas sorpresas para todos nuestros oyentes. Oyentes que llegan a la sintonía nuevecitos a la cordobesa 96.0.
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salsa romántica es ahora de la mañana a través de la cordobesa 96.0. Aquí estoy contigo, Moisés Arrieta, una voz cordobesa. Esta hora está conectada compartiendo con nosotros los amigos que van llegando a la sintonía. Al personal que nos escucha ahí en el kilómetro 12, a la gente de Las Palomas, al personal que está en San Anterito, al personal de Leticia, ahí en Las Tres Palmas, la gente de Tres Piedras también en sintonía, los amigos de La Victoria, a la gente de La Julia, de Colón, de Costa de Oro, a la gente del Edén, ahí el personal que está en el centro, ¿eh? En La Floresta, a la gente de Urbina, en sintonía. También quiero saludar a los amigos de La Castellana, a la Mera del Sinú, al personal del Recreo de Buenavista, a la gente de Pasatiempo, la gente activa, disfrutando con la cordobesa 96.0, es tu nueva radio. A la mañana, vamos rumbo al mediodía, disfrutando con todos los oyentes, disfrutando con toda la gente que está pegadita por ahí. ¿Quién llega a la sintonía a esta hora? 314-757-1770. Dice Moisés, buenos días, saludos cordiales, estamos en sintonía desde el Reparo, Antioquia. Ve la gente del Reparo, ahí en Antioquia, sintonía. Los amigos que están en Valencia, Córdoba, también nuestro saludo cordial. Oye, la gente de Valencia, la gente de Tierra Alta, pegaditos a la sintonía de los 96.0 FM.

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Cuando yo escucho un porro, esto me emociono. ¡Ay! ¡Ay, papá! Eso va. Enseguida le provoca a uno ahí colocarse el poncho, colocarse el sombrero volteado. ¡Ay! Y pedir vía, como dijo Diomedes. 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

¿Cómo suena de bien este vallenato espectacular que hace Jafín David? ¡Ay, hombre! ¡Upa! ¡Vaya sabroso, ah! ¡Un viaje bacano! Me gusta ese viaje de este vallenato de Jafín porque ahí tiene unos acordes de musiquita nuestra. De bandita, de porro, de sabrosura. Se llama el coqueteo. Y lo hace Jafín David a esa hora de la mañana en la cordobesa 96.0. La emisora que escucha todo Montería. Me quiero saludar a la gente de Planeta Rica. A la gente que está ahí en Pueblo Nuevo, Córdoba. Voy a saludar a mi compadre José Cibaja, mi hermano. ¡Ay, gózate la papá! Oye, el número uno, ¿ah? ¿Eh?

0: Oiga, también quiero saludar, oiga, qué bueno encontrarse unos paisanos coterráneos de uno. Por tierra cordobesa, compadre Charles Dávila. Dímelo, viejo Charles, mi hermano.
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0: Ahí en la ruta de los 96.0 FM, abrazo fuerte, ¿ah? La gente de Santana Magdalena.
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0: mi compadre Charles, hey, yo voy. Vamos por la remontada. Está bravo, yo, está bravo.

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1: 11:30.

0: Entonces, ¿para dónde será la vuelta? ¿Para dónde vamos a dar la vuelta?
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0: Ya son las 11 de la mañana, 35 minutos, 11:35. Está la mañana bacana. Está la mañana sabrosa. Disfrutando de la buena programación de la cordobesa 96.0 FM. Moisés Arrieta, una voz cordobesa al aire. Reportas a esta hora 314-757-1770. Esa es nuestra línea móvil. 314-757-1770. Para que una me deje tu mensajito por ahí. Notas de voz, reporte de sintonía desde todos los rincones. Del departamento de Córdoba, de Antioquia, de Sucre. A la gente de Bolívar. Voy a saludar a los amigos en San Marcos. A la gente de Santa Cruz de Lorica. Espectacular en Los Palmitos, Sucre. La gente de Tolú, la gente de Corozal. Los amigos en Cincinnati. Vivo en Sincelejo. Mis amigos de Sincelejo. La gente de Tierra Alta. La gente de Valencia. Los amigos en CNT. Los amigos de Planeta Rica también. Todos a un Córdoba conectado. A esta hora con la cordobesa 96.0 FM. Acompañándote. Vamos rumbo al mediodía. Oye, para los conductores, para todos los transportadores que solo van por las diferentes vías, por las diferentes rutas de la ciudad y por supuesto por las diferentes rutas del departamento, por las diferentes vías de toda esta gran región.
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0: ¿Qué te vas hoy para el almuerzo? A ver qué nos dicen los oyentes. Oye, ¿de qué se van hoy? ¿Qué vamos a almorzar hoy? ¿Te vas de mote de queso? ¡Ay, papá! Ahí con dos cachetaditas de suero. Arrocito blanco. Y una agüita de panela. ¡Ay! ¡Bien malo, ah! ¿Eh? Mi compadre José, ¿qué será? Casi se le queman los ajos. Ojo, que ese arroz va a quedar amargo, ¿yo? ¿De qué se va hoy? ¿Cuál es su almuerzo del día? 314-757-1770. Esa es nuestra línea móvil. Para que usted nos deje sus mensajitos. Deje su reporte de sintonía por ahí. Y disfrutemos de esa buena programación. A través de los 96.0 suena en tu radio La Cordobesa. Llega el sabor de la buena champeta. Aquí está Twister el Rey. Se llama Panamá. Es la música que suena a través de los 96.0 FM.

acá lo escribe otro oyente a través del 314-757-1770. Dice ahí, viejo Moy. Me voy hoy de motecito de queso, vea. Siguió mis consejos, ¿ah? Sí, señor. Ahí están los oyentes. Por acá otro oyente dice, hola, Moisés. Hola, cordobesa. Me voy hoy de gallina guisada. Ay, papi. Sabroso, ¿ah? Gallinita guisada. Oiga, sabroso. Vente así, papita. Para rendir la vaina. Y queda sabroso, ¿ah? Sí, señor. Más oyentes, es hora que nos van dejando. Nos van dejando su mensaje por ahí. Me dice, compadre, me voy de arrocito de fideo con queso rallado. Pero también es una buena fórmula. Esa nos gusta a nosotros los costeños, ¿ah? Le ponemos el sabor ahí a la cosa. Sí, señor. Y de jugo me voy de jugo de guayabita agria.

a esta hora pegaditos, disfrutando de los 96.0, la cordobesa. Escucha esto. Oye, me vas a hacer gastar la plata al almuerzo, hombre. Bájale un poquito, bájale un poquito. Llega Poncho Zuleta, se llama La Espinita. Es un super éxito, super clásico, que suena a través de la cordobesa.

0: 12:30.
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0: la una en punto.
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1: Son las 3 en punto.
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Esta es la Cordobesa 96.0 FM. Escuchamos a Juanito Ortiz, el rey de los pueblos. Me aparece con este tremendo éxito, ¿ah? ¡Ay, mi corazón y yo! ¡Ay, hombre! Ayer mi corazón me preguntó por ti. Es un tremendo vallenato éxito que esto lo disfrutamos y compartimos con todos ustedes los oyentes que están pegaditos ahí a través de la Cordobesa 96.0. Moisés Arrieta, tu DJ al aire. 96.0. Soy una voz cordobesa que nos acompaña en esta tarde espectacular. Vamos a pasar una tarde sensacional con todos ustedes, los oyentes que están aquí en la capital del departamento de Córdoba, toda la gente de Montería, todos los barrios, todos los sectores y por supuesto con toda la gente que a esta hora nos escucha, nos amplifica desde todos los rincones de la región, disfrutando con los 96.0 FM. Suena y suena bien en la Cordobesa. Recuerdo nuestra línea móvil complaciente al 314-757-1770, 314-757-1770, para que ustedes se comiencen de una a mandarnos sus mensajitos, a reportar su sintonía. Hoy vamos a pasar una tarde bacana, programando los éxitos que ustedes también me solicitan. Me puedes llamar, me puedes enviar noticias de voz, reportar tu sintonía desde cualquier lugar, desde cualquier rincón de esa parte de la geografía colombiana. En Córdoba, en Bolívar, en Sucre, en Antioquia, donde llega nuestra señal, la señal de la Cordobesa 96.0 FM más nuestra. 96.0 La Cordobesa. Arrancamos en el viaje de buena música. Y por supuesto hoy con la alegría de los junioristas. La alegría de los junioristas. Y la tristeza un poco de los nacionalistas, ¿ah? Papi, ven a mí. Nos falta un partido, muchachos, no se preocupen, ¿ah? Papi chulo, papi. Arrancamos esta tarde con todas las pilas puestas, con todas las energías y, por supuesto, listo para entregarte los éxitos que ustedes también, nuestros oyentes, me van a estar programando. Los oyentes se activan a los 96.0, que es tu nueva señal en Córdoba. Somos tu nueva emisora. Somos la Cordobesa. Vengo con esto, salsita de la buena, pura salsa, y no es de tomate, papá. Todo empezó en Santiago, es la música que suena a través de los 96.0.

0: y eso es una cosa fregado, ¿no? Cuando uno se recupera de ese despecho, ¡ay, papá! Ni que nos aguante, ¿ah? ¿Qué despecho ni qué despecho? Ya uno le da lo mismo, le vale igual. Cuando le dice suerte, suerte es que te deseo. Se lleva la canción sonando a través de la cordobesa 96.0. Diego Daza con el despecho a esta hora de la tarde, activaditos con los 96.0 de la cordobesa. Más nuestra es la emisora que te mantiene también al día con todos los hechos, con todos los acontecimientos de Colombia y del mundo. Mucha atención al siguiente resumen informativo que a esta hora se registra en el departamento de Córdoba y por supuesto también en el territorio nacional, en el territorio colombiano. Última hora, colapsa una pequeña parte de las Corralejas en Montelíbano, en el departamento de Córdoba, en medio de un fuerte aguacero. Atención, momentos de preocupación se vivieron este miércoles en Montelíbano, Córdoba, luego de que una parte de la estructura de la Corraleja colapsara a causa de las fuertes lluvias que azotan esta región. Según las imágenes conocidas, el desplome afectó uno de los sectores de las graderías cuando aún no había iniciado oficialmente las festividades taurinas, lo que evitó una tragedia de mayores proporciones al no haber gran presencia de público en la estructura al momento del incidente. El torrencial aguacero provocó también acumulación de agua y debilitamiento de algunas áreas de la construcción de madera, generando el colapso parcial de varios palcos. Tras el hecho, organizadores y autoridades iniciaron la evacuación y la evaluación de los daños para determinar las causas exactas y establecer si existen riesgos en otros sectores del escenario. La situación ha generado preocupación entre los asistentes y los habitantes del municipio, quienes esperan un pronunciamiento oficial sobre las condiciones de seguridad de la Corraleja y la continuidad de las festividades programadas para los próximos días. Hasta el momento no se reportan personas lesionadas, aunque las autoridades mantienen el monitoreo de la estructura mientras se adelantan las inspecciones correspondientes. Testigos registraron en video y fotografía los momentos posteriores al colapso, evidenciando también los daños ocasionados por las intensas lluvias en esta zona del país. Es noticia que tiene que ver con nuestra región de Córdoba y con el municipio de Montelíbano. 96.0 Principales noticias del día en Colombia para esta jornada del 13 de junio del 2026, elecciones presidenciales, la misión de observación de la Unión Europea y el Centro Carter confirmaron que no hay evidencia de fraude en el preconteo ni en el escrutinio de las elecciones presidenciales en Colombia. El escrutinio avanza sin contratiempos. Abelardo de la Estrella suma 10.361.499 votos, mientras que Iván Cepeda registra 9.688.361 votos. El presidente de Estados Unidos, Donald Trump, felicitó públicamente a Adela Espiella, lo que ha generado también un debate sobre la intervención de extranjeros en asuntos internos en el país. Segunda noticia del día en Colombia, el clima y pronóstico del IDEAM. El IDEAM alertó sobre lluvias intensas y riesgos de deslizamientos en varias regiones del país, especialmente en el Caribe, en la zona andina y en la zona pacífica. Para hoy, miércoles 3 de junio, se esperan lluvias extendidas con tormentas eléctricas aisladas en los departamentos como Cesar, Bolívar, Sucre, Antioquia, Santander, Boyacá, Cundinamarca, Chocó, Valle del Cauca, Arauca, Casanare y el departamento del Meta. En Bogotá, por ejemplo, predominarán las condiciones secas, aunque con lluvias aisladas hacia las horas de la tarde. La tercera noticia del día en Colombia, las suspensiones y sanciones institucionales. La Procuraduría General de la Nación suspenderá provisionalmente al embajador de Colombia en Brasil y al director de la Unidad Nacional para la Gestión del Riesgo, Carlos Carrillo, por presunta participación indebida en política. El procurador advirtió que podrían producirse más sanciones si se siguen detectando casos similares entre los funcionarios públicos. Ahí está el resumen informativo, resumen rápido a esa hora de la tarde a través de la cordobesa 96.0 FM. Somos la emisora que está sonando fuerte en toda la región. Vamos con este merenguito sabroso para activarte en la tarde. Pero antes de irme con música, quiero saludar por acá rápidamente al amigo Carmelo. Carmelo Mendoza, la gente de Tierra Alta, Córdoba.
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0: También el amigo Orfenis, Orfenis Ramos, que está ahí en el, en la zona de Villalba, con San Carlos, en sintonía, disfrutando de los 96.0.

0: Rafa Pérez, la evolución, si no me falla el corazón. Sonando esto a través de los 96.0, esta es la cordobesa. Soy Moisés Arrieta, una voz cordobesa al aire, acompañándote a esta hora de la tarde. Una tarde soleada, tarde chéverísima, tarde espectacular. Estuvo una mañana agradable también, ¿eh? En territorio cordobés, lluvia por diferentes zonas, lluvia por diferentes partes. Y bueno, la mejor actitud para ese miércoles mitad de semana. 96.0 FM, la cordobesa más nuestra.
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0: Sigue dejando por ahí tus mensajitos a través del 314-757-1770. Está fácil el número, ¿yo? Para que usted se lo aprenda. 314-757-1770 es nuestra línea cordobesa. Para que ustedes, los oyentes, se conecten con nosotros ahí, se reporten desde los diferentes lugares, desde los diferentes rincones de esta parte del país. Buenas tardes, saludos desde Sagún. Excelente emisora. Me regalas la canción El Hombre Divertido, de Tommy López. Ahí están los oyentes, los estamos leyendo, ¿ah? Si usted me envía nota de voz, mucho mejor, mucho mejor. Bueno, y por estos días hay noticias que son virales, que son tendencias a través de las plataformas digitales. Y hay una noticia que es tendencia a través de las redes y plataformas digitales. Se conoció a través de un video que circula en redes el caso de una pastora que se inventó una rifa. Bueno, cuando estaba terminando ya su culto, va a dar a conocer los resultados de la rifa. Era para un viaje, ¿ah? Sacó el papelito y adivinen qué. La rifa, según la pastora, se la había ganado el pastor, o sea, su esposo. La pastora no se percata, lanza el papel al suelo y bueno, anunció que su esposo, que el pastor, se había ganado el viaje. Los asistentes no dudaron en tomar el papel del suelo y verificar si era verdad que el pastor se había ganado el viaje. Y decía otro nombre. El momento se tornó bastante incómodo, hubo controversia. Al final de cuentas, la pastora le pidió a sus fieles que dejaran que su esposo fuera con ella al viaje porque lo necesitaba. Este video, que circula a través de redes sociales, ha generado bastante controversia, ¿no? Bastante controversia con esta situación, ya que se pone en tela de juicio el uso de la religión para fines personales, que son lamentables en algunos casos, ¿ah? El video es tendencia a través de las plataformas como TikTok, en la cual lleva miles de reproducciones.
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0: esta es la cordobesa 96.0 FM, con lo que es tendencia a través de las redes y plataformas digitales. Y quiero saludar a todo el amigo Félix y Regino. En sintonía siempre fiel ahí a la cordobesa. Oiga, no encontré la canción, hermano, yo. Llámeme y programe otra para complacerlo de una. La gente que está en sintonía a esta hora en San Marcos, Sucre, también nuestro saludo cordial para ellos. Pegaditos, la gente de Sagún, disfrutando con la cordobesa 96.0 FM. Tengo oyente en línea a esta hora. Buenas, buenas.
2: Buenas tardes, ¿cómo estás?
0: Muy bien, ¿con quién hablo?
2: Emilio González, de por acá de la Caucana.
0: Desde la Caucana, cuénteme, Dios Emilio, ¿cómo anda la sintonía por allá? ¿Cómo nos escucha?
2: Hombre, súper bien, súper bien. Y un saludito para la familia González en Quebrada de Acosta, por allá, por Tierra Alta, por allá.
0: Bueno, saludo para ellos. ¿Quién vas a saludar?
2: Ella, si me colabora con una canción.
0: Claro que sí, compadre, cuénteme.
2: Un poquito más y...
0: del binomio de oro.
2: Claro, de Rafael Orozco.
0: Ok.
2: Y si tú me olvidas.
0: ¿De quién?
2: Y tú me olvidas, eso es Rafael Orozco.
0: Ah, ok, listo, listo, mi hermano, claro que sí, con mucho gusto.
2: Buenas tardes.
0: Listo, papá, gracias por sintonizarnos. Esa es la cordobesa. Activos a esta hora los oyentes. Disfrutando con los 96.0 FM. Oyentes que están pegaditos ahí programando la música. Esos buenos clásicos, ¿ah? Me gusta cuando los oyentes interactúan con uno así. Y de una se conecta la cosa y comienzan a llamar y comienzan a participar. El amigo Orfenis. Orfenis Regino está en sintonía también. Ahí está la de San Carlos. Abrazo fuerte, ¿ah? La gente de San Carlos pegaditos ahí a la cordobesa. Ya la gente se está acostumbrando y dice, ¡ey, estoy escuchando la cordobesa en toda la región!

oyentes que se activan y que programan sus canciones, su música favorita a esa hora de la tarde. A través de los 96.0 te complacemos. Complacemos el gusto musical de ustedes, los oyentes, los que programan su música favorita.

apretadito. Ahí. Vaya. Eso. Hay que ponerle buena actitud, buena vibra esta tarde espectacular del miércoles mitad de semana. Activadito con todos nuestros oyentes, con toda la gente que va llegando, con toda la gente que se va conectando, que se va sumando a los 96.0 FM La Cordobesa. 96.0 esta emisora que está al aire, compartido con todos ustedes, nuestros oyentes. Voy rápidamente a saludar a toda la gente en los diferentes barrios de la capital de Córdoba, la gente que está ahí en todos los sectores de Montería, conectadísimo, compartiendo con nosotros. Quiero saludar a la gente que está con nosotros ahí desde la zona del centro, a la gente que también está con nosotros en el Edén, la gente de la Castellana, de Alameda del Sinú, a la gente del Recreo, de Buenavista, de Pasatiempo. Oyente que también nos escuchan en el Dorado, fuerte abrazo para ellos, disfrutando a esta hora de la compañía de los 96.0 La Cordobesa. Es la emisora que más se escucha en todo el departamento de Córdoba. Y por supuesto, todo Montería ya está conectada, disfrutando de los 96.0 FM. 3 de la tarde, 50 minutos. Ya son las 13 de la tarde, 50 minutos. Y mucha atención porque el Gaula intensifica campaña contra la extorsión y la estafa en Montería. La Policía Nacional, a través del Gaula, adelanta jornadas de prevención en Montería para capacitar a los ciudadanos, comerciantes y empresarios contra la extorsión y la estafa. Se explican las principales modalidades delictivas. Además, incentiva a la denuncia oportuna a la línea 165 y la 123, fortaleciendo así la seguridad local, sobre todo en estos días que ya se viene la feria de Montería. Hay que estar pilosos ahí cuando usted reciba esas llamadas de números desconocidos. Hay que estar atentos y seguir las recomendaciones de las autoridades. Campañas que se hacen a través de las diferentes plataformas digitales de parte de la policía y de parte del Gaula para prevenir la extorsión en la capital de Córdoba, y más en estos días que se vienen las ferias de la ganadería aquí en Montería. 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

0: Son las 4 en punto.
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0: aquí está ese super éxito que hace Fabián Corrales, el cantautor original. La consentida. Ay, es que tú eres eso, mi amor. Tú eres mi consentida, bella. Oye, tremendo vallenato, tremendo éxito. Sonando a través de la cordobesa 96.0 FM. Para activar ahí a los oyentes, toda la gente que va en las diferentes vías, en las diferentes rutas de la región. Y por supuesto por las diferentes rutas y avenidas principales de la ciudad, conectados con la cordobesa. La emisora que le gusta a la gente, la emisora que le gusta al pueblo.
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0: Somos una radio que suena en todos los rincones del departamento y que te acompañamos, por supuesto, durante todos los días. Hay una buena programación para que usted no se desconecte, para que usted quede ahí pegadito siempre, disfrutando de los 96.0 de la Cordobesa. 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Oyentes, a esta hora al 314-757-1770. Bueno, vamos a enfrentar aquí un duelo mano a mano. Tengo esta cancioncita por acá, Jason Jiménez.
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0: tenías razón. Y tengo esta otra, tengo esta otra, tengo esta otra, de Jess Uribe.
3: Listo, va.
0: Ay, ay, ay. Pero no sé cuál colocar, hombre.
4: Repítela.
0: Vamos a ver qué dicen los oyentes. ¿Con cuál nos vamos? ¿Nos vamos con Dulce Pecado y Jess Uribe? ¿O nos vamos con esta? Oye, las dos son buenísimas, ¿ah?
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0: ¿Qué dicen los oyentes? ¿Con cuál nos vamos? ¿Cuál soltamos?
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0: ¿Tenía razón de Jason Jiménez? ¿O Dulce Pecado de Jess Uribe?
3: Esto va.
0: ¡Ay, ay, ay! Suena sabroso, ¿ah? ¿Con cuál de esas nos vamos? A ver qué nos dicen los oyentes ahí al 314.
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0: 757-1770, esa es nuestra línea complaciente. Esa es nuestra línea cordobesa. Nos llega un mensaje por aquí. Hola, buenas tardes, para que me complazcas a Freddy. Freddy Isa. Con la canción El Bolsillo Pelado de Miguel Durán.
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0: Me escriben más oyentes a esta hora, 314-757-1770. Me dicen, hey, suéltate la de Jason, suéltate la de Jason. ¿Cuál? ¿Esta? ¿O me voy con esta?
3: Listo, va.
0: Oyentes a esta hora de la tarde, buenas tardes, ¿con quién tenemos el gusto? ¿Aló? Hola.
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0: La cordobesa, buenas tardes.
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0: Bueno, se nos quedó mudo el oyente, ¿ah?
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0: 314-757-1770. Es nuestra línea cordobesa. Tengo esos dos éxitos ahí. Dos éxitos ahí. Primero oyente que nos llame, a ver, ¿con cuál nos vamos? ¿Con cuál soltamos? Que me envíe notica de voz. Ahí a través del 314-757-1770. ¡Ey, viejo boy! ¡Suéltate esta! ¡Ponte la de Jason! ¡Ponte la de Jesse! Oyentes en la cordobesa 96.0 FM. 314-757-1770. Dice, hola Moisés, colócate la de Jason. Listo, sin lugar a dudas, esa es la canción que los oyentes quieren escuchar a esta hora de la tarde. Teníamos estas dos. Por si acaso, ¿ah? Por si acaso. También era muy buena,
2: ¿eh?
0: Repítela.
2: Repítela.
0: Repítela. Pero los oyentes han dicho que esta. Esa Jason, tenías razón.
2: La cordobesa.
4: Si
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es ahora la cordobesa 96.0. Ahí escuchamos al Farucho, al viejo Faro. ¡Eva! Canción que fue solicitada por nuestros oyentes, la gente que está pegadita está ahora disfrutando de la compañía de la cordobesa. El amigo Manuel desde Sagún, Córdoba, pegadito está ahora disfrutando con los 96.0. La cordobesa. Somos la nueva señal de Córdoba, somos la emisora que te acompaña en esa tarde espectacular. 4 en la tarde, 24 minutos, 4:24. Sigo saludando a los oyentes que nos escriben por ahí. Dice, buenas tardes, reporto sintonía desde Planeta Rica. Me complaces con la canción El ausente del cacique. Oye, la gente de Planeta Rica, firmes en la sintonía con la cordobesa. Hola, buenas tardes, es para que me complazca con... Dice por acá con la canción Sin pedir distancia de Diomedes Díaz, ¿vea? Una tanda, diomedista, parrandera. Están pidiendo los oyentes. Hola, buenas tardes, para que me complazca al sabroso. ¡Anda!

0: con la canción La Vuelta al Mundo al propio mecánico, donde Andrés. Bueno, pues, el hijo Beca, le dicen el sabrosito, le dicen el sabroso.
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0: Esa es la cordobesa, la que te activa en las tardes a través de los 96.0 FM. Me quiero saludar a la gente en Ayapel, a la gente que está también en Montelíbano, a la gente que se reporta con nosotros desde San Marcos Sucre, a la gente de Corozal, a los amigos de Tolú Sucre. Está bien pegadito, vacilándose la tarde con la cordobesa 96.0.
2: 4:30 minutos.

96.0 FM, suena la cordobesa. Recordando ese éxito de Kevin Flores con Nicky Jam, se llama Con Ella. Tan pedido acá, ¿no? Que le gusta a la gente. La gente del pueblo. La gente que ahora está activadita y compartiendo con nosotros. Vacilándose la tarde. Disfrutando una tarde bacana hoy. La tarde está chévere, ¿ah? ¿Como para qué está la tarde? ¿Qué nos dicen los oyentes ahí? ¿Qué dijo Moy? La tarde está como para tomarse un tinto. La tarde está como para tomarse una limonada. La tarde está como para irse a un centro comercial. La tarde está como para irse de compras. ¿Para qué está la tarde? La tarde está como para irse a cine. O la tarde está para ver Netflix. ¿Qué dicen los oyentes? ¿Para qué está la tarde hoy? Quiero saludar a la gente que está aquí en Montería, activaditos. La gente de Cantaclaro, de La Pradera. La gente de Edmundo López, de Villa Rocío, de Villa Ana, de Villa Arlet. La gente del Alivio, del Caribe, de San Cristóbal. A la gente de La Unión. A la gente de Mogambo, Mogambito. A la gente de Furatena. Día hasta ahora, la Candelaria, Colina Real, a la gente de los Araujo, el Paraíso, las Américas, las Colinas,

sintonía está ahora compartiendo con la cordobesa 96.0 FM. Activadito, ¿ah? La gente que se la vacila, que se la goza conmigo en las tardes. Es la nueva emisora, es la nueva señal de Córdoba. 96.0 FM más nuestra. La cordobesa, 4:40 minutos de la tarde. La noticia más importante del día en Colombia hoy, 3 de junio del 2026, está relacionado con el proceso electoral presidencial. La misión de observación electoral de la Unión Europea y el Centro Carter confirmaron que no hay evidencia de fraude en el proceso electoral, en el preconteo ni en el escrutinio. El conteo oficial avanza de la siguiente manera. Abelardo de la Estrella lidera con más de 10.3 millones de votos, mientras que Iván Cepeda registra cerca de 9.7 millones. El presidente de Estados Unidos, Donald Trump, felicitó públicamente a De la Estrella, lo que generó debate sobre la influencia internacional en el proceso eleccionario colombiano. La Registraduría Nacional insiste que los resultados finales aún están en consolidación y que la transparencia del proceso está totalmente garantizada. Esa es la noticia del día. En Colombia para esta jornada, el miércoles 3 de junio del 2026. Voy a invitar al jilguero de América, Jorge Ollate, con este super clásico. Se llama Triste y Confundido. 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

Suena la cordobesa 96.0 a esa hora de la tarde. Con todos los oyentes, con toda la gente que está llegando a la sintonía, todos los amigos que están pegaditos ahí, disfrutando de esa programación espectacular, variadísima, para que usted simplemente no se cambie de dial, para que no se mueva de la sintonía y para que se quede ahí disfrutando con nosotros. Somos la cordobesa, la emisora que le gusta a la gente, la emisora que le gusta al pueblo.

gente que solo va llegando, los amigos que se van conectando por ahí con nosotros, vea. Se reportan al 314-757-1770. Dicen, hola cordobesa, estamos en sintonía. Se reportan el sol desde Planeta Rica. La gente de Planeta Rica y activa. Conectadísimo, compartido con nosotros. Ahí a través de la cordobesa 960. Amigos en Planeta Rica, gracias por escucharnos. A la gente del kilómetro 12. Los amigos de Las Palomas. A la gente del Sabanal. De Patio Bonito de Santa Lucía. De Leticia. De Tres Palmas, de Tres Piedras. Nuestra audiencia en toda la región, disfrutando con la cordobesa 96.0.

0: para que usted vaya dejando sus mensajes ahí, vaya dejando su reporte de sintonía esta tarde. O puede hacernos las llamaditas, ¿eh? A la gente de San Carlos, saludo cordial a los amigos de San Carlos. A la gente de Pueblo Nuevo, de Ciénaga de Oro. Pegaditos a la cordobesa, la emisora que le gusta al pueblo, la emisora que le gusta a la gente. Se reportan por acá desde el Viajano. Oiga, saludo cordial a los amigos del Viajano, a la gente de Colomboy, también disfrutando a esa hora de la compañía de la cordobesa 96.0 FM. Bueno, me vengo con otro duelo, ¿ah? Duelo de titanes, aquí está. Tengo esta.
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0: ¡Ay, hombre! Mi amor por ella, Silvestre Dangón, y tengo esta.
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0: tragado de ti, de Peter Manjarrés.
2: Esta canción,
0: ¿con cuál de las dos nos vamos? Vamos a ver qué dicen los oyentes ahí.
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0: Oye, bonitas canciones, ¿eh? Para recordar épocas. Tengo esta.
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0: Mi amor por ella.
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0: De Silvestre Dangón. Y tengo esa de Peter Manjarrés. Tragado de ti. ¿Con cuál nos vamos? ¿Qué dicen los oyentes? 314-757-1770. Es nuestra línea cordobesa. Es nuestra línea complaciente.
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0: Los oyentes están ahora conectándose con nosotros. Dicen, hey, Moise, suéltate tragado de ti, de Peter Manjarrés. ¿Qué dicen más oyentes a esta hora? Dice, hola, Moisés. Hola, cordobesa.
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0: La de Silvestre, dice por acá. Suéltate la de Silvestre. ¿Qué más nos dicen los oyentes? 314-757-1770.
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0: Para ver con cuál de estas 12 tremendas canciones nos vamos.
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0: Bueno, este mensaje es decisivo, ya.
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0: Dice, hola, Moisés, buenas tardes, con la de Peter Manjarrés. Listo, de una. Pausa y ya viene Peter Manjarrés con Tragado de ti.
4: Son las 5 en punto.
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1: 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Bien, para toda la gente que sigue conectada con nosotros ahí, la gente que está pegadita a la sintonía. Quiero saludar a la gente que está vía Ralito, ahí disfrutando de la compañía de la cordobesa. Allí me llamaron y me pidieron ahí la canción Palomita Serrana de Miguel Durán Jr. La gente que está en la vía Ralito, disfrutando a esta hora también de la compañía de la cordobesa. 96.0 FM, somos la radio que te usa, la radio que te entrega tu música favorita y que complace a sus oyentes.
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1: Sí, señores, más nuestra. Es la radio que está marcando diferencia y, por supuesto, la emisora que llegó para quedarse. Y la que ya todos los oyentes están regando la bola. Ey, avísenle al vecino, avísenle a la vecina. Ahí, escuchen la cordobesa, que llega la cordobesa con todo. Llega con todo la cordobesa. Ay, avísale ahí, avísale a todo el mundo, Riega la bola, riega la bola. Dígale a la gente, ey, la cordobesa se vino con todo la cordobesa. Así como se viene también la Feria Nacional de la Ganadería. Aquí en Montería, por supuesto, con diferentes actividades del 5 al 15 de junio. Oiga, se viste de fiesta en la capital de Córdoba para recibir a muchos visitantes que vendrán a disfrutar de los diferentes eventos folclóricos, culturales, eventos que tienen que ver también con muestras y juzgamientos. Y por supuesto también los eventos musicales estarán marcando también la tendencia en estas festividades de la Feria Nacional de la Ganadería Montería 2026. .14-757-1770 es nuestra línea móvil. La línea móvil de la cordobesa. 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

0: éxitos sonando a esa hora a través de la cordobesa 96.0 FM, es la nuestra. 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
0: Acompañando a todos los oyentes que solo están pegaditos, por aquí me programan esa canción, dice: hola, Moisés. Colócate ahí el éxito de Alex Van Gaú. Oyentes conectados.
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0: A esa hora dile tarde. Abrazo fuerte para todos ustedes.
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0: Quiero saludar a la gente de Lorica. Que está en sintonía a esta hora. Sintonía total.

0: los éxitos sonando a través de los 96.0 FM La Cordobesa. Ahí está el cacique de la Junta de Omedes Díaz. Oye, cómo suena bien este vallenato. ¡Ay, Dios mío! Es mitad de semana, ¿eh? Y a uno le colocan este diomedazo bravo. Y uno se pone así como que a mirar lejos. Yo me decía ser cacique de la Junta. Otro adiós es morirme. La música que ustedes, los oyentes, a esta hora están programando conmigo, ¿eh? Sigan dejando por ahí sus mensajes. 314-757-1770. Esta es la Cordobesa. La gente que se la está vacilando con nosotros, los amigos que son, están en sintonía por ahí, disfrutando, ¿eh? Una tarde chéverísima, tarde espectacularmente bacano, compartiendo con los amigos de Lorica. Oye, la gente de Lorica está firme ahí, en la sintonía. También quiero saludar a la gente del sector del Caribe, la gente del Alivio, de Villa Arlet, a la gente de Villana, al personal que nos escucha ahí en Granada, de Nuevo Horizonte, la gente de Robinson Vitalúa, de Edmundo López, a la gente de Nueva Esperanza, los amigos de República de Panamá, a la gente de La Granja en Caracolí, Villa Nazaret Vallejo, la gente del Ranchito, de Rancho Grande del Dorado, a la gente de Brisalia, Villa Melisa, y a la gente del sector de Los Robles ahí, que me reporta en sintonía a esta hora, la familia Cáceres, desde el sector de Los Robles. Dicen por ahí, estamos conectados a la Cordobesa. Nos gusta la programación de la Cordobesa. La familia Cáceres ahí desde Los Robles. Sintonía total a esa hora. Esta es la emisora que le gusta a la gente, la emisora que le gusta al pueblo.
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0: Vamos con más música, tengo otro duelo. Tengo esa de Felipe Pipe Peláez. Lo tienes todo. Ay, qué sentimiento me da.
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0: ¿O quieres ponerte más romántico, más sentimental como yo? ¿Y quieres escuchar esta?
3: 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No sé
0: qué. ¡Ey, sírvame algo!
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0: Me tomo un traguito de agua mejor, ¿ah?
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0: Voy a enloquecer, Luis Mateos. ¿Con cuál de las dos nos vamos?
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0: Escuche eso, vea.
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0: ¿Nos vamos con esa de Luis Mateos?
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0: ¿O nos vamos con esa de Felipe Peláez? ¿Cuál te gusta más? 314-757-1770. Repórtate de una conmigo.
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0: Y dinos con cuál nos vamos. Si nos vamos con esta, lo tienes todo.
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0: O nos vamos con esta de Luis Mateos.
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0: Ajá.
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0: Dos vallenatazos románticos bravos. A esa hora de la tarde, cuando ya la gente comienza a prepararse para regreso a casa. Regreso a casa. Comienza la hora pico en las diferentes vías de la ciudad y en las diferentes vías de la región. Y nosotros acompañamos con buena música. Por acá me escriben los oyentes. Moisés, buenas tardes, estamos en sintonía. Ey, suéltate la de Luis Mateus. Claudia, en sintonía, me encantas. Gracias.
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0: Bueno, los oyentes que ahora están programando su música favorita. Aquí está Luis Mateus con esto que se llama Voy a Enloquecer. Con esta se fueron los oyentes de la Cordobesa 96.0. Estamos regresando a casa.

0: regreso a casa con los 96.0 FM de la Cordobesa. Ovi Bermúdez con esa canción, éxito. Antes. Una salsita con sentimiento. A esta hora de la tarde. Para acompañar a toda la gente que sigue a esta hora disfrutando de la compañía. 5:49. La tarde avanza y nosotros avanzamos con más música para tus sentidos. Llega el vallenato de Miguel Morales. Este super éxito. 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